0: 7 de la noche, 4 minutos, ahí estábamos escuchando a Lovell junto a Vale Acevedo. Esta canción es icónica. El muchacho de los ojos tristes. Una canción que hace parte, por supuesto, de la música que suena aquí en Amantes del Círculo Polar. Canciones que usted puede pedir a través de nuestra línea de WhatsApp 324-137-1393, 324-137-1393. De hecho, a esa hora está saludando Sonia González.
1: Hola, Sonia.
0: Sonia ya nos tenía olvidados.
1: Sí, ya yo ya había dicho, no, Sonia, ¿qué pasó? Sí. Ay, qué lindo.
0: Y ella nos dice, hola amigos, Dios los bendiga, bendiga. Uh-huh. Gracias por su agradable compañía. Día a día están presente en mi hogar. Mil bendiciones, gracias, gracias. Un gran abrazo para Sonia, que siempre nos acompaña también y que disfruta de toda nuestra programación, no solamente de Amantes del Círculo Polar.
1: Corazoncito para Sonia, gracias por acompañarnos a esta hora con La Verdadera Alternativa de la Radio. Y bueno, los invitamos a todos ustedes a que se unan a esta conversación. Hoy hablamos de realities, ¿no?
0: ¡Guay! ¿Cuál le gusta? ¿Cuál le gusta más?
1: A mí, yo ya le he dicho varios recomendados.
0: Ahorita, El Precio es Correcto.
1: Yo era fan del Precio es Correcto.
0: Uy, sí. ¿Sabe cuál me encantaba?
1: ¿Cuál?
0: 100 colombianos dicen.
1: Ay, sí. De hecho, todavía por ahí aparecen. Oiga, ahí aparece videos la... y los veo.
0: Ahí aparece el peso de la cédula, ¿no?
1: Sí, pero sí. 100 colombianos dicen, es muy, muy bueno.
0: Sí.
1: A mí me gustaba uno. Ese es más modernito. ¿Dorre Millones? No sé si la...
0: Sí, sí, sí, sí, sí, sé cuál es. Yoshitoko.
1: Era la de, ay, era una sí. japonesita.
0: Sí, sí, me acuerdo. Yoshitoko, sí.
1: Yo nunca ya. entendí el nombre hasta que
0: creció. ¿Sabe cuál extraño mucho? Sí. Y creo que realmente debería volver al aire, y es Quiero Ser Millonario. Yo quiero ser millonario.
1: ¿Quién quiere ser millonario?
0: Esa vaina. ¿Quién quiere ser millonario? Me parece sensacional. Primero porque es como una especie de trivia track o preguntados, pero con dinero.
1: Sí, yo quisiera, siempre fue como un sueño participar en ¿Quién quiere ser millonario? Aunque creo que no me iría muy bien. O sea, apenas gane algo de plática, yo salgo, me retiro, porque no sé si logre pasar.
0: Sería, sí, ¿no? Imagínese. Sí. Pero me gustaría, para que la gente entienda que el, digamos, como ese conocimiento general es muy necesario.
1: Hace falta, sí. Claro.
0: Hace un par de días me topé con un contenido que están haciendo en México sobre quién... ¿Cuál es el país que sabe más cosas? ¿Sí? Digamos que, ¿cuál es la ciudadanía que está más preparada para, digamos, como preguntas generales?
1: Ok, preguntas de cultura general.
0: Exactamente. Entonces, puso a prueba a mexicanos y a colombianos. Pero claramente era un mexicano haciéndole preguntas a mexicanos.
1: Ok.
0: Entonces decía, ¿cuál nombre dos países de la guerra entre Estados Unidos e Irán? Entonces decía, Estados Unidos e Irán. Entonces decía, claro que sí. Ah, bien.
1: ¡Bravo, bravo!
0: Y después decía, ¿cuántos días duró la guerra de los 1000 días? Y le preguntaron al colombiano.
1: Sí.
0: Entonces se quedaban como, ¿cuántos países se desprendió la Unión Soviética? Y cosas así se le hacían a los colombianos y me parecía sensacional porque sí sabían.
1: Sí, es que uno se prepara por si algún día se encuentra alguien que le diga, preguntas de cultura sí. general. Y el que pierda la bala lo sabe. Entonces usted dice, uy, no, claro. Yo tengo que estar preparado.
0: Claro, y vea que me parece pero fantabuloso que nosotros estamos muy bien en cuanto a la academia. Nos está yendo muy bien. La forma en cómo entendemos ese tipo de preguntas a lo jocoso, ¿no? Al juego, hace que las cosas sean más asequibles y que la forma en cómo entendemos el planeta también sea mucho más fácil, ¿no?
1: Entonces, a mí me gustaba mucho un jueguito Preguntados, no sí, sé, el de la ruletica.
0: Track. Es el que le estaba diciendo
1: sí,
0: ahorita.
1: Ah, bueno,
0: Preguntados.
1: Sí. Ay, a mí fantástico. Me parece muy bueno. Y sí, hoy hablamos de esos realities que usted dice me encantaron. Por ejemplo, uno que yo digo ya, el del desafío. ¿No?
0: Bueno, es que lo cambiaron, ¿no? Porque ya lo volvieron muy, muy de estereotipos, ya es como el influencer de deporte y toda la cosa, como que, no sé, de hecho, yo me acuerdo que pese la cédula,
1: ¿sí?
0: Expedición Robinson, donde nace el desafío.
1: Uy, ¿usted se acuerda de
0: claro,
1: eso?
0: Claro,
1: no.
0: Yo me acuerdo porque el que ganó vivía cerca.
1: Era mi primo.
0: No, hubiera sido chévere. Por el que ganó en la primera edición de todo eso, vivía en el barrio donde yo vivía.
1: Sí.
0: Entonces él era famoso.
1: Oiga, claro, usted tiene sí. influencia, hombre, vecinos. O sea, hombre. Su vecino fue el que ganó el primer ganador
0: Robinson.
1: Del desafío. ¡Ah! No.
0: Muy bueno. Oiga. Y entonces, digamos como que la premisa del asunto era que la gente del común podía estar dentro de este, de estos realities. Pero no. Ahora sí no tiene tantos seguidores, sí no tiene tan marcado el cuerpo.
1: El queer power.
0: Sí, sí, sí no está dispuesto a salir en tanga. Ah, ya. Ay, también es como sí. Incómodo, ¿no? Ya se volvió muy feo.
1: Se volvió chismerío. Pero mire que yo me acuerdo, por ejemplo, cuando fueron a África, fue de mis favoritos y me lo vi todito. Me gustaba. Ahorita yo lo veo y digo, no sé si es más la prueba o el chisme, ¿no? Sí. Tenemos 10 minutos de prueba y 40 o 50 sí. minutos de chisme.
0: ¿Y qué piensa de este hombre? ¿Y qué piensa de esta mujer?
1: Y, ay, las peleas, hombre. Y los agarrones.
0: No, y se ponen a llorar. Y, ay, qué feo. No sé. No me gusta. Ay, a mí sí. Personalmente no me gusta eso. Y de hecho esos realities donde se ponen a llorar por todo.
1: Ya es dramatic show.
0: Ya, no
1: es ya. Reality show.
0: Y ya que estamos hablando de películas, de cine, hay una película que recomiendo mucho, que hace Jim Carrey, que creo que es uno de sus mejores papeles en toda su existencia, y se llama The Truman Show.
1: Ay, sí, señor.
0: Qué buena película, y habla de los realities, ¿no?
1: Es muy interesante este mundo de los realities. Le voy a contar uno que también me sorprendió, que no tenía ni idea de que había existido. Se llama Who's Your Daddy, ¿no? Como, ¿quién es su papá?
0: Tu papi. ¿Quién es tu papi?
1: ¿Quién es tu papi?
0: Uy.
1: ¿Quién es tu papi? Entonces, imagínese, le voy a traer, a ver, dos opciones.
0: A ver.
1: A ver, usted en cuál de los dos participaría, ¿listo? La primera, este es un programa de Fox que se convirtió en uno de los fracasos más notorios de la televisión. Y es que imagínense que se enfocaba en una persona que había sido dada en adopción al nacer, bueno, eso no aplica, cuya premisa es acabar conociendo a su padre biológico. Ese era el reality. Pues la cosa no fue tan fácil porque los participantes tenían que adivinar quién de una lista de hombres era su verdadero padre. O sea, usted le daban una lista, le decían, adivine, hágale, si le atina el nombre es porque sí. Entonces, enseguida, pues esto generó una polémica porque las agencias de adopción dijeron, no, ¿cómo van a tratar un programa así de abusador? Esto es explotación, están cogiendo los datos. Y sucedió, ¿no? Es Who's Your Daddy. Y otro muy curioso se llama Boy Meets Boy. Los famosos realities de citas. ¿Usted cómo le va con eso?
0: ¿Se ha visto alguna vez? No, sabe que no. No, es que no me gusta el drama.
1: No, y ahí sí es que usted ve todo,
0: ¿no? No, y además es que yo le estaba contando extra micrófonos que los realities que yo veía eran los de MTV.
1: Ajá, sí.
0: Eso era una cosa bien hecha, ¿no?
1: Pero hay unos de MTV que ahora sí son como de citas, ¿no?
0: Por eso mismo. Yo crecí con
1: Acapulco.
0: Con Acapulco Shore, ¿no? Yo crecí viendo Next, yo crecí viendo Scarlet, uy, que era una cosa brava. De hecho, Scarlet, si usted lo traduce a cicatriz. Entonces, como era un programa muy juvenil, en esa época la tendencia era ser skater o, bueno, salir a rodar o ser biker y así. Entonces, mostraban cómo habían ciertos accidentes que eran bastante pesados. Iban atravesando, pues, el momento en el que iba recuperándose. Entonces, mostraban en el momento en que sucede el choque, la fractura, el golpe, y cómo ya después esta persona narra el suceso, ¿sí? De eso trataba el programa, ¿no? Y veía es el de Next, que le estaba contando.
1: Sí.
0: Que era interesante, ¿no? O sea, si realmente hay alguien que haya visto Next, que cuente su experiencia.
1: Apóyenme.
0: 324-137-1393 o ahí a través de nuestro chat. Y la cosa era chévere porque eran unas citas ciegas y además era terrible. Porque ponían a prueba 5 personas y la subían a un furgón. Y pues cada una de esas personas se bajaba del furgón o del camión y se encontraba con la persona que iba a ser su pareja, ¿no? Y hay veces apenas bajaba del lugar, lo veía y decía, next, de una, chao.
1: Pero ese aplica para reality de citas.
0: Bueno, sí, ¿sabe que sí? Tiene toda la razón, claro. Tiene toda la razón. Me aculpa esto, pero sí, y me gustaba mucho la programación de MTV en ese momento y ahora sí. Es que apareció Acapulco Shore, vendió muchísimo. Y pues ahí para adelante hay short, en la vida de los de que eran de ese momento, ¿qué sucede con ellos? Ay, no, terrible.
1: Es que sí, hay de todo. Imagínense que en esos realities de citas, pues una vez un productor tuvo una idea y dijo, vamos a hacer un reality, ya tenemos muchos programas de citas, pues qué tal si hacemos Boy Meets Boy, y fue un programa que sigue el típico estilo de los programas de citas. La diferencia es que acá el chico soltero no elige a una chica, sino a un chico, ¿no? Y estamos hablando de un toque de distinción que, pues, lo que hizo fue que el chico soltero sea gay y elija pareja dentro de una lista de chicas. Pues el tema es que lo trágico era que no todos los concursantes eran realmente homosexuales. ¿no? Uh-huh. Y el soltero de turno no sabía ese detalle. Entonces él tenía que escoger pareja, pero no sabía si de pronto tiraba para un bando, tiraba para el otro, era algo más de suerte.
0: ¿Se imagina? Oiga, qué tenaz. Imagínese eso. Imagínese que usted va a un concurso, le dicen, va a ser un concurso de comida. Y usted va a ser la persona que va a comer de esta comida, pero pues va a decir a qué sabe y se gana tanto dinero. Y cuando llegue allá, usted dice, no, tiene que escoger una mujer que lo acompañe. Y cuando se dé cuenta, no, es un programa de citas.
1: No.
0: Oiga, terrible. Sí.
1: La a gente mí sí. Me parecería terrible. Por ejemplo, que usted. Uh-huh. O sea, bueno, en mi caso, voy sí. yo a buscar novio, ¿no? Entonces llego allá sí. y digo, este me gusta. Y es un, hola amiga.
0: Soy ay, mujer. No. Uy, no, ay, no, hombre.
1: O que pase al contrario. No tenemos nada, obviamente, sí. en contra de la comunidad LGBTIQ+. Pero
0: sí, es el engaño.
1: Es el engaño.
0: Claro, por eso puse lo de la comida, porque usted va bajo un objetivo y se lo cambian después. Entonces, no me parece.
1: Ahí le cuento. Y otro que es muy polémico para su época se llamaba Gigolos.

0: como X Factor, como
1: Ay,
0: American Idol,
1: sí.
0: uy, cosa
1: La voz.
0: sensacional. La
1: A
0: voz.
1: mí me gusta La Voz Kids.
0: Ah,
1: ¿Sabes?
0: bueno, pues hablando de nuestro territorio, sí, sí me parece sensacional porque realmente ponen a prueba el talento.
1: Cuando se ve a esos niños
0: Sí,
1: así,
0: uy,
1: talentosos.
0: y uno dice, hombre, va a terminar como Camilo. Es más,
1: No,
0: ¿sabes qué? Le
1: sí,
0: cuento una
1: como Blazy
0: anécdota.
1: Rendón.
0: Le cuento una anécdota así muy chistosa. En el momento en que Camilo, nuestro Camilo, ¿no? El cantante, decide presentarse, yo me iba a presentar.
1: No, oiga, ¿qué
0: Sí.
1: tal no hubiera sido el ganador Camilo, sino Julián?
0: No se sabe, la vida da
1: Usted,
0: muchas vueltas.
1: vea, ay, no,
0: Sí, yo me iba a
1: tremendo. ¿Y qué
0: presentar.
1: pasó?
0: No sé, es que en ese momento yo tenía muchas cosas en la cabeza. Quería ser futbolista, quería ser músico, quería hacer muchas vainas. Entonces,
1: Ay.
0: no me decidí por ninguna y aquí estamos. Heme aquí.
1: Menos mal ahí Factor X y La Voz para adultos.
0: Sí,
1: Todavía tiene chance.
0: toda hay chance, toda hay
1: Todavía hay
0: chance.
1: chance. Oiga, sí, pues hablando de realities, uno que me gusta mucho, me acordó usted de la comida, es pastel.
0: Uy, sí, ese es bueno,
1: Y
0: ese
1: me
0: chévere.
1: encanta sentarme ahí y decir, sí,
0: Este es
1: este es. O sea,
0: pastel.
1: yo me siento como concursando. Entonces hay cosas muy
0: Sí, lo
1: interesantes.
0: es, lo es. ¿Y sabe cuál otro sí me parecía muy simpático? El de estas parejas extranjeras, que es todo en 90 días. No sé si lo he visto.
1: No, ese no me lo he visto. ¿De qué
0: Hombre,
1: trata? A ver
0: estoy muy
1: si.
0: metido en ese programa.
1: ¿De qué trata? A ver si me acuerdo.
0: Imagínese, de hecho, normalmente a nivel legal, usted tiene 90 días para formalizar una relación con alguien extranjero y darle cierto estatus legal para que vaya a su país. Eso es lo que normalmente se conoce a nivel
1: O
0: internacional.
1: sea, tengo 90 días para
0: Para
1: salir con esa persona.
0: formalizar la relación, casarse
1: A
0: y
1: casarse.
0: tener pues ya un futuro establecido. Eso es lo que dice la norma. O sea, usted conoce a alguien, digamos, un inglés.
1: Quiero mi visa americana.
0: Listo, entonces
1: Entonces me consigo
0: conoce.
1: un gringo.
0: Exacto. Entonces este neoyorquino le dice Angie.
1: Angie.
0: Ya después de 2 años hablándose, tiene una relación estable, digamos, ¿no? En cuanto a lo digital. Ustedes no se han visto físicamente porque ninguno ha viajado. Y él le dice, Angie, me voy a casar con usted. Y usted le dice, claro que sí. ¿Qué hay que hacer?
1: Me
0: Ok,
1: envió una galaxia por ti, como
0: tenemos
1: un anillo.
0: 90 días para que usted
1: Sí.
0: venga acá. Nosotros hacemos el proceso de visado, toda la cosa. 90 días y nosotros le probamos al Estado que usted sí se va a casar y toda la vaina. De eso es el show.
1: Uy, no, pero me imagino todo lo que habrá pasado, ¿no? En esos
0: Sí.
1: romances, porque
0: Uy.
1: a la distancia es duro.
0: Eso es una cosa brava. De hecho, usted ve escenarios de escenarios. Y además porque
1: ¡Ay!
0: narran es desde la perspectiva del estadounidense, ¿no? Claramente no desde el otro lado, ¿no? Porque pues de
1: Está
0: eso es
1: bueno.
0: el show. Pero hay, por ejemplo, filipinos, ¿qué más hay? Japoneses, latinos. De Colombia hay un montón, le cuento.
1: Ay, para enorgullecernos o
0: Yo no digo nada, no digo
1: avergonzarnos.
0: nada, pero sí, en este show hay muchísimo colombiano.
1: Buscamos pareja donde
0: No,
1: sea.
0: y es terrible un poquito. Entonces uno se
1: Ay.
0: mete en el asunto y dice, uy, ¿será que no es capaz? Entonces sí, sí me parece simpático, simpático
1: Está
0: esto.
1: bueno. Y lo pone a pensar a usted, ¿no? Pues bueno, hoy hablamos de esos realities y les dejamos esa pregunta. ¿Cuál es ese reality que recuerda, ama, odia o todavía no puede creer que existió? Cuéntenos a través de nuestra línea de WhatsApp 324-137-1393, 324-137-1393 y también de nuestros chats en vivo. Recuerde que estamos en TikTok y en YouTube como arroba laudesterio.

0: 7:24 de la noche, ahí tenemos nada más y nada menos que Herencia de Timbiquí acompañándonos en este miércoles de cine, que siempre nos encanta poder hablar de eso que nos reúne alrededor del mundo del séptimo arte. Y hoy vamos a hablar de algo que está sucediendo en Bogotá y es el BAMP, ¿no? El Bogotá Audiovisual Market, y a su lado muy buenas noticias para todo lo que está sucediendo alrededor del cine. Estamos hablando de esa financiación, de qué está sucediendo en la industria colombiana, bueno, de todas estas producciones que hoy en día podemos tener allí y que a veces, de vez en cuando pasamos un poco por alto. Entonces, vamos a darle la bienvenida a Jorge Hernán Duque. Él es representante del CENAC, Consejos Departamentales y Distritales en Cinematografía. Bienvenido, buenas noches.
1: Buenas noches a todos los que nos están viendo por YouTube y los que nos están escuchando, y muchas gracias, Angie, por esta invitación.
0: Bueno, uno lo ve a usted, Jorge, y uno dice, él trabaja en la industria audiovisual, ¿no? Trabaja sí. En el cine, así que bienvenido. Y cuéntenos en primer lugar, por favor, ilústrenos, porque a veces no tenemos muy presente qué es el CENAC, cuál es el papel de todos estos consejos.
1: Bueno, todo esto se da en un orden de jerarquías, ¿cierto? Cada departamento y distrito pues establece la formación de su consejo de cinematografía. Estos consejos distritales y departamentales cumplen un rol muy importante en los territorios, porque justamente cada consejo busca, en la forma en que nosotros, los realizadores audiovisuales, los cineastas, queremos ser tratados por parte del Estado, cómo queremos que esas convocatorias que se hacen departamentales pues se apunten a las necesidades del departamento. Pero a partir de ahí pues se hace una red de consejeros nacionales de cinematografía, y a través de esa red se hace una votación y se escoge el representante del Consejo Nacional de Cinematografía, CENAC. Entonces, con la ley 814 pues se establece que el CENAC es ese órgano que es rector de los recursos que se asignan para el FDC, para fiscal. Entonces tomamos decisiones muy importantes y muy serias sobre cómo se van a financiar las convocatorias del FDC, cómo se van a estructurar estas convocatorias, y a través de la Secretaría Técnica de Primágenes pues se ejecuta esa convocatoria a nivel nacional.
0: Claro, uno lo escucha de entrada, ¿no? Y se da cuenta que el mundo del cine realmente en Colombia es gigante, ¿no? Y que estamos hablando de una industria con muchas entidades, autoridades que también toman decisiones detrás de lo que pasa hoy en día. Y hablando de esto, quiero hacerle una pregunta personal. Usted, cuando inició en el mundo del cine, ¿cómo fue? ¿No? Porque usted nos decía, yo vengo de región, yo vengo de territorio, pero después, por ejemplo, de trabajar en algo tan importante como es el CENAC, ¿cómo le ha cambiado esa visión del cine colombiano?
1: No, mira que yo siempre he sido un amante del cine colombiano. Tuve la oportunidad de estudiar en la Universidad Pública, en la Universidad Tecnológica de Pereira, y pues comencé mi carrera trabajando en la parte de ingeniería de sistemas.
0: Ay, sí, usted era ingeniero.
1: Sí, yo soy ingeniero de sistemas. Y entonces, en una oportunidad, pues me vieron sentado en la universidad, en el computador, trabajando, y me dijeron, necesitamos a alguien así como usted para hacer un corto. Y pues hágale, hicimos un corto. Era un corto estudiantil universitario, y eso comenzó a circular, y entonces me pareció interesante. Después estaba en el Parque Olaya de Pereira y estaba viendo una obra de teatro y la suspendieron, y resulta que era un ensayo del técnico de actuación del SENA. Y yo quiero estudiar ese técnico de actuación, y me metí a hacer ese técnico de actuación. Y entonces a partir de ahí comencé mi carrera audiovisual, comencé a relacionarme con los realizadores del Eje Cafetero, comencé a trabajar con ellos, y lo que yo hacía era que me volaba el trabajo.
0: ¿Se capaba trabajo?
1: Sí, yo trabajaba en la banca virtual, entonces tenía todos sus servidores y tenía todo trabajando bien, entonces yo me volaba y me iba a hacer rodajes, Y muchos de esos rodajes ni me pagaban, o sea, lo hacía más por hobby, por pasión, que por disfrutarlo, o sea, realmente era disfrutar el momento, disfrutar de la gente. Y a partir de ahí comencé a ser buenos amigos, entonces comencé a darme cuenta de que, venga, eso se puede mejorar. Entonces comencé a darles aportes de ideas, como que, venga, podemos hacer esto, podemos hacer eso. Pues venía yo también de un mundo muy psicorrígido, que es de ingeniería de sistemas, donde somos muy organizados y tenemos todo muy estructurado. Y entonces ellos comenzaban a aplicar mis ideas y decían, venga, eso que está diciendo es bueno, vamos a aplicarlo, vamos a comenzar a hacerlo. Y entonces en algún momento pues me invitan para la elección del Consejo de Cinematografía Risaralda. Y pues dije, ah, listo, bueno, yo voy a ver por quién hay que votar, qué hay que hacer. Cuando resulta que no, que eran los candidatos. Y yo, pero yo
0: ah, ese no era el postulado.
1: Sí, yo, pero pues que yo no soy, o sea, yo soy un apasionado de esto, pero yo no me consideraba cineasta en ese momento. Yo decía, no, o sea, yo quiero colaborar, quiero aportar, pero no sé. No, que sí, que metas. Entonces, claro, me metieron al consejo, entonces votaron por mí. Y entonces a partir de ahí pues comencé ya a hacer diplomados de dirección de cine, comencé a hacer, hice un diplomado también con la UNAM de México de escritura de guión y dirección, después me hice otro diplomado de producción, entonces comencé ya a meterle a la academia, sí. Y estuve en un rodaje con una productora Gama Media de Miami en la ciudad de Cartagena, y cuando yo estuve en ese rodaje yo dije, no, yo me tengo que dedicar al cine, o sea, y tengo que llegar a Pereira y tengo que despedir a mi jefe.
0: Ay, usted lo despidió.
1: Claro, uno tiene que aprender a despedir jefes.
0: Claro.
1: Y yo llegué en el avión, llegué al aeropuerto Matecaña, fui a mi casa, me bañé, me organicé y llegué a la empresa. Y usted, ¿qué hace acá? Está en vacaciones. Y yo, no, vengo y con la carta de renuncia. Y lo que es que renunciar no me gusta, porque es que renunciar es como si me hubiera quedado grande, ¿no? Yo ya quería despedir a mi jefe, quería cambiar de jefe y quería dedicarme a otra cosa. Y me dediqué al cine. A partir de ahí comencé ya a producir mis películas, a dirigir mis películas y a trabajar en ese sector desde el territorio.
2: No, y eso, de hecho, está buenísima la forma en cómo uno analiza ese concepto, ¿no? Y
0: me renunciar. Gustó esa historia.
2: De hecho, renunciar es darse por vencido, como
1: sí,
2: lo dice Jorge.
1: Es uno vencer, sí.
2: Me parece muy bueno. Toca aplicarlo.
0: Pero no vayas a mirar al jefe.
2: No, aquí no. Pero me refiero a que hay muchas personas que no están disfrutando lo que hacen.
1: Sí.
2: Y ver que pasan la vida quejándose todos los días de las cosas que hacen, sabiendo que hay muchas más posibilidades y que solo hay una vida.
1: Sí, por ahí dicen que la vida es un ratico y entonces
2: claro.
1: Y uno aburrido en un trabajo, claro. Un jefe maluco, incómodo. Sí. Uno tiene que aprender a despedir jefes.
2: Por ejemplo, aquí la pasamos delicioso.
0: Sí.
2: ¿No? Aquí en Amantes del Círculo Polar, aquí en la U de Serio.
1: O sea, que el jefe, si nos escucha, está contento.
2: Sí, yo creo que sí, él está contento, él siempre levanta la manito.
0: Contratamos al jefe, contratamos.
2: Sí, lo contratamos varias veces. Sí. Bueno, hablando precisamente de los procesos creativos y también de lo que se presenta para toda esta industria, ¿cómo ve, cómo está establecido el panorama cinematográfico y cómo se ha amparado pues toda la industria cinematográfica en Colombia en este instante?
1: Bueno, una de las principales formas de financiación del cine pues es la ley 814, y todo esto funciona pues a través de un parafiscal donde el cine, a través de su taquilla, pues se nutre a sí mismo y se crea esta convocatoria del Fondo de Arroyo Cinematográfico. Esta convocatoria de PDC lo que busca es que ese dinero que se recoge de la taquilla pues financie otros nuevos proyectos que llegan con otros realizadores, ¿cierto? También tenemos pues películas de ópera prima, pero también películas de realizadores ya constituidos que ya llevan varias producciones, y también se le sigue aportando a eso. Y esta convocatoria pues también se está extendiendo a las regiones. Ya tenemos largometraje étnico, ¿cierto? Para ficción, para documental. Tenemos también relatos regionales para que son proyectos enfocados con recursos directamente para los territorios. De lo que se busca es fortalecer justamente todos estos territorios, las comunidades también afro-raizales, las comunidades indígenas. Entonces tenemos una categoría étnica también, de la cual este año pues se presentaron proyectos maravillosos. Entonces, hoy fue un día muy importante en el BAM. Realmente hoy se hizo la entrega de estos estímulos, la entrega de estos premios, y eso fue fantástico y maravilloso. Y también el anuncio de Buenas Noticias, donde para largometraje de ficción regional teníamos un presupuesto de 800 millones de pesos para largometraje. Ahorita vamos a tener dos estímulos de 950 millones de pesos. Para largometraje documental regional también teníamos 370 millones de pesos en estímulo, ahorita quedó en 400 millones de pesos de estímulo. Entonces hemos venido como el fondo alimentándolo, creciendo y llegando a más territorios.
2: No, y eso me parece sensacional, porque no solamente hablamos de lo que puede abarcar pues toda la industria cinematográfica a nivel personal, sino también a nivel generacional, porque hay un estímulo dirigido también a los largometrajes para infancia.
1: Uy, sí, que eso es buenísimo.
2: La primera vez en la historia, ¿no?
1: La primera
2: vez. ¿Cómo ha sucedido esto y, por supuesto, cómo se han avanzado esas luchas para que la infancia también haga parte del proceso?
1: Eso es un tema que se da desde el SENAC, escuchar el sector, ¿cierto? Cuando vamos al Festival de Cine de Cartagena, cuando vamos a los premios Macondo, cuando participamos en todo este tipo de eventos que se hacen a nivel nacional, pues lo que buscamos también nosotros como consejeros nacionales es acercarnos al sector y escucharlos. Obviamente somos la representación de ellos, para eso nos eligieron, para eso votaron por nosotros. Entonces, llevábamos tiempo escuchándolos, pero había alguien que que no tenía forma de acercarse mucho a nosotros, que eran los infantes, los niños, ¿cierto? Sí. Los niños no están ahí pendientes de dónde hay un consejero de nacionalismo y fotografía, dónde hay eso, pero comenzamos a darnos cuenta de que hay contenidos infantiles que están teniendo impacto. Entonces, realmente lo que hicimos fue como analizar las cifras, y analizar las métricas y el comportamiento, y decidimos para este año que se hiciera ese lanzamiento. Realmente es algo maravilloso, algo que nos tiene muy emocionado a todos los consejeros, porque esperamos que le vaya muy bien, esperamos que realmente sea un éxito y que podamos el otro año tener también la convocatoria de largometraje infantil, para público infantil, de ficción. Entonces hay que apostarle y hay que seguir creyendo en el cine colombiano y apostarle a este tipo de iniciativas.
0: Claro, mire que me asusta acordar de algo, y es que cuando yo era niña, ¿no?, y veía televisión, en ese momento ya estaba la parabólica, pero yo no tenía en la casa. Entonces hablaban de otros muñequitos, de otros personajes, pero yo veía en ese tiempo Señal Colombia. Y algo que me impactó mucho, ahora que lo veo ya de grande, de adulta, por decirlo así, es las buenas producciones que tenemos en Colombia. Y a veces se queda uno quizás en el concepto de que el cine colombiano es solo narcohistorias, ¿no?, comedia a veces un poco que va hacia la parte ridícula, pero encontramos muchas más obras, muchos más formatos. En su caso, Jorge, ¿cuál fue quizás esa primera historia que usted le transformó en la visión del cine colombiano? No sé si tiene de pronto algún título que usted le marcó muchísimo. Y hoy en día, por ejemplo, que nos cuenta que este consejo está desde Leticia hasta San Andrés, sí, ¿qué historias lo han llevado también a transformar esto y qué deberíamos nosotros como público también tener presente?
1: Sí, mira que yo siempre trato de estar muy cerca del cine colombiano, de ver mucho cine colombiano. Y obviamente pues veníamos viendo una cantidad de producciones, La Estrategia del Caracol, y veníamos viendo todo este tipo de producciones de Rodrigo de No Futuro, de Víctor Gaviria, y veníamos como con toda esa ola, pero siempre con la intención de buscar como cine nuevo. Entonces comenzó a ver los nuevos realizadores, los nuevos cineastas en sus propuestas, y recuerdo que una película que me impactó bastante fue la película Pariente, de Iván de Gaona. Yo cuando me vi esa película, yo dije, wow, qué espectáculo. O sea, realmente estas son las historias que yo quiero contar. Yo vengo del eje cafetero, de un sector campesino, y yo ver a estos campesinos de Guesa Santander viviendo su problemática, y su problemática con un tema de paramilitarismo, pero sin paramilitares, entre comillas. Entonces decía, wow, qué es esta historia tan bien narrada. O sea, me encantó. Y eso fue de las cosas que me motivaron para decir, después de estar haciendo cortos y estar haciendo una cantidad de producciones, series para televisión, para el canal Telecafé y todo, pues ahí fue donde yo dije, no, voy a hacer cine. O sea, realmente me puedo arriesgar y puedo decir, voy a hacer una película. Entonces creo que esa película marcó mi vida entre un antes y un después.
0: Y hablando justamente de eso, hay algo clave detrás de esta conversación, y es lo que nos daba ese abrebocas, Julián, y es todo lo que hay, ¿no?, detrás del FDC, que es ahora, estamos hablando del Fondo de Desarrollo Cinematográfico, de esa parte que es clave. Cuando hablamos de hacer una película, sí se necesitan recursos, ganas, pero también esa financiación. Y estamos hablando de más de 19 mil millones de pesos, ¿no?, que llegan para impulsar el cine colombiano. ¿Cómo es esta convocatoria? ¿Qué es lo que vamos a encontrar? ¿A quiénes va dirigida, por supuesto? ¿Qué debemos hacer si de pronto tenemos algún proyecto y dijéramos, quisiéramos poder participar de esto?
1: Bueno, importantísimo, pues leer las condiciones de la convocatoria, ¿cierto? Convocatoriafdc.com o www.convocatoriafdc.com, igual no importa cómo esté en el navegador, los va a llevar a la página. Ahí van a encontrar las pestañas, y ahí aparece la convocatoria de estímulo por concurso, ¿cierto? Cuando miran, pues es entender yo mi proyecto, qué es lo que tengo. Tengo un guión, entonces ese guión en qué estado está. Entonces puedo participar en la convocatoria de escritura de guión, ¿cierto?, o en la de desarrollo de guión, dependiendo de mi proyecto, cómo está. O si mi proyecto está muy avanzado, pues ya puedo presentar directamente ese guión para producción de largometraje o cortometraje. Realmente lo recomendable es yo entender mi proyecto, ¿cierto? Es difícil entender la gente que tiene en sus cabecitas o que tiene en su papel. Es más fácil que ellos entren a la convocatoria, revisen las condiciones de la convocatoria, y a partir de ahí tengan ese, esa conciencia de decir, mi proyecto está en este nivel, voy a presentarlo acá, en esta línea.
0: Buenísimo, buenísimo. Sí. Estamos hablando, y vale la pena como decirlo acá, en las siguientes líneas, ¿no? Tenemos documental, ficción, animación, regional, tenemos allí poblaciones étnicas, infantil, que lo decíamos ahorita es una categoría nueva, coproducciones minoritarias y postproducción de largometrajes. Uno de entrada va viendo que está dirigida a varios públicos, ¿no? Sí. Y estamos hablando también de que están postulaciones abiertas hasta el 10, 11 y 12 de agosto. O sea, que hay que ir. ¿Cuál consejo nos daría usted?
1: ¿Cuántos qué?
0: ¿Cuál consejo nos daría usted para esta convocatoria?
1: Pues no, el consejo es presenten los proyectos, postulen. Realmente este año los jurados nos dieron un feedback muy interesante porque encontraron que estamos ya narrando otro tipo de historias. Ahorita pues me devuelvo dos preguntas atrás que tú hablabas de ese cine narco colombiano, pues resulta que ya uno se da cuenta que no, que realmente estamos aquí haciendo otro tipo de historias y ya están entrando géneros como la fantasía, el terror, y eso es sumamente atractivo. No tengo nada en contra del cine narco, o sea, realmente creo que también somos un país herido por la violencia y que tenemos que hacer catarsis y tenemos que sanar en colectivo, y el cine también es esa herramienta. Entonces tampoco voy a demonizarlo ni voy a satanizarlo, porque realmente tenemos que contar esas historias, tienen que hacerse también ese tipo de historias, porque es una sociedad herida que tenemos que sanar en colectivo, y la única forma es el cine. Creo que el cine es esa herramienta que nos va a permitir trascender, y ahorita sí pues vuelvo otra vez y me alineo, y pues es una convocatoria que realmente está como en un ramillete abierta a muchas posibilidades. Entonces está pensada para que desde diversas formas se pueda llegar, y adicional de eso, pues hay otra pestaña ahí en la página que son la de los estímulos automáticos, que ya son para las películas de promoción y distribución, y también poder llegar con estas historias que se hacen en distintos lugares de Colombia a otros espacios y poder difundirla, que es lo que nos interesa, que los espectadores vean cine colombiano y que vean otro tipo de historias que se están haciendo desde el Fondo de Arroyo Cinematográfico y desde las casas productoras que están con ideas originales y muy novedosas.
0: Bueno, pues ahí está, ¿no? Esta es una gran invitación. Usted puede buscar más información en esta página web, www.convocatoriafdc.com. Y antes de dejarlo ir, Jorge, lo voy a sacar un poquito de la zona de confort, y estamos hablando de los realities hoy, imagínese, sí. De los realities shows, ¿no? Entonces nos íbamos a esos realities de citas, íbamos a esos realities de pronto, que ¿quién quiere ser millonario?, que 100 colombianos dicen. ¿Hay algún reality que a usted lo marcó para mal o para bien? Que usted dijo, uy, me gustó, crecí con él viéndolo, quizás que usted dice, no, ese reality no deberían verlo.
1: No, mira que yo no he sido como tan fan de los realities. Yo me acuerdo que cuando estaba joven, el único reality que yo me veía era en un canal FX, que era un canal que era el canal para el hombre y solo que el hombre ve. Y había un reality que llamaba Family Business. Y ese era el reality que yo me veía. Me parecía supremamente curioso e interesante entender ese tema de la industria desde allá adentro.
2: Sí, sí.
1: Y el resto, no me centré. Cuando ya MTV sacó sus realities de Shore, Miami.
2: Sí, sí.
1: Yo ya estaba viendo otro tipo de contenido, ya estaba viendo otro tipo de historia, ya estaba más metido en el cine de ficción, en el cine de acción, en el cine documental, y estaba ya como buscando otro tipo de contenidos. Entonces ya nunca me entretuve con los realities.
0: Solo Family Business, ese fue el único.
1: Ese fue el único.
0: El que se salvó.
1: Sí, ese fue el único que vi. Y claro, y pues es un tema perverso, pero pues también en una Colombia donde el tema es tabú, el cuento, entonces uno dice como que lo alimento nomás el morbo de querer verlo por un tema como más censurado. Ya cambia los tiempos y ya se normaliza, ¿cierto? Llegan nuevos géneros musicales, que todo se sexualiza, entonces ya eso se vuelve demasiado soft. Entonces ya uno entra a ver ese otro tipo ya de películas como con más contexto, como con más cosas. Entonces ya los realities, realmente no he sido fan de los realities.
0: No, y me gusta esa percepción porque es cierto, Jorge. Así que bueno, gracias por acompañarnos y dejarnos saber ahí todo lo que, como el cine, ¿no? Lo conquistó a usted, un ingeniero de sistemas, y vea, terminó siendo uno de los grandes cineastas y por supuesto siendo representante de todo ese trabajo que viene desarrollando el SENAC. Así que acá siempre bienvenido. Sí.
1: No, muchas gracias a ustedes por la invitación y bueno, y la invitación a todos nuestros radioescuchas a que sigan viendo cine colombiano, a que vean cine colombiano y apoyen cine colombiano. Realmente estamos creciendo de una manera sorprendente y cada vez estamos haciendo más películas pensando en nuestros públicos.
0: Pues ahí está, el cine colombiano hoy siendo protagonista. 7:45 de la noche, estamos al aire en La Verdadera Alternativa de la Radio.
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0: 7 de la noche, 52 minutos. Continuamos con más en Amantes del Círculo Polar. De hecho, le cuento que nos están hablando a través de nuestra línea de WhatsApp 324-137-1393. Sonia nos dice lo siguiente. No podré olvidar el grupo maravilloso que son, hablando de la U de Stereo, y también mi compañía. Forman parte...
1: lindo.
0: No, y además es que dice cosas sensacionales. Forman parte de mi hogar día a día, son mi compañía, abrazos, bendiciones. Me encanta toda la programación, me contagio de alegría y de juventud. Es lo que nos dice Sonia González a esta hora de la noche.
1: Gracias por lo de juventud.
0: Sí, muchas gracias.
1: Lo sentí en mi arruga y mi botox. Sí,
0: en la cana, en el botox.
1: En el botox, no, pero...
0: Si supieran que Angie es la más joven de la U, es serio. Hombre, es que...
1: La piedra guacha es la clave. Claro. Si no sabe, masajes faciales.
0: Sí. Yo sí decía que esos rituales eran raros.
1: ¿Esos rituales de la mañana? Sí. Faltale la papada.
0: ¿Y por qué la velita y esa esvástica? ¿Qué?
1: ¿Nada? Esa velita es para ir.
0: Claro.
1: Ir por la juventud eterna, el elixir.
0: Qué horror.
1: Así que...
0: Qué horror.
1: Va a ser un reality show sobre eso. ¿Ah? ¿Cómo lo ve? ¿Usted qué haría un reality?
0: Yo haría un reality de cómo sobrevivir en Bogotá.
1: Uy.
0: Qué bueno, ¿no?
1: Qué bueno.
0: De hecho, ¿sabe qué? Hay un millonario, algo así, que tenía una idea muy sesgada de la realidad. Y dijo, cualquier persona puede hacer $1,000 o mentiras, eran como 10,000 dólares, una cosa así. O sea, que realmente no es tan difícil de tener, pero sí es, el proceso es largo. Y decía, cualquier persona puede hacerlo, empezando desde cero. Entonces él se puso a prueba. Entonces él bloqueó sus cuentas y lo único que tomó fue un celular, un carro de segunda y se fue a hacer dinero. Porque según su cabeza, todo funcionaba así, ¿no? Listo, primera semana, dice, ok, he sobrevivido la semana con yo no sé cuántos dólares, vamos bien. Segunda semana, empieza a frustrarse. Y así llega el mes y dice, hombre, no puedo hacerlo.
1: Ay.
0: Y se puso a prueba él solo y bueno, las cosas no le fueron muy bien, pero me pareció interesante el ejercicio para que entendiera que la realidad no es la que a él le pintaban, que es como el pobre es pobre porque quiere.
1: Sí.
0: No, o sea, la realidad es muy dura. Y además porque él tenía, era una profesión muy, ¿cómo decirlo? Como muy técnica. Entonces no era para todo. ¿Sí me entiendes?
1: Era muy cuadriculado en lo que hacía.
0: No, me refiero a que su experticia no iba para otras cosas, por ejemplo.
1: Ah, ya, era muy especialista en lo que
0: hacía. Exactamente. Entonces si le decían, no, pues le tenemos un trabajo para que lave platos.
1: ¿Cómo se lava un plato?
0: Y ahí.
1: Ay,
0: entonces lo echaban porque él no sabía ciertas cosas.
1: Es que sí.
0: Entonces él dijo, la cosa no es por ahí. Y él lo intentó hacer mediático para decir, no, es que es un millonario que puede hacer las cosas. Y le fue muy mal. De hecho, él mostraba cómo se iba deplorando cada vez que mostraba un live, ¿no? Hacía un live, decía cómo le iba haciendo la experiencia y toda la cosa, y se iba viendo más demacrado porque no comía bien, porque le tocaba pasar noches en el carro, cosas así, ¿no? Entonces dijo, no puedo, esto está muy duro. Muy duro. Y ya.
1: Esa es una buena idea, ¿no? De ponerse una prueba también en un reality de su vida. ¿Cómo sería? ¿Cómo le pondría ese reality?
0: Yo pondría a millonarios a hacer eso.
1: Uy.
0: A esa clase que siente que está en una burbuja, yo la pondría a vivir la vida real. Le diría, ¿sabe qué, señor? Usted va a cambiar de vida.
1: Cambie su Ferrari por un Volvo. Un Mercedes Benz.
0: Sí, cámbielo. Por un Aerobús, ¿cómo se llama el de ahorita?
1: Un bus eléctrico.
0: Sí. No, yo le diría, cambie de vida con alguien que le ha tocado muy duro en la vida. Por ejemplo, de estas personas de tercera edad. Que
1: nuevo venden... rico, nuevo pobre, pero en la vida real.
0: Pero en la vida real. Cambie de vida con estas personas que venden en Vive 100 o cosas así, ¿no? Que les toca muy duro.
1: Y también, ¿cómo sería una persona, por ejemplo, que no está acostumbrada a ciertos lujos?
0: ¿Por
1: de
0: ejemplo?
1: Un día a otro, cambiando. No, o sea, ese sería chévere, un intercambio de vidas. Entonces, trae el millonario a digamos, a un estado de vulnerabilidad financiera, sí. Y a la persona que está en ese estado, a los mayores lujos.
0: Uy, ese choque cultural debe ser brutal. Y además porque es como, viva la vida de él o de ella, ¿no? Entonces, vaya al club, atienda sus negocios, porque eso también es otra cosa, ¿no?
1: Sea buen administrador y no despilfarrador.
0: Claro, porque dicen, bueno, yo administro bien 100 mil pesos, digámoslo, ¿no?
1: Ajá.
0: Pero ¿cómo va a administrar bien 100 millones de pesos?
1: O de dólares.
0: Porque ya la cosa este dice, oh, bueno, me sobra. O sea, ya puedo despilfarrar. Uy, eso me gusta. Me
1: ahí
0: gusta.
1: Está.
0: Yo apunto.
1: Contrátenos, llámenos sí. Para más ideas de reality.
0: De reality.
1: Aquí en Amantes del Círculo.
0: Prepárate Netflix para el siguiente.
1: Prepárate, no nos van a robar la idea. Sí. Porque cuidado. Si lo vemos mañana en Netflix, me hace el favor.
0: Y nos pelea. Pagan. Nos pagan.
1: Bueno, y para cerrar este espacio de miércoles de cine, les queremos hablar de un elenco, de un estreno que por supuesto está dando mucho de qué hablar, y es que si a usted le gustó la primera vez, ¿no? Esta historia de estos amigos dirigida por Dago García, pues nos vamos a encontrar con una producción que sigue la historia de Martín Salcedo. Ahí está, Salcedo, Cuero y Bugalú.
2: Caballero, esto no es cualquier cosa. La noche está caliente. Y el que entra, se queda.
3: Ah, listo, de una.
1: Y le voy volviendo a sacar un... Pues estamos hablando nada más y nada menos que de un spin-off. De hecho, es el primero que va a tener la primera vez. Así que vamos a ver con qué nos encontramos. Me llama mucho la atención porque Salcedo es uno de los personajes de pronto un poco polémicos, ¿no? El rudo que luego nos deja ahí con una duda que tiene muchas facetas dentro de la historia.
0: Yo creo que es uno de los personajes más queridos.
1: Sí,
0: porque los demás sí tienen cierta relevancia. Claro, pues está Camilo, está...
1: Eva.
0: O sea que ya tienen como cierta aceptación y ya tiene cierta fanaticada, pongámosle ese tinte. Pero Salcedo, como es el irreverente, el rebelde, ¿no? El Chayán Boy, ¿no? Lo que hacen es generar ese tipo de darle como ternura al personaje y sentirlo propio. Los otros es como, ah, chévere, el personaje principal o los personajes principales y lo demás. Pero este creo que es uno de los más queridos dentro de la producción de la primera vez, me parece a mí.
1: Sí, y mire que esta entrega pues nos va a trasladar a la Bogotá de los años 70, donde Martín Salcedo, recordemos que ahí está nada más y nada menos que el autor Palau, se me va el nombre, Sergio Palau, quien lo interpreta, y él se va a adentrar en el mundo de la vida nocturna, la salsa y el bugalú, y trabajará como DJ en un tradicional bar de la ciudad mientras se enfrenta a nuevos retos y se relaciona con personajes que lo llevarán a descubrir un entorno marcado por la música, los secretos y las tentaciones. Así que vamos a encontrarnos con una historia y una producción que tiene un componente autobiográfico, porque Dago García ha contado que parte de la historia está inspirada en su experiencia como DJ en uno de los bares de salsa más reconocidos de Bogotá. 12 capítulos que ya desde hoy están en Netflix. Salcedo, Cuero y Bugalú. Y bueno, ahí caí en la nota, ¿no? Ese es el otro reality.
0: Caiga en la nota
1: y caí. Me va a ganar unos milloncitos. Gracias a todos ustedes por estar aquí acompañándonos un día más. Y recuerden que a continuación sigue ¿Qué está pasando? Para que no se despeguen de toda la programación que tenemos aquí en la U90.4 de FM Misterio. Mañana tenemos una cita con el misterio, ¿no? Con el jueves y para después con el jueves. Así que nos despedimos a las 5 de la tarde. Nos encontramos. Chao, chao.
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4: Cordial saludo, bienvenidos a una nueva emisión del programa ¿Qué está pasando? Del Instituto de Paz de la Universidad Distrital Francisco José de Caldas. Mi nombre es Sonia Díaz Granados y junto con la investigadora Sandra Marín le damos la bienvenida a este espacio de investigación, de análisis y también reflexión que se emite los miércoles de 8 a 9 de la noche por la 90.4 FM Estéreo, emisora de nuestra institución educativa. Igualmente por nuestras redes sociales, la recordamos por X, Instagram y Facebook, estamos como arroba IPASUD, nuestra página web ipasud.udistrital.edu.co, y también nos encuentran con nuestra revista Ciudad Pasando con ZNX y también en LinkedIn. Hoy en nuestro programa hablaremos sobre una estancia fundamental de la Universidad Distrital Francisco José de Caldas. Además, conoceremos el alcance y las implicaciones en la comunidad universitaria de dos acuerdos aprobados recientemente por el Consejo Superior Universitario. Saludo a Sandra Marín. Sandra, ¿cómo está? Y desarrollemos un poco más acerca de este tema que nos convoca el día de hoy. Por favor, presente a la invitada.
5: Buenos días, Sonia. Buenos días a nuestra invitada. Pues, bienvenidos, bienvenidas y bienvenides a ¿Qué está pasando? Este pues es un escenario, como ya todos los que habitualmente nos acompañan saben, que este es un escenario para conversar sobre los temas que fortalecen nuestra vida universitaria y que contribuyen a la construcción de una institución más democrática, incluyente y comprometida. Hoy vamos a abordar el papel del Comité de Equidad de Géneros y Diversidades Sexuales. Pues este espacio ha venido impulsando acciones orientadas a la igualdad, a la prevención de violencias basadas en género y el reconocimiento de las diversidades dentro de nuestra comunidad universitaria. Además, vamos a hablar sobre la relevancia de los acuerdos 002 y 003 aprobados recientemente por el Consejo Superior Universitario y el impacto que estas decisiones tendrán en la consolidación de políticas institucionales relacionadas con la equidad de género y las diversidades sexuales. Pues para conversar sobre estos temas nos acompaña hoy una experta con una larga y nutrida trayectoria a quien agradecemos inmensamente por aceptar nuestra invitación. Angeli Caterine Torres Melo, buenas noches.
6: Muy buenas noches, un saludo muy especial para todas las personas que se conectan y que pues están pendientes de estos temas de interés coyuntural. Muchas gracias a ustedes.
5: Gracias por acompañarnos. Pues bueno, les presento a nuestra invitada. Angeli es investigadora y educadora, es especialista en estudios de género, feminismo, interculturalidad y educación. Es licenciada en Educación Básica con énfasis en Ciencias Sociales, posee estudios de maestría en Educación y es candidata a doctora en Estudios Sociales de la Universidad Distrital Francisco José de Caldas. Algunos de sus trabajos y publicaciones académicas son Más allá del escenario de la protesta social, los derechos humanos desde una perspectiva estudiantil, la tecnología como factor de humanización o las tecnologías de la deshumanización, construcción de paz en Colombia, caminos hacia la construcción de paz, del concepto a la realidad colombiana, perspectivas críticas en la relación género y cuidado hacia la comprensión de nuevos modos de existencia, por nombrar algunos, ¿no? Actualmente es docente de la universidad, también es asesora en asuntos de género diversidad sexuales y derechos humanos y es miembro activo del Comité de Equidad de Géneros y de Diversidades Sexuales de nuestra misma universidad. Entonces, pues, como lo ven, es una invitada de lujo la que tenemos hoy. Y pues, para dar inicio a nuestra conversación, quisiéramos como hacerte una pregunta de contexto, Angeli, y es que nos cuentes qué es el Comité de Equidad de Géneros y Diversidades Sexuales de la Universidad y cuál es el propósito dentro de nuestra institución.
6: Primero que todo, muchas gracias por esa presentación tan bonita y de verdad que valoro mucho que me hayan invitado. Hace bastante tiempo no estaba en el programa del IPASUD y bueno, pues respecto de la pregunta, pues es una pregunta que se debe responder desde el sentipensar porque el origen del Comité de Equidad de Géneros y Diversidades Sexuales precisamente es ese. El comité nace de la movilización universitaria, como muchas de las garantías, muchos de los derechos, muchas de las posibilidades que se han construido en el campo de la reivindicación de los derechos, el Comité de Equidad de Géneros es una vía que se construye a partir del movimiento universitario, a partir de los acuerdos de mesas de diálogos frente a escenarios de paro en la universidad durante el año 2018 y 2019. Y pues este comité que se crea en el año 2020 con la participación de la comunidad universitaria, pues ha tenido como objeto no solamente proyectar insumos y lineamientos indispensables para abordar las temáticas de género, diversidad sexual en la universidad, sino que se ha convertido como en ese organismo garante de la participación de la comunidad. Es decir, hablar de asuntos de género, diversidad sexual dentro del contexto universitario o dentro de cualquier entidad o institución podría pensarse que tiene una solución y es contratar una consultoría para que te diga cómo se hacen, cómo se adoptan planes de igualdad o planes de género, planes de acción, políticas institucionales. Pero la decisión muy acertada de la Universidad Distrital en el año 2019 del Consejo Superior, de la administración de los estudiantes, de las estudiantes y las docentes y trabajadoras en ese entonces que se sentaron a conversar sobre estos temas, fue garantizar que este proceso se construyera participativamente. Entonces, el Comité de Equidad de Géneros y Diversidades Sexuales es una instancia asesora, es una instancia de producción, de creación, que propone los lineamientos en materia de género, diversidad sexual, los protocolos, los avances normativos, la adopción de referentes jurídicos externos, nacionales, jurisprudenciales y las campañas comunicativas y pedagógicas en materia a los organismos de alta dirección de la universidad. Es creado por el rector a través de una resolución de rectoría. Y es una instancia participativa en la que estudiantes de todas las facultades, docentes de los diferentes sindicatos, trabajadoras, trabajadores de los diferentes sindicatos pueden participar activamente en estos temas y a través del trabajo armónico con la administración poder apuntalar los grandes, las soluciones a los grandes retos que tenemos en esa materia. Entonces, ese es el Comité de Equidad de Géneros y Diversidades Sexuales.
4: Bueno, un comité muy importante, a veces no dimensionamos la comunidad universitaria, las distintas dependencias, facultades, los estudiantes, los funcionarios, no dimensionamos la importancia que tiene un comité de género en la academia, en la universidad. A veces cuando hablamos de equidad de género y diversidades sexuales, pues muchas personas creen que es un tema que le compete a un grupo limitado, a algunos grupos. Entonces es una conversación que involucra, hay que entender eso, a toda la comunidad universitaria. Ya nos ha hablado Angeli acerca de cuáles fueron las motivaciones o los inicios o por qué la necesidad de crear un comité de género, pero me gustaría especificar, Angeli, qué situaciones o problemáticas motivaron a la Universidad Distrital a fortalecer su trabajo en materia de equidad de género y diversidades sexuales.
6: Bueno, Sonia, eso es una pregunta muy importante. Yo creo que hay que mirarla también sistémicamente, sistemáticamente y estructuralmente, ¿no? El Comité de Género no surge como algo espontáneo, sino que está ligado finalmente a una situación que refiere a la presencia de nosotras las mujeres y pues también de las diversidades sexuales y de género en la educación superior. No tenemos ni siquiera un siglo, no hemos completado un siglo aún en Colombia desde que accedimos la primera vez a la educación superior en 1934. Y definitivamente, aunque hay campos dentro de la educación superior donde ahora somos mayoritariamente las mujeres, de hecho a nivel mundial el 51% de las personas que acceden a carreras de pregrado son mujeres, ¿cierto? Es muy diferente los campos a los cuales aplicamos, son muy diferentes los campos a los cuales aplicamos y también nuestras condiciones de permanencia en ellos, de acuerdo a nuestra diversidad de contextos. Entonces, en la medida en que se ha masificado el acceso de las mujeres y la permanencia también de las mujeres en los campos formativos profesionales, asimismo se vienen evidenciando y saliendo a la luz cada vez más cosas que eran normales dentro de la cotidianidad, como son las violencias contra las mujeres, las violencias contra las diversidades sexuales. Entonces, entre más presencia tenemos, ¿cierto? Y entre más estamos en unos campos formativos, más empezamos a evidenciar ciertas diferencias que aún existen dentro del trato, dentro de lo convivencial y dentro de los ámbitos académico y laboral. Este comité surge y digamos que el tema de género en la universidad se empieza a atender evidentemente por eso, porque salen a la luz muchas o diferentes situaciones de violencia de género. Esto no es exclusivo de la universidad distrital, esto es un fenómeno social, esto es una situación que ocurre, más que lo fenomenológico, es un tema sistemático que ocurre en toda nuestra sociedad y que la universidad es un ejemplo a escala de lo que vivimos y tanto en la academia como en nuestra vida cotidiana, pues se reproducen. Entonces, a través de la emergencia, la visibilización

0: documentación de los casos, que es lo que muchas veces vemos en los medios de comunicación, como, ay, pasó este caso, y entonces se hace todo alrededor de un caso como si fuera una situación fortuita o como si fuera una situación individual de la vida privada, ¿cierto? Cuando llega a lo público se espectaculariza, pero realmente detrás de eso hay unos elementos que subyacen y que son los que tenemos que trabajar a partir de estrategias de transformación cultural.
1: Gracias, Angeli, por todo ese contexto. Y es también importante como contarle a las personas que hacen parte de la universidad cómo participa la comunidad universitaria, estudiantes, docentes, personal administrativo, trabajadores en las acciones y decisiones que impulsa el Comité de Equidad de Géneros y Diversidades Sexuales.
0: Sí, yo creo que eso es muy importante porque muchas veces, y yo he escuchado también en esta labor que tenemos que están, es una labor muy noble, pero también es una labor bien sacrificada a trabajar en los temas de género a nivel nacional, a nivel Colombia y a nivel, yo creo que Latinoamérica y a nivel mundial con este panorama geopolítico. Sin embargo, muchas personas creen que el Comité de Equidad de Géneros y Diversidades Sexuales es un comité que tramita casos de violencias basadas en género. Entonces, ahí tenemos como algo que hay que empezar a aclararle a la comunidad universitaria sobre todo, y es nosotros como comité y nosotras como comité no abordamos los casos porque dentro del accionar institucional, ¿cierto? Existe algo que es el debido proceso, y el debido proceso en el abordaje de casos de violencias basadas en género, que muchas veces son casos que además tienen una connotación penal o disciplinaria, donde están pues susceptibles a una eventual sanción de acuerdo pues a las particularidades, nosotros no podemos poner como en consideración o en participación amplia el trámite de los casos. Por eso el Comité de Equidad de Géneros es una instancia encargada de asesorar, de producir, de proyectar lineamientos y accionares en materia pedagógica y comunicativa, más no y normativa, más no de tramitar los casos. En ese sentido, como lo que hacemos es como plantear un derrotero hacia el cual nos tenemos que mover de manera participativa, se le ha dado cabida a toda la comunidad universitaria representada, o más bien a través de delegaciones que conforman dicho comité. En este caso, por ejemplo, el comité está integrado y actualmente está integrado o presidido por la rectoría, ¿sí? Que pues es, digamos, como quien emite esta resolución y quien toma, digamos, en materia de planeación estratégica, las decisiones más fundamentales, más trascendentales de la universidad, la rectoría o la persona quien delegue, que en este caso pues soy yo la delegada del señor rector, pero quien lo preside es él. Está constituido por una secretaría técnica que en este caso pues es el IPASUD, el Instituto de Paz de la Universidad Distrital, encargado pues de llevar todo lo que tiene que ver con la metodología, lo técnico y de encargarse de que esto pues realmente funcione como debe funcionar, que es la profesora Maritza y pues Sandra que nos acompaña el día de hoy. Y adicionalmente pues está la Oficina de Bienestar Universitario, la Oficina de Control Interno y Disciplinario y la Oficina Asesora de Planeación. Esas son las dependencias administrativas que hacen parte del comité. Cabe resaltar que el comité no es un consejo. Sin embargo, es una instancia participativa que asesora al rector. En este caso, hacen parte estudiantes de las diferentes facultades de la universidad. Y estos estudiantes y estas estudiantes son elegidas y elegidos a través de asambleas de facultad. ¿Por qué no a través de un proceso de representación como tal y a través de votación? Porque cuando se constituyó el comité, primero se diferenció de un consejo, segundo es una instancia pues que el rector preside y que el rector determina, y para garantizar la participación y reconocer las formas asociativas y participativas del estudiantado a través de los procesos asamblearios, se decidió que fuera la asamblea estudiantil de cada facultad quien designara un delegado o una delegada ante el comité por cada una de las facultades. Por eso hay espacio para 6 delegaciones estudiantiles, 3 principales, 3 suplentes, que lleven esas diferentes situaciones que ocurren en las facultades, para que orienten los accionarios en materia institucional y pues democrática dentro de la universidad. Adicionalmente, 2 representantes con sus correspondientes suplentes de los sindicatos de profesores de la Universidad Distrital, CIPRUD y ASPU-UD, que son, digamos, como los sindicatos de docentes que tienen la manera de llegar o esa posibilidad de llegar a través de sus juntas directivas, quienes les designan. Igual que con los sindicatos de trabajadoras y trabajadores, Sintraude y ACEPAD tienen espacio para cada uno, pues tener su delegado principal y suplente, y su delegada o su delegado suplente. Y adicionalmente, ahora tenemos un espacio para las

0: personas egresadas. Estas personas egresadas, como no es fácil reglamentar estos procesos, digamos, dentro de la democracia asamblearia, porque pues son personas que, digamos, por sus múltiples tareas, labores y todo esto que ya están, digamos, un poco fuera de la universidad, igual se da la posibilidad para que quienes tienen trayectoria en esta materia envíen una carta de intención al Comité de Equidad de Géneros y Diversidades Sexuales a través de la Secretaría Técnica, que es el IPASUD, y el comité puede deliberar, como el comité se da su propio reglamento, ha establecido que puede discutir, deliberar la postulación que se hace de personas egresadas que lleguen para que hagan parte del comité. En este caso, hay espacio para dos personas egresadas con su respectiva suplencia, y pues también pueden hacer parte del comité, y pues así viene operando.
1: Vale, Angeli, sí, supremamente importante lo que nos acabas de decir para que la gente que hace parte de la universidad, pues no solo tenga el conocimiento, sino que pueda postularse en el momento en que así lo quieran. También queríamos preguntarte, con todo el tema del Comité de Equidad de Género, desde tu experiencia, ¿qué transformaciones culturales ha promovido el comité para fortalecer una convivencia basada en el respeto, en la igualdad y en la no discriminación? Porque también la gente dice como, ok, bueno, entonces el comité sesiona cada 8 o cada 15 días, ¿y qué? Entonces se queda como en el aire este tema. Entonces, claro, el comité ha generado cambios, ha hecho transformaciones, pero también quisiéramos que nos cuentes cuáles han sido específicamente.
0: Pues para mí han habido muchas transformaciones significativas, Sandra, en los últimos años. Obviamente yo no quiero entrar con un discurso de decirle a las personas que además escucho en las diferentes facultades, que además recibo las diferentes perspectivas de estudiantes, docentes, trabajadoras de la comunidad, sobre que todo es perfecto, porque yo creo que en estos temas y en todos los temas que tienen que ver con derechos humanos nunca es suficiente. Nunca es suficiente porque seguimos inmersos en contextos de desigualdad, seguimos inmersos e inmersas en contextos donde hay brechas muy grandes en el acceso, en materia del ejercicio de los derechos, y no solamente para las mujeres, sino para diferentes grupos y sectores sociales que aún seguimos y que siguen en pugna por la reivindicación de sus derechos. Yo considero que aunque hay mucha tela por cortar y tenemos muchísimos derroteros, yo considero que hay unos aspectos bien importantes. El primero es que cuando empezamos un poco la sensibilización sobre los temas, y me voy a ir un poquito para el 2022, que es donde puedo tener un panorama macro de la universidad, porque antes de eso estuve en el IPASUD y estaba solo encargada como la parte de pedagogía e investigación. Pero en el 2022, cuando llego a la rectoría como asesora a trabajar, por ejemplo, el evento del Día Internacional de la Mujer, ¿no? Siempre hay un evento que se hace a principio de año en la universidad, que es bastante difícil, pues genera bastante dificultad porque se está contratando las personas, porque todo como que resulta finalmente sobre la marcha. Pero allí yo decía y me daba cuenta que todas las personas en la comunidad universitaria, o casi todas, tenían en la cabeza que esto se celebraba. Que si se hacía algo el Día Internacional de la Mujer era una celebración y que teníamos que entregarle rosas y llevarle serenata a la secretaria, así que era un tema así como muy institucional de sí, como de pues de poner en la pared. Y yo pues ahí empecé yo con este tema de transformación fuerte, de empezar a posicionarlo. Y yo creo que para el panorama que tuvimos este año, donde evidentemente hay que fortalecer muchísimo la convocatoria y la participación, pero ya las personas, las dependencias, las jefaturas, las direcciones y muchas personas piensan ya que esto no es una celebración, que más allá de conmemorar, que también se nos volvió una palabra recalcitrante, es que nosotros estamos y nosotras estamos buscando es el reconocimiento, y el 8M es una excusa más para caminar hacia ese reconocimiento de las luchas que hemos librado las mujeres, de los diferentes retos que aún nos quedan para posicionarnos. Entonces, cambiar el discurso de la celebración de que eres mujer a la un poco acercarnos más a la conciencia de las diferentes situaciones que enfrentamos cotidianamente como mujeres, y cómo la educación superior tiene unos grandes retos en materia de condiciones de igualdad, de equidad, de no discriminación y eliminación de las violencias, creo que ha sido uno de los pasos fundamentales. Segundo, las mesas de género. Saber que las facultades tienen claro que cada semestre o cada año tenemos que tener espacios de encuentro con la comunidad universitaria donde evidentemente no nos vamos a decir todo está perfecto, donde van a salir muchísimas situaciones de diagnóstico de qué está pasando en las facultades, en los programas académicos, en las relaciones entre estudiantes, docentes, comunidad universitaria en general, y que muchas veces no nos gustan las cosas que se dicen, pero que realmente estos espacios participativos sirven para diagnosticar qué es lo que está ocurriendo y enfocar las acciones desde lo que se debe hacer. Creo que es un espacio, creo que hemos ganado espacio en el reconocimiento y en la participación de las personas, aunque aún falte mucho. También las inducciones en las facultades, ya las facultades saben que cada año tiene que haber un espacio para hablar de género y derechos humanos dentro de las diferentes inducciones a estudiantes nuevos que llegan y nuevas que llegan a la universidad. Esto también me parece el tema de que tengamos ahora cuatro instrumentos normativos de gran envergadura dentro de la universidad o más, no solo cuatro, tenemos muchísimos instrumentos normativos ya, pero me refiero a lineamientos muy fuertes en esta materia que realmente han apuntalado, que han dado una hoja de ruta, una manera de actuar y que aunque el papel muchas veces lo aguante todo y en la realidad debemos fortalecer la implementación, siento que son instrumentos muy importantes, pienso que son instrumentos muy importantes a los cuales ya nos podemos acoger y que ya con esto podemos tener una postura de exigibilidad de nuestros derechos. Y adicionalmente a eso, creo que el tema se ha visibilizado mucho más, aunque yo como asesora soy consciente de que nos falta aún capacidad instalada, no solamente en la Universidad Distrital, sino a nivel Colombia, dentro de las universidades, para manejar estos temas. Creo yo que se ha visibilizado de una mayor manera, con gran relevancia o con mayor relevancia, se ha visibilizado el tema y sobre todo que hay personas que han cambiado su forma de ver el mundo. O te subes al tren de la historia o quedas rezagado y rezagada porque género no es una moda, género no son las asociaciones y las colectivas feministas, no, género, los asuntos de género dentro de las universidades y el tema de la prevención de las violencias basadas en género responden a una realidad social a la cual debemos hacer frente como sociedad y la universidad tiene que apuntalar esas transformaciones desde su misionalidad.
1: Bueno, está dicho entonces, Ángel, y desde la experiencia del comité, son señales de las cuales usted nos acaba de hablar que indican que la cultura universitaria ha empezado a cambiar frente a temas como el respeto, la inclusión, la igualdad, no hablar de conmemoración, sino de reconocimiento, generar esos espacios en las universidades, en las dependencias, en las facultades para hablar sobre estos temas. Pero la pregunta siguiente es, ¿considera que todavía siguen como mitos o ideas equivocadas que aún persisten sobre el trabajo que desarrolla el Comité Ángel? ¿Y usted qué piensa?
0: Claro, y no solamente sobre el trabajo que desarrolla el comité, yo creo que eso es una pequeña arista es el prejuicio, el estereotipo, la duda, el desconocimiento frente a los asuntos de género y diversidades sexuales. Yo creo que todavía hay una gran resistencia porque estos son procesos de transformación cultural. Y nos educaron generalmente para vivir de cierta y determinada manera. Nos damos cuenta, por ejemplo, cuando tenemos contextos electorales en nuestro país, ¿sí? La polarización, la desinformación, una cantidad de situaciones que pues, realmente evidencian nuestro nivel formativo, la necesidad que hay de fortalecer nuestro nivel formativo y nuestros criterios políticos. Entonces, yo creo que sí hay mucha resistencia y mucho desconocimiento. Aún el machismo, la misoginia, la homofobia, la transfobia, la discriminación y el racismo tienen unos orígenes, unas raíces muy profundas dentro de nuestra cultura. Y es que la violencia no es así, ustedes lo trabajan muy bien desde el instituto, desde la perspectiva de Joan Galtung. La violencia tiene manifestaciones directas, pero también tiene esas raíces estructurales y culturales pues finalmente son las que se encargan de que se siga reproduciendo. Entonces, yo creo que sí hay unas resistencias muy grandes de acuerdo a nuestra crianza, de acuerdo a lo que nos dijeron que deberían hacer los hombres y las mujeres, todavía. Todavía está disfrazado el piropo y la galantería y el coqueteo, el acoso está disfrazado en acciones de esas, ¿no? Es que yo soy coqueto, o es que, ay, pero es que él siempre ha sido así, y resulta que eso ya cambió, ¿sí? Ya no es que si eres así o que no eres así, sino que hay unas normativas Y hay también unas realidades y unas condiciones materiales de existencia que tienes que respetar, porque es que resulta que esa otra también es igual a ti, ¿cierto? En derechos, ¿sí? Pero diversa en sus experiencias de vida. Entonces creo que aún nos toca cuestionarnos mucho sobre las relaciones jerárquicas, las relaciones asimétricas de poder, de docente a estudiante, de jefes a trabajadores, hay muchas, muchas situaciones en las que se reproduce y no solamente tienen que ser verticales, ¿no? En relaciones horizontales también. Entonces creo que frente al comité también hay una resistencia y es como, venga, llegaron aquí, ¿a qué? ¿Qué es lo que están haciendo? No tramitan los casos, pero bueno, ya aclaramos que nosotros no tramitamos y nosotros no tramitamos casos. No tramitan los casos, no hacen nada frente a eso, ¿qué hacen? Se encierran, deliberan, no, pues, ¿qué hacemos? Sacar instrumentos normativos, asesorar, poner en boca de la comunidad universitaria los temas de interés frente a esta materia, impulsar a la alta dirección a que tome acciones mucho más concretas y responsables frente a las realidades de la comunidad universitaria y finalmente darle voz a la comunidad universitaria. Eso es lo que hace el comité, pero aún se ve como una amenaza. A veces la gente piensa que estas cosas son feminismos y que los feminismos son malos porque son radicalismos, porque quieren quemar a los hombres y estamos completamente lejos de eso. Los feminismos, así son en plural, son formas de pensarse la vida completamente diferente y no solamente hablan de las mujeres, hablan de la vida en su conjunto. Por eso es una posibilidad de transformar modos de existencia. Y creo que esta sociedad necesita darle cabida mucho más a estos discursos que vienen desde la defensa de los derechos de las mujeres, del ambiente, de los pueblos originarios, para empezar a entender realmente qué son procesos de construcción colectiva y cómo podemos salir de estos grandes retos que, pues, realmente nos impone la violencia o que nos plantean estas formas de entendernos desde la polarización, desde la eliminación de lo otro. Entonces creo yo que sí hay una resistencia, pero tenemos que informarle a la gente qué es lo que hacemos y realmente cómo puede participar y pues que nunca es tarde para empezar a cambiar. Eso sí, nosotras, las estudiantes, las mujeres, las diversidades, no tenemos la obligación de que todo el mundo lo entienda y lo perciba de esa manera, pero la institucionalidad sí. Y mientras existan campos y escenarios como el Comité de Equidad de Géneros y Diversidades Sexuales, es posible que la comunidad universitaria pueda dialogar.
1: Angeli, ha sido muy clara en decir qué es el comité, para qué sirve, cuál es el objetivo, cuáles son esas instancias que conforman el comité, qué es y qué no es el comité. Pero también hay una serie de desconocimiento frente a qué puede hacer un estudiante, qué puede hacer un docente, qué puede hacer un trabajador para reconocer cuando una situación constituye una violencia basada en género o una forma de discriminación. Muchas personas desconocen las rutas institucionales de atención. Entonces, ¿qué debería hacer un integrante de la comunidad universitaria si necesita orientación o acompañamiento? Y este tipo como de pedagogía que estamos realizando desde el IPASUD o desde la instancia del comité y sus diferentes integrantes es eso, que entiendan muy bien cuáles son esas rutas de atención, qué debe hacer cada uno de sus integrantes de la comunidad universitaria cuando se presenta una situación.
0: Pues yo creo que primero nos tenemos que acercar a entender qué es una violencia basada en género, ¿cierto? Y de qué hablamos cuando hablamos de violencias basadas en género. Y pues una violencia basada en género es cualquier acción, cualquier situación, cualquier señalamiento que atente contra la vida, contra la dignidad, contra la integridad de una persona o de una colectividad. Por su condición sexogenérica, por su orientación sexual, por su preferencia o si, perdón, su identidad de género. Entonces, cualquier situación que se enmarque dentro de ello, pues es una violencia basada en género. Y existen las violencias contra las mujeres, que por eso existe la categoría de feminicidio, porque pues evidentemente hay unas condiciones y unas situaciones que llevan a que se agreda, se acceda a las mujeres de una manera y se mate a las mujeres por su condición sexogenérica, pero también está el término violencias basadas en género, porque también hay violencias hacia las diversidades sexuales, hacia las masculinidades no hegemónicas. Entonces, es entender primero que todo esto está allí, que existen violencias que pueden ser psicológicas, que pueden ser violencias también que afecten lo simbólico, lo emocional, que van relacionadas hacia ese campo, que no necesariamente te dejan una marca en el cuerpo, pero sí te dejan, sí te están encerrando en un círculo de manipulación, de pérdida de autoestima que conlleva muchas veces a la generación o a que se crucen otras formas de violencia. Entonces existen violencias psicológicas, existen violencias patrimoniales y económicas también que tienen que ver con el control de los recursos, violencias laborales, ¿cierto? Violencias en el ambiente laboral de carácter estructural, violencias institucionales, que es cuando la universidad o las instituciones no atienden las situaciones de la manera que debe ser, cuando no se dan recursos para el tema, bueno, en fin. Y también existen violencias físicas, que pues son las que sí dejan esa huella, que tienen que ver con el encierro, con los golpes, hasta con el feminicidio, que es el acto más cruento, el transfeminicidio. Y también existen violencias sexuales, que pues evidentemente las universidades la hemos tenido muy difícil con este tema del acoso sexual y que venimos trabajando mucho en esa prevención. Y son no solamente las violencias, digamos, en términos de acoso, de cualquier transgresión o de cualquier comentario, acción lasciva o libidinosa, no consentida, que se permita una o más veces o que pues, se, perdón, que se haga, se realice una o más veces contra la persona afectada, sino que también pues está el abuso sexual, la violación y bueno, toda esta cantidad de formas que se han venido desarrollando el ciberacoso. Primero es entender ese contexto, que obviamente acá se dice muy rápido por términos de tiempo, pero que esto merece una socialización, revisar cómo en algún momento de nuestras vidas hemos también percibido esas violencias, así sea de un poquito dentro del plano de lo simbólico o de pronto también hay personas que sí han sido víctimas de actos cruentos, atroces, que nos lleva pues a pararnos en una posición no solamente de trauma, sino en una posición de inferioridad respecto del acceso que aún tenemos limitado a muchas de las garantías y derechos por el hecho de ser mujeres o ser diversidades sexuales. En ese caso, si una persona está siendo víctima de alguna de esas situaciones, no solamente puede actuar adentro de la universidad, dentro de la universidad, sino también puede activar rutas externas. Dentro de la universidad, el protocolo que tenemos involucra la primera instancia que se involucra es bienestar universitario. ¿Por qué bienestar universitario? Porque allí desde hace años se ha venido configurando un equipo capaz, digamos, de atender estas situaciones con componente psicológico, con componente jurídico, especializado con experiencia en estos temas, para que, pues de alguna manera, ese primer encuentro con la persona víctima, pues no sea inhumano, no sea desconocedor, porque se pueden activar muchas heridas, muchas otras violencias, si yo no sé atender estos casos. Entonces, ¿cómo se puede hacer? Un correo electrónico a BBG Bienestar UD, BBG como violencia basada en género, BBG Bienestar UD, @distrital.edu.co. No es necesario contar ahí toda la situación, simplemente solicitar un encuentro con el equipo, igual que en el botón violeta que se activa a través de la página de Bienestar Universitario. Se puede buscar así, botón violeta, Universidad Distrital, botón violeta, Bienestar Universitario Distrital en Google y te aparece, le das clic allí, ahí también puedes decir que se comuniquen contigo a través de los referentes de sede de derechos humanos y equidad de género de bienestar, a través de la oficina de quejas, reclamos, atención al ciudadano, pero que igual esta oficina te remite a Bienestar Universitario. Entonces, cualquier persona de la comunidad universitaria que esté en conocimiento de una situación de violencia basada en género debe comunicarlo a la Oficina de Bienestar Universitario. ¿Quién se encarga de hacer ese encuentro inicial, de programar un acompañamiento integral de acuerdo a las necesidades psicológicas, de salud, jurídicas de la persona? Y luego, si esta situación que ocurre es objeto o es de posible objeto de investigación disciplinaria, recordemos que pues la universidad tiene unos estatutos y de acuerdo a sus estatutos pues existe también la sanción disciplinaria cuando existen conductas que vayan en contra de ello o del ejercicio de la función pública y también la ley 257 de 2008 determina pues también esas formas de sanción de violencia contra las mujeres frente a estas violencias. Entonces, cuando son de este tipo de situaciones que merecen esa atención, pues se tienen que dirigir a las autoridades competentes, sea la compulsa de copias a la fiscalía o la apertura de un caso de investigación disciplinaria y o administrativa de acuerdo al tipo de vinculación de la persona presuntamente implicada o perpetradora. Entonces, esto pues se debe aperturar y se debe llevar por la instancia correspondiente dentro de la universidad. Ahora, este es nuestro protocolo, pero esto siempre no ha funcionado de esa manera. Por eso es que en el 2023 la Corte Constitucional emite la sentencia T210 de 2023, que es precisamente frente a cómo la Universidad Distrital debe tramitar sus casos. dentro pues, de su normativa y cómo debe adaptar esta normativa institucional a los estándares constitucionales para garantizar realmente una vida libre de violencias basadas en género y también el derecho a la educación de las personas de la comunidad universitaria.
1: Angeli.
0: Respecto a las juntas externas que me faltó, yo creo que es importante que las personas sepan que se pueden dirigir también a las diferentes casas de justicia o a la Secretaría Distrital de la Mujer. En cada localidad hay un espacio donde hay un equipo de abogada, de psicóloga. En cada localidad de Bogotá y en las casas de justicia dan la información también sobre esto para reportar estas situaciones. También luego está la línea púrpura que se pueden comunicar allí y allí pues les dan una asesoría respecto de ello. Creo que también hay unos mecanismos, unas herramientas a nivel distrital que se pueden utilizar. Claro, no digo que todo esto sea perfecto y sea un sistema que funciona como un reloj, porque todo depende también de los niveles de transformación cultural, de los recursos que se asignan, de la sensibilización que tienen las personas que están allí, pero digamos que Colombia y específicamente Bogotá viene trabajando en este tema, en el fortalecimiento de los canales y rutas de atención.
1: Bueno, Angeli, hablando de eso que tú vienes contándonos, pues recientemente el Consejo Superior Universitario aprobó los acuerdos 002 y 003. Para quienes aún no conocen estas decisiones o estos acuerdos, quisiéramos preguntarte si podrías explicarnos en qué consisten esos acuerdos y cuál es el alcance.
0: Claro, esos acuerdos son muy importantes, Sandra, porque justo lo que hablábamos de la sentencia T210 de 2023, que es una sentencia que emite la Corte Constitucional porque se refiere a un caso del año 2019 donde la universidad no actuó de la manera que debía actuar frente a un caso de acoso sexual perpetrado por un exdocente. La sentencia le ordena a la universidad emitir a través del Consejo Superior un acuerdo por el cual se adopten medidas de no repetición de estos hechos, tales como a las que se hace referencia dentro de la misma sentencia. Y cuando tú te refieres, cuando tú vas a ese mismo numeral, pues le dice a la universidad, es exigible a la universidad distrital que adapte su normativa interna a los estándares constitucionales. También le da otro ordenamiento que es que debe actualizar su protocolo de manera participativa y vinculante a la comunidad, que investigue y que prevenga este tipo de situaciones. En esa lógica, pues el Comité de Equidad y de Géneros y Diversidades Sexuales desde 2023 viene asesorando los procesos para presentar este cumplimiento ante la sentencia y poder mejorar estas situaciones dentro de la universidad. Entonces, de manera participativa, desde 2024 en 2023 elaboraron unas propuestas iniciales. En 2024 se sometieron a revisión y a construcción colectiva dentro del comité, igual que en el 2025 y parte del 2026, incluyendo procesos de paro que hubo en la mitad de todo este proceso. Pero finalmente la comunidad universitaria da una perspectiva sobre lo que debe ser la adopción de medidas de no repetición dentro de la universidad y sobre lo que debe ser adaptar la normativa interna a los estándares constitucionales. Entonces se proponen dos actos administrativos. Uno que contempla no solamente las medidas de no repetición de carácter pedagógico, sino de carácter restaurativo, de acción inmediata o protección frente a estas situaciones para las víctimas y también unas medidas, unas acciones de no revictimización. Adicionalmente, se propone otro acto administrativo que es cómo se regulan los procesos de investigación dentro de la universidad. Recordemos que nosotros tenemos aproximadamente 90 autoridades disciplinarias dentro de la universidad, porque todos nuestros coordinadores de proyecto curricular, coordinaciones y decanaturas y rector pueden abrir procesos de investigación, ¿cierto? Y designar un docente investigador, que es la manera en que se investiga a estudiantes y docentes. Entonces, ¿esto qué nos genera? Pues que debemos fortalecer la capacitación a todas las autoridades disciplinarias o concentrar esto en una instancia que tenga la suficiente especialidad o especialización para poder realizar esto de una manera no revictimizante y con un enfoque centrado en las víctimas. Entonces, el comité trabajó en esas propuestas y se las presentó por fin al Consejo Superior Universitario en marzo de 2026. Claramente, estos actos hicieron parte de un proceso deliberativo del Consejo Superior Universitario y de sus comisiones, donde obviamente ellos tomaron sus decisiones, hicieron sus estudios y pues de esa manera, digamos, como que tomaron decisiones frente a las propuestas de la comunidad universitaria y finalmente emiten estos actos administrativos. Entonces, en el acuerdo 002, la comunidad universitaria puede conocer todas las medidas de no repetición a las cuales tiene acceso frente a estos casos de violencia basada en género. Y en el 003 puede conocer todo el proceso de investigación, cómo se realiza cuando una violencia basada en género es investigada dentro de la universidad, qué pasa, cómo se hace, sea disciplinariamente o sea administrativamente. Entonces, aunque para docentes y profesores tengamos ese mismo, digamos, proceso de los estatutos, que siguen siendo los profes quienes abren esos procesos perdón, quienes investigan, se han determinado allí unos artículos y unas particularidades que no existían en la normativa interna y que es importante revisar en materia de orientar cuál es la acción que yo como autoridad disciplinaria o la persona que ejerza esas, yo no soy autoridad disciplinaria, pero quien sea autoridad disciplinaria, qué es lo que debe hacer. Allí está como todo lo que, como ese paso a paso, las sanciones, las faltas, cómo se hace, cómo se investiga, todo está allí y son dos grandes insumos que tiene la universidad para evitar que este tipo de situaciones pues se repita. Ahora, nuestro reto frente a esos actos administrativos, primero es darlos a conocer, felicitarnos porque ha sido un esfuerzo muy, muy grande. Pero más allá de eso, es garantizar que estas disposiciones pues realmente se lleven a la práctica de la mejor manera posible y eso implica por reconocer también la gran necesidad que tenemos las universidades de fortalecer el presupuesto para trabajar en materia. Necesitamos más personal, ¿sí? Necesitamos más personas que estén dedicadas a esto, que nos ayuden a fortalecerlo, necesitamos investigación en estos temas, necesitamos un doctorado, una maestría, necesitamos generar ciencia y conocimiento en materia, porque si no la tenemos, pues es muy difícil de realmente pues hablar de que esto se materialice pues en acciones reales, que es lo que siempre nos repiten pues nuestras comunidades universitarias, no solamente la Universidad Distrital, sino de diferentes instituciones.
1: Angeli, pero estos acuerdos pues son bastante extensos, tienen, o sea, habría que dedicarles demasiado tiempo para poderlos interiorizar, para poderlos comprender, pues porque en el comité se trabajó bastante tiempo en ellos y pues obviamente estos acuerdos quedaron bastante nutridos. Pero entonces ahí como para que la comunidad universitaria sepa puntualmente cuáles, o sea, qué cambios concretos van ellos a percibir la comunidad universitaria de acuerdo a esos acuerdos, valga la redundancia, que fueron aprobados por el Comité Superior Universitario, como cosas así súper relevantes.
0: Claro, Sandra. Primero que no teníamos reglamentadas las medidas de no repetición y restaurativas. Digamos que en el protocolo se daba como un abrebocas y aún así dejaba abierto el proceso a que el comité presentara una propuesta para construirlas. Esa propuesta, pues, digamos como que ese objetivo se unificó con el cumplimiento de la sentencia y en este caso, pues, ya están reglamentadas medidas de no repetición que ya se venían implementando en la informalidad, digamos, para dar, pues, bueno, en el escenario formal e informal me refiero a que no estaban normatizadas, pero como cambios de clase, cambios de grupo, eventualmente hemos realizado hasta cambios de carrera por este tipo de situaciones. Entonces, digamos que esto ya está normatizado, ¿sí? También frente a situaciones de acoso sexual laboral, que por ejemplo incorpora las disposiciones de la ley 2365, las hace, digamos, como ya todas las instituciones tenemos que actuar de esa manera, pero digamos que frente a los temas de acoso sexual laboral, hay temas como se puede cambiar de supervisor, se pueden hacer una cantidad de cosas. Obviamente esto depende también de la valoración del equipo interdisciplinario de atención, de las herramientas, pues digamos, de análisis de estas situaciones, que las medidas que se adopten y de la voluntariedad de la persona afectada. Y también de los derechos de las personas implicadas allí. Entonces, pues digamos que ya se puede contar con eso. Hay medidas restaurativas que también pasan por lo pedagógico, como el reconocimiento de la universidad de que existen este tipo de situaciones y que se deben trabajar estas situaciones, crear cátedras, crear espacios formativos, crear espacios digitales, virtuales, cursos, fortalecer los procesos pedagógicos de inducciones que ya existen y fortalecer los procesos de la política de género. También medidas de acción, medidas de no revictimización, y es como tú no tienes derecho a preguntarle, o como institución debes ser consciente de que no debes preguntarle a la persona o hacerle preguntas como, venga, pero pues usted sabiendo eso, ¿por qué se metió con esta persona? Sí, o sea, ese tipo de cosas que hay que a veces, que es irónico, pero que hay que ponerlas en el papel para que la gente entienda que esto es lo que no se debe hacer, porque no podemos prejuzgar, porque esto genera unas afectaciones, ya son cosas que hacen parte de este documento, la creación, por ejemplo, de estrategias pedagógicas, como como dentro de las facultades, que son la reglamentación de las mismas mesas de género allí, que las hemos tenido como una figura que aparece en la política, pero no estaban reglamentadas de una manera más completa. Allí están, pues, el rol del Comité de Equidad de Géneros y Diversidades Sexuales en la evaluación de este tipo de situaciones y en conjunto con la Oficina de Bienestar Universitario. Son cosas que podemos encontrar el acto de medidas de no repetición, que de verdad es una apuesta muy grande y que parece que es un avance muy fuerte el acuerdo número 002 para la universidad en cuanto a las medidas de no repetición. Ya el acuerdo 003 es un poco más complejo de comprender, pero lo que hace precisamente es establecer cuál es el proceso de investigación y sanción de las violencias. Si bien allí no hay una diferencia en el caso de quiénes son las autoridades disciplinarias, porque retoma los estatutos docente y estudiantil, o sea, sigue partiendo de estos estatutos, sí, e incorpora nuevas, digamos, disposiciones respecto a qué se entiende por una falta en esta materia, cómo se armoniza con los estatutos, cuáles son los tiempos en los que se debe atender, qué personas o qué responsables son los que están allí, digamos, como, digamos, pendientes de su seguimiento. Pero digamos que el acuerdo 003, pues nos da, es como, nos da la posibilidad de incorporar el enfoque de género en el proceso de investigación que ya existe. No es un nuevo proceso, sino es dentro de lo que ya existe, cómo se incorpora una mirada mucho más amable con el enfoque de género.
1: Angeli, tú ahora hacías referencia a que para poder hacer toda esa implementación, pues la universidad requiere capacidad instalada, eso significa recursos de personas expertas en el tema y eso significa pues dinero. Pero también, ¿qué compromisos institucionales implica adicional a ello la puesta en marcha de estos dos acuerdos y cuáles son los principales desafíos que tiene la universidad para que se garantice la implementación efectiva de estos?
0: Bueno, yo diría primero que todo, bueno, primero son dos cosas. La primera es la voluntad, la disposición, ¿sí? O sea, y eso está ligado a la sensibilización. O sea, necesitamos sensibilizarnos todos y todas, desde la alta dirección de la universidad hasta todas las personas que hacen parte de la comunidad universitaria, personal tercerizado, empresas, contratos. Todo este tipo de formas de vinculación con la universidad debe sensibilizarse en materia. Y pues para eso entramos en esa misma lógica irónicamente. Pero creo que hay que fortalecer los procesos de sensibilización en las altas direcciones de las universidades, en los consejos superiores universitarios, porque allí es donde se toman las decisiones. Y entre más sensibilizadas estén las personas que toman las decisiones, pues más fácil es que esas decisiones sean benéficas o sean en favor, pues de transformar estas condiciones de violencia que se dan en la cotidianidad. Entonces, yo creo que ese es el primer elemento. Y el segundo, los procesos de diálogo y participación, ¿sí? Yo no puedo creer que entonces Angeli Torres, porque es la persona que ha estado en todo el tema, pues, y que es la que estudia, pues es la única que puede hablarlo o que puede saber del tema. No, yo creo que este proceso se ha construido de una manera participativa y vinculante y las orientaciones, las decisiones o más bien los lineamientos que se toman deben estar nutridos de las voces de la comunidad universitaria. Si no es de esa manera, pues vamos a llenar vamos a hacer un checklist, vamos a mandar un documento muy bonito, pero realmente no se puede implementar. Entonces, si a ti te están diciendo, hey, es que esto está pasando, pero mira que esto no es así, pero mira que seguramente tampoco es que sea de la otra manera, pero sí hay que revisar qué es lo que está pasando allí, qué es lo que subyace, porque el problema se va a seguir manifestando. Y en la medida en que las personas estén más informadas de cómo funciona, tanto administrativamente como institucionalmente, como convivencialmente, esto, pues es más fácil. Entonces, el diálogo, creo que este es un mensaje no solamente para nosotros y nosotras en materia de los asuntos de género, sino para nosotros y nosotras en materia de ciudadanos y ciudadanas de este país, que en este momento lo que hay que hacer es darle y fortalecer todos los escenarios donde se permite el diálogo y la construcción de soluciones colectivas. Y el Comité de Equidad de Géneros y Diversidades Sexuales es una de esas instancias. Entonces yo creo que junto con la voluntad política que se genera a partir de la sensibilización, la posibilidad de participación y de vinculación de las personas en estos procesos de construcción colectiva y el tema estructural de la asignación de recursos, porque créanme que esto no es sostenible si no hay recursos. Si no hay recursos, no es sostenible. El tema de la asignación de recursos es vital. Entonces, esas tres cosas para mí son fundamentales para por fin poder hablar realmente de un camino de institucionalización de estas necesidades, mucho más responsable, mucho más confiable, porque existe mucha desconfianza institucional y esto no es solamente un tema de la universidad distrital, sino que las víctimas no denuncian porque los procesos son muy largos o porque los procesos muchas veces nunca llegan a su fin y son a veces muchas más crudas las violencias que sufren después de haber denunciado que las afectaciones que resulta teniendo la violencia que denunciaron, que ya son gravísimas, pero que muchas veces se recrudecen porque se viven otras violencias, que es lo que llamamos revictimización.
2: Ángel, ya para
1: Bueno,
2: terminar,
1: Ángel. Dale.
2: ya nos dio el mensaje que es muy importante a la comunidad universitaria, pero si dentro de 5 años miramos hacia atrás, digamos en el 2030, 2031, a usted, Ángel, ¿qué cambio le gustaría que la comunidad universitaria pudiera reconocer como resultado de todo este trabajo que se está realizando?
0: Uy, pues yo la verdad, primero en cosas evidenciables físicamente o bueno, estructuralmente dentro de la universidad, yo diría que habría un cambio si existiera un doctorado en estudios de género, ¿sí? Si se estuviera generando la especialización y el fortalecimiento de los conocimientos en materia de género en Colombia y que la Universidad Distrital le apostara en eso, yo creo que un doctorado, una maestría en estudios de género sería un cambio evidenciable. Lo otro es que el observatorio estuviera operando, que existiera una unidad, una oficina de género. Para mí, estas son cosas que ya pues, son evidenciables nomás en la existencia, ¿sí? O sea, que ya demuestran que ha habido un cambio cultural. Hay muchas universidades a nivel Latinoamérica que han venido implementando oficinas de género, unidades de género. De hecho, ha venido creciendo el número dentro de los procesos de institucionalización en América Latina, en Colombia, recientemente la Universidad de Antioquia crea su unidad de género. Creo que eso es una apuesta muy relevante y muy importante para los términos de capacidad instalada en temas evidenciables, ¿sí? En temas de transformación cultural, pues para mí en el 2030, si yo hubiera, yo diría que tú pudieras llegar a hablar a un espacio sobre estos temas sin que se generara una resistencia y un prejuzgamiento a esto, sino que se pudiera hablar desde cada uno, desde lo que piensa, sin miedo a que el otro le diga, ¿no? Porque muchas veces no somos culpables de nuestro desconocimiento, no nos criaron en estos temas, pero que pudiéramos hablar sin miedo, ¿sí? Yo creo que, bueno, tal vez es una apuesta muy grande para decir que en 5 años, pero yo diría que eso para mí sería un índice de que hemos avanzado y es poder hablar sin miedo, tanto víctimas como personas que no conocen de los temas o comunidad en general.
1: Pues muchísimas gracias, Angeli, por compartir este espacio y ayudarnos a comprender la importancia del Comité de Equidad de Géneros y Diversidades Sexuales en la universidad, así como también ayudarnos a entender el alcance de los acuerdos 002 y 003 recientemente aprobados por el Comité, por el Consejo Superior Universitario. Pues nada, terminar diciendo que estas iniciativas representan un paso significativo hacia el fortalecimiento de una universidad comprometida con los derechos humanos, la equidad, la inclusión y el reconocimiento de las diversidades como es la nuestra y como es lo que hemos querido venir haciendo durante este tiempo. La importancia de una vida académica y una convivencia libre de violencias. Pues muchísimas gracias a todas las personas que nos escuchan. Les invitamos a seguir atentos a los espacios de diálogo y participación que promovemos en la universidad a través de estos canales. Muchísimas gracias, Angeli, nuevamente por haber aceptado nuestra invitación. Sabemos que estás súper full de cosas, pero nos sacaste el tiempo y te lo agradecemos enormemente.
0: No, muchas gracias a ustedes de verdad y a todas las personas pues que hacen parte de este círculo de reflexión del IPASUD y del programa. Muchas gracias.
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tenemos de subir. Ese el territorio es algo importante para nosotros por eso. Porque donde uno nace también tiene que morir.

caliente ardiente que azota la región del sur está en peligro de bajas temperaturas. Si la pasión barométrica no alza su actividad eléctrica, sufriremos irremediables clausuras amorosas.

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0: con la herida abierta, pero viva.
1: Es una planta que trae vitaminas, se utiliza toda la planta, raíces y hojas, para la supresión de sangre, para problemas de estómago, estreñimiento, acidez.

0: Se me salió un gallito ahí en la entrada, pero qué hijo de puta.
1: Sí,
0: sí, sí.

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0: Bueno, Carlos, le quiero preguntar, ¿usted sabe el ensalme de la mordedura de culebra?
1: Sí lo sé,
0: A la mordedura de culebra.
1: sí lo sé,
0: Sí. Bueno,
1: sí.
0: ¿y cómo es?

San Pablo, digamos, para coger un camino primero, uno dice: San Pablo es tan querido y mi Dios tan poderoso, líbreme las culebras y animales contaminados. Estas palabras las digo con buena fe, que me las enseñó San Pablo Jesús, María José. Ese es para coger el camino.

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0: Grandísimo Miguel, por siempre, Granada.
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Mire usted, la mía, porque es de cajón que algo tiene que haber. 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Llámalo energía, mejor todavía. ¿Y los curas? Esos ni en pintura. ¿Y el tarot? ¿Y la astrología? Me los hice ayer en la peluquería. ¿Y el dinero? El único Dios verdadero. ¿Y Lutero? ¿Y Buda? ¿Y Mahoma? Con su pan se lo coman. ¿Y qué opinas del Papa de Roma? Ese, un particular. ¿Pero a ti qué te voy a contar? Fíjate que yo, sin ser socialista de las que carné, y hasta aquí del gal y de la corrupción que sí, existió una mala gripe que había que pasar. Pero te decía, como mi Felipe, pa' mí que no hay dos. 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Desengáñate, será

Pero a lo que iba, el año pasado pillamos un charter de martes a martes. Por esa agencia, sí, mujer, viajes el halcón. Bien como experiencia, que si nos gustó la Habana, hija mía, no nos va a gustar. Aún la reciben con ese Caribe y ese malecón. Y la gente, legal, super maja, no sé, diferente. Y eso que el dichoso bloqueo los dejó. No digo que feo, porque feos no son. Y hasta el más negrito tiene educación. Pero pobrecitos, flaquitos, flaquitos, y sin libertad. Que tengan la culpa Clinton o Fidel, a mí, mire usted, lo mismo me da. 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Porque en España, aunque le pongas pegas, sabemos vivir. Solo en Antón Martín hay más bares que en toda Noruega. Por cierto, el marisco, ni comparación. 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A la Almudena la vida estropea, de mí para ti que está mal fulla. Porque la verdad, guapa nunca ha sido, pero ese vestido como de almacenes Arias iba de ordinaria. Pero a lo que vamos, ¿que dónde cenamos? En casa Tomás, de bote en bote, pagamos a escote. Un kilo de gambas con su paternina, su buena propina, pacharán y puro. ¿Cuánto nos cobraron? No llegó a 2000 duros. Tú dirás si es caro. ¿Y frescas? De Puerto de Mar. ¿Y limpio? Con decir Tomás, oye, que era lunes y había que esperar. Joder con la crisis. ¿Dónde está la crisis? Y es que hay que saber, saberse administrar. Qué cansada estoy hoy. Mi siestecita nadie me la quita. Y si no pego el ojo, o pongo en remojo unas lentejitas, o me quedo frita, lee que te lee, que no te lo crees. Como te lo digo, antes yo leía de higos a brevas, de corintellado nunca había pasado. Y resulta que un día, todavía no me explico yo a santo de qué, mi cuñada Irene viene y me regala lo de Antonio Gala. Hija mía, me pongo a leer y oye, qué poesías. Si sabe de una cosa es que ni una sabe que sabía. Y con ese estilo, y con esa lengua, y con esa pluma. Como te digo una cosa, te digo la otra. Un albino vino y al pan con tumaca. Y sin ser polaca, cuando quiero un socio para los negocios, dan un catalán. Gente más decente no voy a encontrar. El mejor cliente de la gestoría, Jordi Martorell. No veas qué masía tienen Calafel. Y es que hay que viajar antes de opinar. O todos los vascos van con metralleta. Pues no, mire usted. Y están todos locos por ser de la ETA. Mire usted, tampoco. Habrá unos que sí, habrá otros que no. Si ha estado usted allí, habrá comprobado que el problema vasco es muy delicado. Es muy delicado. Yo nací en Motril y no le hago ascos a un buen bacalao a la Urdangarín. ¡Viva San Fermín! Que no te has fijado, mírame a los ojos. ¿Tiene un revolcón? Pues contra la infanta. Te pido otra falta. 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

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Quede sin razón, quede sin razón. A mí que al Borbón lo pierdan las faldas, mire usted, chapó. Sin hijas bastardas no habría monarquías. Lo dice hasta el sol, ¿de qué come Usía? Ángel de la guarda, cuánta hipocresía. Porque tiene gracia. Esto es democracia. Uy, las 3:20, qué charla te he dado. Hoy sí me he pasado, mañana hablas tú. Como siempre te callas, ven acá pa' Caborja. La toalla, ¿qué te has hecho en la frente? ¿Tú has visto qué cruz? 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

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Tiene la mirada fría y carece de empatía. Su apetito es insaciable, tiene la panza vacía. No cree en edades, ni dogmas, ni formas, ni normas. Destruye lo que ve y no se conforma. Solo obedece intereses económicos. Infunde el miedo y entierra a soldados anónimos. Hermanos de otras madres que salieron de sus casas. Se fueron hace un día y hace años que no abrazan. Ese monstruo llegó al cañaduzal. 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

0: ¿Alguna novedad?
1: 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Nuestra lucha es por la justicia, y el mal gobierno se llena de criminales y asesinos. 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
0: Pues órale.
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1: Hermanos y hermanas de otras razas y otras lenguas, aquel a cuya mano se acerque este manifiesto, que lo haga pasar a todos los hombres.
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0: Coño, tú te estarás tomando tu cervecita, ¿no? Que no me enteré yo, ¿eh?
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Esta canción, Golosina, se la hice a una novia. Compartíamos todos esos gustos. Además, nos gustábamos mutuamente, lo cual era todo tan bueno.

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0: Francia por los hechos racistas de la senadora Celeste Amarilla contra Kylian Mbappé, lo que comenzó con publicaciones racistas tras la victoria de Francia sobre Paraguay en los octavos de final del Mundial, ha escalado hasta una investigación judicial, reacciones de gobiernos y un enfrentamiento que mantiene la atención internacional. Nuestra colega Leticia Fuentes lo conversó con Eleonore Carrois, ministra delegada para las asociaciones internacionales y los franceses residentes en el extranjero.
1: Ese tipo de comportamiento, de actitud y de agresión verbal son totalmente intolerables y creo que hubo una unanimidad de la clase política francesa para condenar ese tipo de declaraciones. Ahora bien, obviamente esas declaraciones solo reflejan su autora, o sea, la senadora Celeste Amarilla, y no son para nada las declaraciones del gobierno paraguayo. Vemos que hay un discurso de odio y una liberalización de la palabra y de este tipo de declaraciones que son totalmente inadmisibles y no podemos quedarnos sin actuar frente a ellas. Esa condena tiene que traducirse en actos también.
0: Escuchábamos a Eleonore Carrois, ministra delegada para las asociaciones internacionales y los franceses residentes en el extranjero, entrevistada por Leticia Fuentes.
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0: Y después de un día de descanso, arrancan los cuartos de final con las 8 mejores selecciones de este Mundial. Las primeras en enfrentarse serán las de Francia y Marruecos. Partido muy esperado tanto aquí en Francia por la enorme comunidad marroquí presente como en Estados Unidos, porque el que pierde se vuelve a casa. Ana María Ospina, nuestra enviada especial a la cita, nos cuenta cómo se vive este partido en ambos lados del mundo.
3: El fútbol entre Francia y Marruecos es mucho más que un simple partido. Es el reflejo de una historia marcada por más de 40 años de protectorado francés, de 1912 a 1956. Un legado que resurge hoy en los terrenos de juego, convirtiendo cada enfrentamiento en un símbolo. El de las tensiones poscoloniales, las identidades múltiples y los lazos migratorios entre ambos países. 2 millones de habitantes de Francia pertenecen a la diáspora marroquí. Karim Baldé, analista deportivo de RFI.
4: Cuando hay partidos frente a antiguas colonias francesas como Marruecos, sabemos que es un poquito complicado. Estamos seguros que el ambiente estará muy fuerte con incidentes posibles.
3: En Francia, las autoridades desplegarán un amplio dispositivo de seguridad que incluye drones y policías para evitar lo ocurrido en la semifinal entre ambos equipos en el Mundial de Qatar 2022. Esa vez hubo 266 detenciones en el país galo. Pero en Estados Unidos, las selecciones quieren evitar perder y quedar eliminadas. Didier Deschamps, seleccionador de Francia.
5: Es lucha de poder. Estamos obligados a ser buenos, muy buenos. Pero enfrente también hay un equipo con mucha calidad.
3: Estos encuentros siguen siendo, ante todo, una fiesta, sea en el centro de Europa, el norte de África o el norte de América. Desde el Mundial 2026, Ana María Ospina, RFI.
0: Gracias, Ana María, desde Mundial 2026. Quédense con nosotros porque en instantes comienza el diario del Mundial de RFI. Pero antes, algunos apuntes más. En deportes también ya largó la sexta etapa del Tour de Francia, que este jueves irá desde Pau hasta Gavarnie-Gédre, unos 186 kilómetros aquí en Francia. Recordamos que en la jornada de ayer, en el sprint, se impuso el neerlandés Olav Koig. El preciado maillot amarillo, sin embargo, sigue en manos del noruego Thorstein Traen, quien conserva 8 minutos de ventaja sobre el resto. Y cambiamos de eje, hablamos de medio ambiente y de un junio histórico, pero por motivos preocupantes. El pasado mes fue el más caluroso de la historia de Europa Occidental, así lo informó este jueves el Observatorio Climático del bloque Copernicus. No solo en la Tierra, los océanos también alcanzaron temperaturas récord en este periodo. Los termómetros continúan montando en el continente en el que se está calentando más rápidamente. Hasta aquí las noticias en RFI. Y como les adelantábamos, después de las noticias llega el diario del Mundial con quien, con Carlos Pizarro. Carlos, ¿qué nos traes hoy?
6: Hola, pues hoy nos traes fútbol, mucho fútbol, porque ¿has podido aguantar un día sin fútbol en este Mundial?
0: No, ayer una depresión,
6: ¿verdad?
0: Tremenda.
6: Estamos todos igual, ¿eh? Pues venga, nuestra dosis diaria del Mundial para volver a engancharnos a la competición, si te parece.
0: Adelante.
6: Venga, vamos con ello.
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6: ¿qué tal? Bienvenidos a una nueva entrega del Diario Mundialista de Radio Francia Internacional. Arrancan los cuartos de final. 40 selecciones quedaron fuera. Solo quedan 8 equipos en la palestra. El nivel de competición ha aumentado y eso se palpa en el ambiente. En pocas horas viviremos el primer duelo entre dos selecciones que se conocen muy bien. De hecho, los capitanes de ambas escuadras son íntimos amigos, Kylian Mbappé y Achraf Hakimi. Además, el choque cuenta con una cuenta pendiente luego de que los franceses apeasen a los marroquíes en las semifinales del pasado Mundial de Qatar. Así se presenta este 8 de julio. ¡Arrancamos! Escuchan el fervor de la hinchada marroquí que ha inundado las calles de Boston a la espera del primer choque de cuartos de final que enfrenta la selección africana con el combinado de Francia. Algunos de ellos han intentado incluso perturbar el sueño de los Bleus con fuegos artificiales y ruido de tambores, mientras aquí, en París, la policía ha puesto en marcha un dispositivo de vigilancia para evitar o frenar los posibles disturbios que se puedan producir esta noche en una región donde convive una diáspora de más de 1,5 millones de marroquíes, como decíamos, en Boston, y al margen de la anécdota, en el cuartel general de los franceses el ambiente es mucho más cordial. El seleccionador Didier Deschamps habló de su rival con el máximo respeto y sobre todo con mucha precaución.
8: Prévoir un match, c'est le profil du Maroc n'est pas celui du Paraguay.
9: Prever un partido frente a Marruecos es pensar en un encuentro diferente al que nos enfrentó a Paraguay. Para quien no lo sepa, Marruecos se midió con Francia en las semifinales del pasado mundial y acaban de ser finalistas en la Copa Africana de Naciones, con lo que se le puede considerar como un muy buen equipo. Tiene buenos jugadores que no están ahí por casualidad y además conoce muy bien a mis jugadores y viceversa, ya que muchos comparten club e incluso amistad. En cuanto al partido, será un duelo entre dos equipos a los que les gusta tener la posesión del balón, les gusta atacar y meter goles, así que habrá que ser muy competitivos porque este equipo de Marruecos tiene mucha calidad.
8: De très bonne qualité.
6: Y del lado marroquí la confianza es absoluta para poder ganar a los franceses. Sus jugadores son conscientes de la gran posibilidad que se les presenta, como comentó el delantero Brahim Díaz en conferencia de prensa previa.
10: Estoy muy contento de poder ayudar al equipo y de pues, ser uno de los referentes a nivel de juego. Y como he dicho, los compañeros lo hacen aún más fácil porque tenemos una plantilla muy buena, un equipo muy bueno. Evidentemente vamos con una de las favoritas, pero si estamos aquí es porque nosotros podemos competir y también somos uno de ellas. Queremos ganar, queremos darlo todo, queremos dar la mejor versión de nosotros y estoy seguro y confío mucho en el equipo de que será así y bueno, como digo, confianza plena en todos los compañeros y en mí también en poder hacerlo lo mejor posible. Sé que vamos a hacer las cosas muy bien.
6: Así pues, ya estamos contando las horas para conocer al primer semifinalista de este Mundial, Marruecos o Francia. Todo esto a la espera de que los otros tres partidos se deben jugar de aquí al cierre de este fin de semana. En una de estas concentraciones se halla nuestra enviada especial al Mundial, Ana María Ospina. Nos vamos a Kansas City para conocer la última hora de la única selección superviviente de América.
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6: Y a la espera de que esta noche marroquíes y franceses se enfrenten por un boleto a semifinales, vamos a indagar un poco en la eliminatoria donde se ubica el único representante americano, el conjunto de Argentina, que ha seguido hasta la fecha nuestra enviada especial al Mundial, Ana María Ospina. Muy buenas.
11: Hola Carlos, un gusto saludarte, ya que preparándonos para lo que sigue.
6: Muy bien, ¿cómo afronta el conjunto albiceleste su duelo ante Suiza?
11: Pues por el lado de los hinchas voy a empezar con ellos, porque me he trasladado con una parte desde Atlanta, donde lograban esa remontada histórica, entonces van muy emocionados con esos, hasta aquí a Kansas. Vuelven a casa, porque aquí es donde la selección argentina se ha concentrado durante todo el mundial, donde varios argentinos incluso casi que se han quedado viviendo desde hace un mes. Por el lado del equipo, la preparación es un poco más compleja, porque Scaloni decidió no darles día de descanso, es decir, hoy van a retomar los entrenamientos, incluso ayer ya se estaban entrenando, y recordarles que el planteamiento que tendrá Scaloni podría ser muy similar al que vimos en el partido de Atlanta, pero que tendrá que contrarrestar el equipo ofensivo que es Suiza, que sabemos que se planta muy bien, que nunca se desespera, que es paciente, que no deja espacios, y para afrontar ese partido frente a Argentina, sobre ello habló el lateral de Suiza, Ricardo Rodríguez, lo escuchamos.
12: Argentina, un equipazo, jugador muy fuerte, bueno, buen entrenador, sabemos cómo juegan, después no puedo decir nada más porque es un buen equipo.
13: Además tienen a Messi.
12: Tienen el mejor, sí.
11: Y ya que Rodríguez menciona a Leo Messi, pues vale la pena recordar que lleva 8 tantos en este mundial, lidera la lista de goleadores y es el máximo artillero de la cita mundialista. También quisiera recordar otro dato, Carlos, y es que hubo un duelo bastante famoso, muy reciente, entre ambos equipos, entre suizos y argentinos. Esto fue en octavos de final de Brasil 2014. En aquella ocasión el partido se definió de manera agónica también en la prórroga. El resultado fue 1-0 0 para Suiza, un gol histórico marcado por Ángel Di María.
6: Bien que me acuerdo, porque estuvimos cubriendo ese encuentro en ese Mundial para Radio France Internacional. Muy breve, antes de cerrar, sabemos a esta hora si Scaloni va a contar con todos sus efectivos para afrontar el cuadro helvético.
11: Sí, porque en ese último encuentro pues no se reportaron ni jugadores lesionados gravemente o con molestias de consideración, por eso entonces organizó un cronograma para que puedan llegar todos en óptimas condiciones, realizará cargas diferenciadas, por un lado los jugadores con mayor desgaste físico pues tendrán trabajo regenerativo y por el otro trabajo con mayor intensidad, los que no estuvieron presentes en todo el partido frente a Egipto. Y sobre la evolución táctica que podrá contar con todos, pues a Scaloni de ver qué variantes podrá hacer en el once inicial para poder enfrentar, como decimos, a un equipo bastante cerrado al que necesita desde el principio ir a imponerse en su territorio.
6: Muy bien, Ana María, volvemos a contactar mañana contigo para que nos adentres en otro choque en el cual estamos interesados entre España y Bélgica. Hasta entonces, cuídate mucho.
11: Chao, hasta mañana.
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6: Con apenas una jornada de descanso, hoy arrancan los cuartos de final del Mundial 2026. Es tiempo idóneo para que realicemos un breve paréntesis que nos sirva de análisis en compañía de Alejandro Valente, persona muy capacitada y vinculada a esta casa, ya que fue jefe de deportes, pero ahora, como decimos en España, ve los toros desde la barrera. Alejandro, muy buenas y gracias por tener esta deferencia con nosotros.
16: Gracias, Carlos. Buenos días.
6: Muy a grosso modo, y teniendo ya los 8 equipos que se van a jugar el trofeo de la Copa del Mundo, ¿qué es lo que más destacas de lo que se lleva disputado y si hay algún aspecto al que habría que poner un pero?
16: Digamos que yo la primera observación que haría es que los 4 principales cabezas de serie, que son España, Argentina, Francia e Inglaterra, han logrado clasificarse para cuartos de final. Es una nota importante para ellos, incluso podemos decir que se clasificaron no fácilmente, porque para ninguno fue fácil, pero sin tener que pasar por las prolongaciones ni por los penales. Francia, ya sabemos, lo hizo contra Paraguay, sufriendo lo suyo.

0: Tengo una buena canción para cantar, a ver.
1: Gracias. Estamos cantando canciones que no tienen problemas ideológicos.
2: Grosísimo, gracias.
0: Gracias. Muchas gracias, buenas noches. Gracias.
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0: Radio. Iniciamos Revista de la Mañana en este día lunes. No, es que lunes, hoy es jueves. Hoy es jueves 9 de julio del año 2026. Muchas gracias por estar con nosotros, sintonizados con los 90.4 FM Stereo. Y los invitamos para que se vayan al canal de YouTube. Allí nos pueden ver también radio en vivo a través del Laud Stereo. Y también los invitamos para que se vayan a nuestra página web, laud.udistrital.edu.co. Allí también nos pueden leer, compartir nuestro contenido, escuchar y también conocer un poco más de lo que hacemos aquí en Laud Stereo. Hasta ahora saludo a mis compañeros de la mesa de trabajo que están listos con la información y también para que todos ustedes conozcan lo que nuestros compañeros traen. Iniciamos con don Samuel Céspedes. Muy buenos días, Samuel.
1: Carolina Carmona, saludarlo a usted, también a Alejandro Povea, Carlos Santamaría, a todos los que nos están escuchando el día de hoy, jueves 9 de julio del año 2026, 7:32 de la mañana. Estamos iniciando hasta ahora el programa y recordar que pues vamos a tener información a lo largo del día de hoy, pero también de lo que queda de semana.
0: Muchísimas gracias, Samuel. Señor Alejandro Povea, buenos días.
2: Carolina, un saludo para usted, para todos los oyentes de La Verdadera Alternativa de la Radio, para el señor Carlos Santamaría, para Samuel Céspedes y para todos los oyentes que se conectan a esta hora. Como lo decía Samuel, tenemos mucha información de hoy, del día de mañana, también de esa novedad que tenemos el próximo lunes, que no era tan, no está en el calendario, pero que seguramente va a alegrar a muchos colombianos este fin de semana.
0: Por eso me confundí hoy, dije lunes.
2: Ah. Sí, estaba pensando en ese día.
0: Pensé en el día, sí, que sí, hoy es 9 y pensé en el 13 y ya les vamos a contar bien. Aquellos que de pronto no lo tengan en el radar, ya hemos hablado del tema, pero porque es que el lunes, que usted no está marcado, como bien lo dice Alejandro, no está la marca en el calendario, pero porque es que el lunes va a ser festivo. Entonces, para que lo tengan en cuenta. Buenos días, Carlos Santamaría.
3: Carolina Carmona, Samuel Céspedes, Alejandro Poveda, oyentes, bienvenidos a Revista de la Mañana. Venimos con buena información, con datos, con lo que está pasando en la capital, con temas de movilidad, con temas de clima. Y lo mejor es que venimos para acompañarlos hasta las 10:30 con buena música y buenos datos.
0: Muchas gracias, Carlos. Ahora sí nos vamos hablando un poquito de movilidad. ¿Cómo está hoy la movilidad en la ciudad? De pronto un poco más fluida que ayer, ¿cómo se ven las vías hoy?
3: Perfecto, Carolina, en estos momentos nos vamos a ir enlazando con nuestros amigos de movilidad que nos traen información de cómo van las vías en la capital.
4: En el reporte de la mañana de este jueves 9 de julio, con corte a las 6:30, desde el Centro Estratégico de Movilidad les contamos que se registra un choque con lesionado en la avenida Guayacanes con calle 50 Sur, sentido sur-norte, en la localidad de Osa, y también se presenta un choque simple en la avenida El Dorado con carrera 113, sentido oriente-occidente, en la localidad de Fontibón. También se presenta alto flujo vehicular en la avenida Boyacá, calle 80, avenida Ciudad de Cali, carrera 68 y autopista Sur, por lo que les recomendamos programar sus recorridos con anticipación y atender las indicaciones del personal en vía. Síganos en redes sociales y únanse a nuestro canal de WhatsApp para estar al tanto de todas las novedades de movilidad en Bogotá.
3: Bueno, muchas gracias a nuestros amigos de movilidad que nos traen la información, el pico y placa, para que el señor Alejandro Poveda no me regañe como lo hizo el día de ayer. Hoy los vehículos que no pueden salir.
2: ¿Cuáles van a ver, Carlos? ¿Cuáles
3: no,
2: van?
3: Ya los tengo en la cabeza, mira, de una, a acá está. No, hoy pueden salir. 1, 2, 3, 4, 5. Hoy puede salir.
2: ¿Estás seguro que
3: uno
2: puede salir?
3: Muy seguro.
2: Perfecto.
3: Muy
2: señor,
3: seguro.
2: Tiene toda la razón.
0: No me lo asuste.
3: Hoy los vehículos que pueden salir es 1, 2, 3, 4 y 5, media de las 6 de la mañana hasta las 9 de la noche. Y también vamos a hablar de que se me fue la paloma.
0: ¡Clima! El ¡clima!
3: No, les iba a tirar otro dato. No, también tengo actualizaciones que nos tenemos de movilidad, porque en estos momentos tenemos una novedad en vía por caída de carga en la autopista norte con calle 134, sentido sur-norte. En este momento ya nos informan que busquen unas vías alternas porque están recogiendo todo el material, como también nos informan que en tractocamión varado en la localidad de Kennedy, avenida Boyacá, con calle 6B, sentido sur-norte, afectación de un carril y transita con precaución. Son la información que nos da movilidad, Carolina.
0: También les tengo un dato de Transmilenio. Resulta que hay personas que ya están sorprendidas porque se quedan esperando el Ruta Fácil 6 en la avenida Caracas. Ay, y no pasa.
3: Va, y, tiene como una ruta, ¿no? Se modificó.
0: Se modificó. Pues antes se podía tomar esa ruta en la avenida Caracas. Estamos hablando más o menos del centro hacia el norte, pero ya esa ruta no va a tener esa esa ruta no va a tener ese destino. Lo que va, informó Transmilenio, es que esa ruta fácil va a operar desde, o ya está operando, desde el portal 80, es decir, por toda la 80, que son las D, ¿sí? Las estaciones de la ruta del troncal 80, hasta la calle 76. Es decir, la única estación de la Caracas que hasta donde llega la ruta 6 es la calle 76 y viceversa, se devuelve. Después de la calle 76 se va hasta el portal 80. Para que lo tengan presente, entonces la única ruta fácil que quedó aquí sobre la Caracas es la 8, la ruta 8, para que lo tengan presente. Y también hay que decir que se amplió la cobertura de la ruta D24, J24, D24 que va para la 80 y se devuelve J24 que va para universidades. Y así las cosas, entonces, ¿cómo va a quedar? Los usuarios que viajen desde el portal 80 hacia la troncal Caracas Centro podrán continuar utilizando los servicios D24, J24, D20, H20. Además, el servicio D24 y J24 ampliarán sus días de operación y horarios de operación para que lo tengan más presente. Estarán operando del lunes a sábado de 4:30 de la mañana a 11 de la noche y domingos y festivos desde las 4:30 de la mañana hasta las 10 de la noche, para que tengan ese dato allí presente entonces y pues los que se movilizan por ese sector se den cuenta de que esa ruta 6 también, entonces no la esperen en la Caracas.
3: Así es, ya tienen la información para que lo tengan en cuenta, porque vea que yo era una de las personas, Carolina, que a veces me venía con el 6 aquí al trabajo, ya no puedo.
0: Ya no puede, le toca esperar el 8 o mirar otra ruta.
3: Pero, es que aquí hablando de anécdotas, yo me acuerdo una vez que tomé el 8 y justo en ese momento la estación de la 34, que funcionaba, no paraba.
1: Pero la temporal, ¿no?
0: La temporal.
3: Sí, a usted sí, también le pasó.
0: Fue la temporal.
1: Me pasó una vez, creo que me
0: el año pasado.
3: ¿No? Exacto.
1: La estación de la Sabana, creo que se llama, la que queda también, se queda sobre la...
0: La Jiménez.
1: Me tocó devolverme en otro... Me tocó ir hasta universidades y luego coger otro hasta acá. Yo no cojo tras mi vida.
2: Pero llegué.
0: Conociendo Bogotá. Sí, ahí está entonces para que lo tengan presente las personas que están se movilizan, que son muchas las personas que se movilizan en la avenida Caracas Centro, para que lo tengan presente. Ahora sí, vámonos con el clima.
3: De una, Carolina, en este momento invitamos a las personas que nos estén escuchando a través del 90.4 FM Estéreo que vayan a nuestro canal de YouTube, que vamos a estar mostrándole cómo está el mapa de Bogotá en tema de clima, y en este momento podemos informarles que tenemos una temperatura de 13 grados centígrados, en el cual podemos ver que diferentes localidades se encuentran con picos de lluvia suave. Estamos hablando de la localidad de Usme, la localidad de Ciudad Bolívar y algunas partes sobre el Cerro Oriental hay acumulados de lluvia. Vamos a tener una máxima de 17 grados centígrados, una mínima de 11 grados. Tenemos el cielo parcialmente nublado y tenemos pronóstico de lluvia a partir de la 1:00 p.m. para que lo tengan en cuenta el día de hoy y puedan ir programando su día con sus eventos, con sus actividades, y pueda evitar esa lluviecita incómoda con un buen paraguas, con una buena chaqueta, evitar que se enferme. Es el tema del clima que tenemos el día de hoy, Carolina.
0: Muchísimas gracias por ese datico, porque nos entrega usted Carlos Santamaría. Bueno, resulta que hoy 9 de julio, se conmemora en Colombia una fiesta religiosa que ha sido inclusive tema de controversia, un poco tema de controversia. ¿Por qué? Porque pues siempre, hace muchos años, se conmemora el Día de la Virgen de Chiquinquirá. Estamos hablando de este municipio de Boyacá, donde hay una tradición religiosa, histórica, cultural, sobre alrededor de la Virgen de Chiquinquirá, una historia que tiene más de 400 años y demás. Pero recordemos que hace poco hubo una ley que fue aprobada por el Congreso, fue sancionada por el presidente de la República, y es la ley que le rinde homenaje al municipio y al día. Entonces, por medio de esta ley se empezaron a realizar o se van a empezar a realizar varias actividades, unas enfocadas a fortalecer el turismo, a fortalecer los servicios del municipio de Chiquinquirá, para que no solamente los que viven allí, sino las personas que llegan a visitar este municipio, pues tengan pues como todo el acceso a los servicios, para que se mejore inclusive la potabilidad del agua en cuanto a servicio de acueducto, bueno, obras en vías y demás para mejorar esas necesidades que tiene el municipio. Y por otro lado, resalta esa tradición histórica y cultural que ha tenido el municipio, pues en toda la injerencia que ha tenido a nivel nacional. Pues también en medio de esa celebración y en medio de los honores que se realizan allí, pues se planteó y quedó ya ordenado que pues en Colombia todo el país se celebre un día festivo en honor a la Virgen del Chiquinquirá. Entonces, debido a la ley Emiliani, recordemos que es una ley muy antigua, muy vieja, de los años 80, que dice que tiene un objetivo esa fecha, y es que es tomar las fechas religiosas y trasladarlas al lunes siguiente. Entonces, hoy es el día de la Virgen de Chiquinquirá y el lunes sería el festivo. ¿Y cuál es el motivo? Pues para promover el turismo, para promover que las personas conozcan, viajen. Es otra economía. Recordemos que los puentes festivos maneja otra economía. Hay que mirarlo desde esa manera también. Pues resulta que así quedó estipulado. Y este lunes sería o será festivo el 13 de julio. No está en el calendario porque apenas este año se aprobó la ley. Pero fue demandada esta ley ante la Corte Constitucional, porque estamos en un país laico, y lo que indica el demandante es que, pues, debido a que la ley pues pide que se celebre una fiesta religiosa, pues que esto pone un poco en riesgo lo del derecho de que es un país laico, el libre culto y demás. Entonces, pues ahí está en estudio. La Corte aceptó empezar a estudiarla, pero eso no significa de que se caiga el festivo, porque para que haya una sentencia pasan meses. Entonces, este año se salvó el festivo, digámoslo así.
2: En todo caso, yo creo que más que tumbar el festivo, lo que podría generar es que celebraciones de otras religiones también puedan tener festivos.
0: Tener festivos, exactamente.
2: Creo que abriría esa puerta, más bien.
0: Sí, pues la cuestión es que ustedes saben que la ley tiene muchas interpretaciones. Y es que esa ley, la ley con la que ya se decretó, se ordenó, se determinó que pues en Colombia haya un festivo por esta fiesta de Chiquinquirá, también al leer el documento dice que es porque, más que por una fiesta religiosa, es por una fiesta cultural y tradicional del país. Pues estamos hablando que es algo que no es nuevo, tiene 400 años, un poco más, ¿sí? La historia de la renovación del cuadro, que así lo llama. ¿Y cómo fue el cuento? Pues resulta que hace muchos años, estamos hablando de en la época de la colonia española, el cuadro estaba abandonado, el cuadro de la Virgen por allá estaba en un rincón, abandonado, vuelto nada. Y una persona dijo, voy a restaurarlo un poco, voy a mejorarlo para ponerlo en la parroquia y demás. Y cuando fueron a buscar el cuadro automáticamente, o no sé, milagrosamente mejor, se renovó y lo encontraron hermoso, resplandiente, reluciente, y lo colocaron en el templo. Entonces, dicen que fue una renovación milagrosa del cuadro, esto tiene pues mucha más historia. Entonces, por eso se festeja esta fecha. La cuestión es que si se meten por el lado en la demanda, los que defiendan la ley, por el lado cultural e histórico, puede que se salve el festivo. Entonces, quién sabe, igual de todas formas, esto replantea muchas cosas, inclusive esto puede abrir la puerta y dejar, ¿cómo se dice?, sentar precedente de que se caigan, que se caigan todos los festivos religiosos que tiene Colombia. Entonces, Colombia quedaría no con, no sé cuántos festivos tenemos, sino que podríamos quedar solamente con el 7 de agosto y el 20 de julio.
2: Creo que tenemos 17.
1: Que eran la otra
2: vez. Ah, sí, 18 y 19 con el nuevo. Tiene toda la razón,
0: Samuel. Porque entonces, si a eso vamos, se pueden demandar todas las fiestas religiosas.
2: Por ejemplo, el 7 de diciembre.
0: Entonces, el 8.
2: El 8, perdón.
0: El 8. Entonces quedaría el 1 de enero.
2: El 25 de diciembre.
0: El 25 de diciembre. Entonces se podrían caer todos los festivos religiosos.
2: San Juan,
0: ¿no?
2: También.
0: ¿El qué?
2: San Juan.
0: También.
1: San Pedro y
0: entonces, ¿sí ve que ahí hay una discusión de doble sentido? Porque pues afectaría económicamente a muchos municipios que viven, sí, del, claro, turismo y usan esas fiestas religiosas para hacer su fiesta del pueblo, su fiesta de la ciudad. Entonces, pero sí abre la puerta que se caigan los festivos religiosos. Y solamente en Colombia queden dos festivos, el 7 de agosto y el 20 de julio. Entonces, es un tema interesante que seguramente es una noticia en desarrollo que tendremos para largo. Creo que por ahí, ahora estamos en otras cosas embolatadas en el país, pero seguramente de aquí a fin de año conoceremos un poco sobre esa sentencia cuando la Corte se pronuncie.
2: Así es, Carolina.
0: Ahí está entonces la explicación. El hecho es que, en conclusión, el lunes es festivo. En conclusión, hoy se celebra por el mundo católico el Día de la Virgen de Chiquinquirá, y en conclusión, el lunes es festivo. Y pues es una fecha que, como les decimos, se aprovecha para el turismo, para que las personas viajen, para que se muevan otras economías que son tan necesarias también en nuestro país.
2: Sí, importante decirle a la gente que, aunque no aparezca en el calendario, como usted lo mencionó anteriormente, sí es festivo. Igual lo ideal es que hablen con su empleador a tiempo, digamos, para entender, o digamos, para conciliar, por decirlo así, porque seguramente hay muchas personas que no tienen conocimiento de que ese día no debería trabajarse, por decirlo así.
0: Sí, no falta el que llegue el lunes.
3: Hey, porque está cerrado.
0: Sí. Y suena el grillo.
2: No, pasa la esa volante.
0: El heno. El heno volante. Sí, no falta también el que los que no vayan el lunes y que el jefe esté ahí
2: esperando.
0: Venga, ustedes, porque no vinieron a trabajar hoy. Hay que decir que esa medida es obligatoria, ¿no? De obligatorio cumplimiento en tanto el sector público como en el sector privado. No es un día de cívico, o sea, pues como sí, que voluntariamente. No
2: solamente para funcionarios públicos.
0: No, señor, eso es para todo mundo. Es un día festivo. Vamos a ver qué va a pasar el lunes. El martes hablamos. A ver qué pasó con las personas, si fueron o no fueron a trabajar, si perdieron el viaje. Sí, mientras uno se acostumbre. Sin embargo, puede que sea el único festivo este año y ya el año entrante se caiga, porque puede pasar que se caiga la ley. Pues ese artículo de la ley. Ahí está entonces. 7:47. Vámonos con música y ya volvemos con información en Revista de la Mañana.
3: Así es, Carolina, hacemos una pausa musical, ya volvemos con la información, con lo que está pasando en Bogotá y en Colombia. ¿Y qué tal si escuchamos esta canción, uno de los recomendados que tenemos aquí en los 90.4 FM Estéreo? Estamos hablando de María Vanedi, que nos trae esta canción, No Hace Falta. 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

0: 7:52 y hasta ahora vamos con las noticias con las que amanece Colombia y Bogotá y comenzamos. Empecemos a decirles a nuestros oyentes que continúa el tema del empalme. Es el tema que ahora ha tomado la agenda de los medios y es que la Procuraduría hace un llamado al empalme entre el gobierno y pide una transición democrática en paz. El procurador recordó las obligaciones legales del proceso de transición y pidió que se desarrollen en paz también. Lo mismo hizo la Defensora del Pueblo, hacer un llamado a los gobiernos entrante y saliente para que se pueda lograr ese empalme con tranquilidad. Hasta hoy está disponible por parte del Ministerio de Transporte el reglamento para patinetas y para scooter eléctricos. Recordemos que este es un proyecto de resolución que se ha publicado varias veces, por segunda vez fue publicado y hasta el día de hoy está habilitado para que las personas dejen sus comentarios sobre este documento. Recuerden que este documento, esta resolución, es la reglamentación de la ley en la cual ya se fijan las reglas para las patinetas y para las bicicletas eléctricas. En noticias de Bogotá, el IDU informa que avanza a buen ritmo las obras del primer grupo del corredor Carrera Séptima. Durante una verificación que se hizo por parte del instituto, las obras avanzan en el primer grupo. Dice que entre las calles 99 y 127, el director del IDU entregó un parte positivo sobre este proyecto. Y en noticias de Bogotá, también en temas de educación, la alcaldía lanzó la estrategia Educo Bogotá Aprende Digital, que busca contribuir al cierre de brechas digitales y fortalecer las capacidades de los colegios públicos para que la tecnología sea una herramienta efectiva de creación. 7:54, más noticias con Samuel Céspedes.
1: Carolina, en cuanto a noticias nacionales, te cuento que la inflación en Colombia subió el 6.14% en el mes de junio del año 2026, por supuesto, recordando que este es el nivel más alto en casi dos años, y el índice de precios al consumidor registró este incremento mensual del 0.39%, división de restaurantes y hoteles se consolidó como la mayor, pues, del encarecimiento en el último año. Seguimos con noticias nacionales porque los dueños de mascotas ya no serán multados en conjuntos en casos específicos y es que la Corte Constitucional prohibió restringir este uso de ascensores a mascotas, pero también ordenó modificar reglamentos en conjuntos residenciales. Y en cuanto a noticias del Distrito, Bogotá reduce el 47% las hospitalizaciones por virus sincital respiratorio, esto en niños menores de un año, y es que en Bogotá ya se han vacunado a 35.000 madres gestantes. Esto, por supuesto, es una estrategia que está poniendo estas barreras al virus sincital respiratorio. Y por último, en la ciudad de Bogotá hay cierres temporales en la estación de Transmilenio Restrepo por obras de mejoramiento en infraestructura. Esos trabajos, por supuesto, se llevarán a cabo en horario nocturno y de madrugada desde las 8 de la noche hasta las 4 de la madrugada.
0: Son las 7:56, más información con Alejandro Poveda.
2: Así es, Carolina, y arrancamos hablando de temas de paz porque a partir del próximo 15 de agosto la Jurisdicción Especial para la Paz, JEP, iniciará formalmente sus primeras sanciones luego de dejar en firme los fallos contra 7 exmiembros del último secretariado de las antiguas FARC y 12 exintegrantes del batallón La Popa del Ejército Nacional, con lo cual ejecutará sanciones contra 19 comparecientes. Por otro lado, quiero contarle que el Ministerio de Agricultura habilitó 67.272 millones de pesos para proteger los cultivos frente al fenómeno del Niño. Los recursos serán destinados en subsidios para que pequeños productores adquieran seguros agropecuarios. El objetivo es proteger los cultivos y la producción de esquemas asociativos de pequeños y medianos productores. Por otro lado, en materia distrital, hablando de esas obras que se adelantan a lo largo y ancho de las localidades, la Secretaría de Movilidad autorizó nuevos cierres viales sobre la carrera 15 entre las calles 85 y 87 para permitir la construcción e instalación de la infraestructura del alcantarillado Box Culvert del Plan Parcial Cuora. Y finalmente, también en materia distrital, hay planes en Bogotá y por ello se invita a que se agenden a estas caminatas ecológicas que adelanta la Secretaría de Ambiente para el mes de julio del 2026. La oferta estará abierta hasta el 27 de julio y los recorridos se realizarán en humedales como Córdoba, La Conejera y el humedal El Burro.
0: 7:58. A esta hora nos vamos con las noticias deportivas con Carlos Santamaría.
3: Así es, Carolina, empezamos el tema deportivo el día de hoy y empezamos con ese Tour de Francia que tuvo a un colombiano luchando en esa etapa número 5, recordando que fue la etapa del día de ayer, y tenemos que decir que el corredor de Países Bajos, Olaf Kohig, se llevó y conquistó la quinta etapa del Tour de Francia disputada sobre 158 kilómetros en esta etapa número 5. El velocista logró su primer triunfo en el Tour de Francia al imponerse en un embalaje marcado por una caída a poco más de 5 kilómetros de la meta que dividió al pelotón y condicionó la llegada de varios favoritos. Tenemos que decir que para complementar ese podio estuvo el alemán Max Kanter y el belga Kimmer Flier. El colombiano Fernando Gaviria fue uno de los mejores representantes nacional de la jornada, finalizando en la casilla número 17, luego de mantenerse bien ubicado durante el sprint, aunque el accidente que le estábamos comentando anteriormente impidió que pudiera disputar la victoria y los demás colombianos llegaron con el grupo principal. Sergio Higuita fue número 45, Egan Bernal el número 47, Harold Tejada el 49 y Einer Rubio en el puesto número 82, todos con el mismo tiempo de el ganador. En la clasificación general no se presentó cambios entre los aspirantes del título, sigue todavía el noruego Torsier en el puesto número 1, conservó la camisa amarilla con un tiempo acumulado de 16 horas, 32 minutos y 7 segundos, lo sigue el estadounidense Sean King a 28 segundos y el checo Matías Vasek a 3 minutos y 50 segundos. Vamos a hablar un poco de los colombianos porque Sergio Higuita sigue siendo el mejor ubicado en el puesto 22 a 11 minutos y 16 segundos del líder. Egan Bernal es el puesto número 26 a 12 minutos y 8 segundos. Harold Tejada ocupa la casilla número 28 a 12 minutos y 31 segundos. Einer Rubio aparece en el puesto número 55 a 38 minutos y 10 segundos, mientras que Fernando Gaviria está en el puesto número 98 a 1 hora y 11 minutos y 10 segundos. Recordemos que en este momento ya se está corriendo la sexta etapa, estamos hablando entre Pau y Gavier, una etapa que dura 186 kilómetros, tenemos un premio de montaña que vamos a estar pendiente a lo que vaya ocurriendo, lo que vaya pasando y cómo sigue transcurriendo este tema con los colombianos que están participando y aspiran a tener, por qué no, una gran exhibición en este Tour de Francia 2026. ¿Y qué tal si pasamos de la bicicleta y vamos a hablar de la delegación colombiana? Porque recordemos que en estos momentos estamos en los Parasuramericanos, que en Valledupar que se están realizando, y el equipo de Bogotá sumó dos nuevas medallas para la delegación colombiana en los Juegos Parasuramericanos Valledupar 2026, tras conquistar una medalla de oro y una de bronce en natación. El título llegó gracias a Laura Daniela Mosquera, quien se impuso en la prueba de 100 metros espaldas, confirmando su condición como una de las principales figuras del deporte paralímpico nacional. Y por su parte, Juan Pablo Ángel obtuvo la medalla de bronce en 100 metros pecho, aportando un podio para la capital. El Instituto Nacional de Recreación y Deporte destacó que estos resultados hacen parte del proceso de preparación de los deportistas que están apoyados por el programa de alto rendimiento en Bogotá y refleja el trabajo en conjunto junto como los atletas, los entrenadores, los equipos multidisciplinarios, y con estas preseas Bogotá continúa consolidándose como una de las principales ciudades que aportan medallas para Colombia en las justas panasuramericanas. Mientras la delegación nacional sigue compitiendo, estaremos pendiente de más resultados de cómo le va a la delegación colombiana en estos parasuramericanos, que recordemos son en Valledupar 2026.
0: Qué bueno, porque hay buena medallería, inclusive en medallas de oro se pueden contar que Paula Andrea Osa en paracycling lleva dos medallas de oro, la primera en contrarreloj individual y la segunda en prueba de fondo en ruta. También el señor Fabio Torres Silva lleva dos medallas de oro, dice que esto será para powerlifting y hasta una de oro es de 97 kilogramos y la otra es de equipo masculino. Y también hay medalla de oro en baloncesto en silla, en ruedas masculino, para Jonathan Sebastián Peña, Julián David López y Federico López, ese equipo de baloncesto en silla de ruedas.
2: Precisamente quería hablarles de ellos. Ellos se llevaron esa presea de oro en baloncesto en silla de ruedas, se coronaron campeones al derrotar en la final a su similar de Argentina por 71-52 en un partido muy intenso, pero también muy bien manejado por la selección colombiana. Y hay que hablar que fue la efectividad, el manejo de los tiempos, la estrategia para no dejarse provocar. Recordemos que muchas veces en esas finales pues siempre gana más un poco el tema de la presión, de la provocación por parte del oponente, y también el control de la pelota, pues le permitieron en este momento lograr la ventaja y fueron claves para la victoria, como usted lo decía, Carolina, de Joan Sebastián Peña Romero, Julián David López Romero y Federico López Rodríguez.
0: Nos está yendo bien, y en plata, por ejemplo, tenemos a Sneider Muñoz Marín, que lleva dos medallas de plata, la primera en paracycling contra reloj individual ruta y la segunda en paracycling prueba de fondo de ruta. También Diego Germán Dueñas tiene paracycling contra reloj individual, y también Eglain Antonio Mena Lemus tiene para powerlifting de más de 107 kilogramos, José David Vargas Piraján para tenis de mesa en dobles también, y Nelly Paula Sánchez Alarcón para tenis de mesa también en dobles se lleva esa medalla de plata. Estamos con muy buena representación, y para cerrar también tenemos bronce.
1: En cuanto a las medallas de bronce, se las llevó Juan Andrés Gómez González en la disciplina de paracycling, que es versión contrarreloj individual de ruta, por supuesto en la clase C4 y C5. Luego le sigue Aura Cristina Poblador Granados para powerlifting hasta los 41 kilogramos, esta es la categoría en la que participó ella. Baloncesto en silla de ruedas femenino fue la que se la llevó Lady Gisela González, y Karen Natalia Barreto y Karen Vanessa Dueñas Urrego. En cuanto a paratenis de mesa, se lo llevó Juan Andrés Chinchilla Ramos y Diego Armando Jiménez Velandi en la categoría de dobles. Ramón Salvador Briceño también participó en paratenis de mesa en dobles. Álvaro Francisco Puerto Álvarez en paratenis también dobles. Y por último, José David Vargas Piraján en paratenis, pero en la categoría de sencillos.
0: Ahí está entonces cómo le van a nuestros deportistas bogotanos también en este encuentro, que es bien importante para el país. Ahí está entonces, Carlitos.
3: Así es, Carolina. Información muy importante de nuestra delegación colombiana. Y vamos, yo sé que es triste, pero el Mundial sigue y tenemos que
0: seguir. Se acabó el descanso.
3: Ya se acabó el Mundial para nosotros, pero todavía se sigue disputando. Y es que vamos a hablar de esos encuentros. Recordemos que el día de ayer no hubo competencia, día de descanso, pero hoy empiezan los cuartos de final con un partido muy interesante a las 3 de la tarde entre Francia y Marruecos. Recordemos que fueron los equipos que se clasificaron anteriormente. Francia demostrando un buen juego, uno de los grandes favoritos, y Marruecos que viene a ganar en diferentes categorías, sub-17, sub-20, siempre ha sido protagonista. Entonces esperamos que este partido, que va a ser el primero de los cuartos, sea el más interesante, el más reñido, y esperamos a ver qué pasa. ¿Ustedes por qué selección van ahora?
0: A mí siempre me ha gustado. Ah, no, ahora, yo pensé que hoy.
3: Ah, no, no, ahorita con los que están clasificados.
1: Para la final. Sí. Pues yo creo que para la final va Francia, Argentina, sin embargo, en este momento creo que mi apoyo va para Noruega.
3: Noruega, ok.
2: Yo me sumo a Samuel. Noruega también es una selección que ha demostrado mucha garra, por decirlo así, en este mundial, y es favorita para varios colombianos, incluso sobre Argentina.
3: Están en la tendencia de Haaland en estos momentos.
0: Ay, no, los vikingos, pero por todos lados, qué locura, sí. Por todos lados. Pues la verdad, a mí me gusta, yo siempre le apunto a los equipos pequeños, uh-huh. A los sí. Que, y me parece que Marruecos, llegar hasta este punto, más que Colombia, es admirable.
3: Claro.
0: La verdad, me encanta, siempre me ha gustado Francia. Sí, me siento que tengo como mucho cariño hacia Francia, pero en este caso le apuesto al equipo pequeño, a Marruecos. Si logra vencer hoy, me quedaría con Marruecos, a ver hasta dónde llega.
2: Campeón.
0: Sí, me gustaría seguirlo, a ver hasta dónde llega. Pero sé que va a ser muy difícil con una Francia poderosa también ese encuentro hoy.
3: Eso es muy cierto, Carolina. Vamos a estar muy pendientes de los resultados de estos cuartos de final. Recordemos que ahorita es un partido por día y el día de hoy corresponde a Francia contra Marruecos a las 3 de la tarde en horario de Colombia. Vamos a hablar también de un tema que se está llevando un protagonismo en este mundial, y no por lo que uno quisiera, pero tenemos que decir que el FBI y la Fiscalía y los fiscales del Departamento de Justicia de Estados Unidos adelantan una investigación sobre operaciones financieras asociadas al fútbol argentino, exactamente a la AFA, realizadas en territorio estadounidense, en un caso que involucra contratos comerciales, derechos de imagen y posibles movimientos irregulares de dinero. La investigación revela inicialmente por el diario argentino La Nación y remonta en diferentes medios, busca establecer si alguna de esas transacciones realizadas a través de la empresa Tour Product Eder LLC, encargadas de comercializar los partidos y activos comerciales de la AFA en Estados Unidos, pudieron configurar delitos como lavado de activos o fraude bancario. Según la información conocida, las autoridades analizan operaciones superiores a $300 millones, entre ellas contratos con patrocinadores internacionales, como lo es Adidas, que tiene un valor de $60 millones, Warner por aproximadamente $40 millones. Como parte de este proceso, ya ha sido llamado a declarar a diferentes empresarios vinculados a esta negociación, entre ellos a Guillermo Tofoni, mientras que el presidente de la AFA, estamos hablando de Claudio Chiquitapia, aparece mencionado dentro de la investigación. Aunque toca dejar claro que hasta el momento no existe ninguna imputación ni acusación formal en su contra, el caso permanece en etapa de recolección de pruebas y las autoridades estadounidenses continúan verificando si las operaciones comerciales cumplieron con la legislación financiera vigente antes de adoptar cualquier decisión jurídica. Tema que lleva el mundo, el fútbol, y que vamos a estar pendientes con lo que la pasa, porque por ahí en redes es muy chistoso, porque están hablando, si la FIFA le ayuda a Argentina, ¿por qué no estarán haciendo más cosas por ahí? Estaremos pendientes de, claro, lo que pasa con el tema deportivo, porque es algo que va ensuciando el fútbol, y más en esta época de mundial, que es cada 4 años, y es muy importante que se pueda aclarar estas cosas. Y bueno, y esperemos qué sigue pasando, cómo va avanzando y cómo se sigue viendo el mundial en lo que queda. Ya nos queda menos de casi una semana. Semana larguita nos queda de mundial. Se nos acaba el próximo domingo, 19 de julio, Carolina.
0: Sí, ya prácticamente ya se va terminando. ¿Qué hace que empezamos y ya estamos hablando de que nos queda solo una semana ya de mundial? El tiempo va pasando rápido y estaremos atentos entonces qué va a pasar con estos equipos que llegaron hasta esta instancia del fútbol mundial. 8:09 a.m, a esta hora nos vamos con música, ya volvemos con invitados, con temas, con noticias aquí en Revista de la Mañana. Les recuerdo que hoy es jueves de clásicos, todos los jueves a las 3 de la tarde tenemos una programación especial, recordando aquellas épocas cuando estábamos un poco más jóvenes, y de esas épocas sacamos una pequeña sección aquí en Revista de la Mañana para hablar de esos temas clásicos. Entonces, más adelante les contaremos de quiénes se tratan, quiénes serán los artistas invitados. 8:10, música, ya volvemos.
3: Vamos con música, Carolina, y vamos a levantarnos con Sistema Solar a esta hora que viene con canción rumbera. 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

0: 8 de la mañana con 18 minutos. Continuamos en Revista de la Mañana y vamos con noticias nacionales, Alejandro.
1: Así es, Carolina, y arrancamos hablando de esta noticia en materia de paz, porque a partir del mes de agosto arrancará la ejecución de sanciones de la justicia, de la Jurisdicción Especial para la Paz a 19 comparecientes. Estamos hablando de que a partir del próximo 15 de agosto iniciará formalmente esas primeras sanciones luego de dejar en firme los fallos contra 7 exmiembros del último secretariado de las antiguas FARC y 12 exintegrantes del batallón La Popa del Ejército Nacional. Con los parámetros presupuestales y jurídicos ya establecidos, los 19 máximos responsables procesados deberán comenzar el cumplimiento de proyectos de reparación y someterse a estrictas limitaciones de sus libertades fundamentales. La sección de apelación del Tribunal de Paz resolvió un total de 31 recursos interpuestos por víctimas, entidades estatales, la Procuraduría General de la Nación y los propios comparecientes. Con ponencia del magistrado Eduardo Cifuentes Muñoz, la JEP modificó sustancialmente la sentencia correspondiente a los exintegrantes de la guerrilla, señalados por más de 21.000 secuestros ocurridos durante el conflicto armado. La magistratura procedió a individualizar las penas de los procesados y de esta forma fijó 8 años de sanción, la permanencia de Rodrigo Londoño, Jaime Alberto Parra, Milton de Jesús Toncel y Pablo Catatumbo. Por su parte, la pena para Pastor Alape se redujo a 7 años, la de Julián Gallo a 6 años y la de Rodrigo Granda quedó establecida en 5 años. Adicionalmente, el tribunal revocó diversos reconocimientos de trabajos restaurativos previos al considerar que carecían de nexo causal directo con el daño ocasionado a las víctimas del cautiverio. Los condenados del secretariado y los 12 exmilitares implicados en ejecuciones extrajudiciales, también conocidos como falsos positivos en la Costa Caribe, estarán bajo un estricto régimen de control hasta el año 2034, coordinado mediante 7 fases regionales, y en ese sentido los comparecientes portarán sistemas de monitoreo electrónico, también deberán fijar una residencia permanente, acatar horarios estrictos de labor y requerirán del aval judicial obligatorio para movilizarse fuera de sus respectivos departamentos o incluso del territorio nacional. Esas actividades de reparación asignadas incluyen actividades como la construcción de infraestructura vial y comunitaria, también planes de producción agrícola, desminado humanitario y jornadas de localización de personas dadas por desaparecidas. Y en ese sentido, para dar viabilidad técnica a estos trabajos, el gobierno nacional asignó una partida de 50.000 millones de pesos. Sin embargo, la JEP advirtió que la continuidad de los programas en el mediano y largo plazo dependerá de las vigencias fiscales de los próximos años para que garanticen esa inyección sostenible de recursos públicos.
0: Una noticia súper importante porque después de casi 10 años de la firma del acuerdo de paz, llegan estas sentencias para la reparación. Un tema que hay que ponerle la lupa, hacerle seguimiento y esperar qué va a pasar también con la entrada de un nuevo gobierno. Pero esto fue una de esas promesas del acuerdo de paz que pues vemos que se demoró un poquito, pero pues finalmente se da estas sentencias que era lo que se estaba esperando. Lo importante es que las víctimas también sientan esa reparación que pues es un poco compleja, pero pues en ese proceso se viene trabajando hace 10 años. 8 de la mañana con 22 minutos. Por otro lado, y cambiando de tema, el Ministerio de Transporte publicó por segunda vez para comentarios el proyecto de resolución que establece, recordemos que la resolución es un acto administrativo de las entidades del Estado y allí se va a reglamentar por medio de una resolución las medidas que le dan las reglas a la circulación de bicicletas eléctricas y de patinetas en Colombia. Esto se debe a que la ley 2486 del año pasado, pues esta ley que fue sancionada, solicita al ministerio de que se establezcan esas reglas, un marco regulatorio, porque hay un vacío jurídico allí, el marco regulatorio pues, para que las bicicletas

0: si lo pueden encontrar, y allí ustedes dejan sus comentarios, inclusive hay un correo para que ustedes envíen sus comentarios sobre si están de acuerdo o no están de acuerdo, qué se podría mejorar, cómo podría ser esa reglamentación. Esto se va a hacer hasta hoy para que luego se firme finalmente esa resolución y ya quede lista la reglamentación en Colombia sobre estos vehículos. De los cambios de esta reglamentación, ¿qué es lo que propone? Se encuentra la exigencia de que estos vehículos deben contar con un sistema de frenado, iluminación delantera y trasera, elementos reflectivos direccionales, dispositivos acústicos, indicador de velocidad, nivel de batería, así como los limitadores de velocidad, mecanismos que impidan modificaciones que alteren las condiciones de operación. También hay un dato importante, la normativa que está en proyecto, que finalmente seguramente así va a quedar luego firmada, indica que a partir de enero del año entrante, los vehículos nuevos, estamos hablando de patinetas y bicicletas eléctricas nuevas, deben poseer una lámina de identificación con las características técnicas de estos vehículos que permita facilitar las labores de control e identificación por parte de las autoridades de tránsito. En otras palabras, es como una especie de placa. Y también hay algo interesante, dice que la propuesta incorpora también unas especificaciones sobre qué se debía hacer con las baterías y con las llantas cuando ya dejen de usarse. Y en ese sentido da unos lineamientos para que la Dirección Nacional de Bomberos adopte protocolos para la atención de emergencias asociadas a baterías de litio utilizadas en este tipo de vehículos.
1: Esa regulación, recordemos, habíamos hablado de ella hace bastante tiempo.
0: Sí, hemos tratado el tema, inclusive hemos escrito notas web sobre el tema.
1: Y el tema del registro es muy importante porque lo que nos comentan algunos expertos es que muchas patinetas eléctricas y bicicletas eléctricas entraron al país sin ningún registro y hoy por hoy son básicamente fantasmas ante las autoridades de tránsito de las diferentes ciudades.
0: Así es, ante el aumento, porque uno ve que poco a poco fue creciendo el uso de estos elementos, las patinetas, bicicletas eléctricas, ahora es una cantidad enorme, es muy interesante porque es la movilidad sostenible, o sea, la reglamentación no es para prohibir o para castigar, al contrario, es porque como es una movilidad que es económica, es sostenible, está al alcance de todas las personas en sus necesidades de transportarse, es para que hayan reglas, pues obviamente para la protección de la vida y de la integridad de los que conducen estos vehículos y de los otros actores viales.
1: De hecho, el tema de la matrícula también le va a ayudar a muchos usuarios que, por ejemplo, sufrieron la inmovilización de su vehículo, va a facilitar encontrarla dentro de los patios, ¿no? Que claro. Muchas veces pasaba que ante la falta de un registro terminaba perdiéndose en los diferentes patios de la ciudad.
0: Además, hay otro punto, hasta por seguridad. Por ejemplo, sí, claro. ¿Cuántas personas no les han robado la patineta?
1: Eso ya es todo un comercio negro, por decirlo así, el tema del robo de patinetas y de bicicletas eléctricas.
0: Entonces, ¿se le robaron la patineta eléctrica, la patineta o la bicicleta eléctrica? Como no tiene identificación, no tiene placa, usted luego no la puede recuperar. Sí, uno dice, pero es que ¿quién recupera? Así se recuperan celulares,
1: y es una inversión,
0: se recuperan vehículos y motos, pues también esta movilidad.
1: Es una inversión alta, porque de hecho estaba viendo la última vez, una bicicleta eléctrica puede estar costando entre 6 y 7 millones de la más económica. Y pues muchas veces pasaba que las autoridades adelantaban operativos, encontraban las bicicletas eléctricas, pero no tenían a quién devolvérselas porque no tenían ningún documento ni
0: claro,
1: ningún dato.
0: Claro, no hay nada que... ¿Quién dice que esa patineta es suya? Entonces, hasta por seguridad. La verdad sí es necesaria la implementación de una regla para poder medir esta situación, para poder mejor reglamentar esta movilidad de estos vehículos que son sostenibles. 8:27 y antes de irnos con más información, con música, vámonos con más información con Samuel Céspedes.
2: Carolina, así es, le cuento que el costo de vida, y hay que informar también que el costo de vida en Colombia está volviendo a registrar una tendencia al alza, según el Departamento Administrativo Nacional de Estadística, es decir, el DANE, pues se reportó que en el mes de junio del año 2026, pues la inflación anual del país subió el 6.14%, esto es una cifra que representa el nivel más alto de este índice de precios al consumidor desde agosto del año 2024, esto también es un periodo en el que el indicador se había ubicado en el 6.12%, y con este resultado pues el comportamiento de los precios minoristas está frenando esta estabilización que traía la economía nacional. También hay unos sectores que impulsaron esta alza de precios en junio, entre esos sectores está alimentos y bebidas no alcohólicas, que registró la mayor variación mensual con un 0.67%, entre

0: Entre estos sectores también está alojamiento, agua, electricidad y otros combustibles, que presentó un incremento del 0.52%, bebidas alcohólicas y tabacos, que reportó un aumento del 0.50%, y también está la salud, que se ubicó exactamente en la media con un 0.39%, donde pues en este informe técnico que presenta el DANE se detalla que al evaluar este panorama que está indexado en los últimos 12 meses, el sector de los servicios gastronómicos y de hospedaje ha sido el más afectado por la inflación del país, y esta división de restaurantes y hoteles registró también esta variación anual del 9.59%, donde se consolida como ese rubro con el mayor incremento acumulado en comparación a junio del año 2025, Carolina.
1: Muchas gracias, Samuel, con estos datos de la inflación. Y siendo las 8:29, nos vamos con música y ya volvemos con más información en Revista de la Mañana.
2: Así es, Carolina, vamos con música y viajamos para el año 2017, en donde una agrupación nos saca una canción muy particular. Y estamos hablando de la canción titulada Suspense, de los Petit Fela, recordando que hace parte del álbum Forma para Perderse. Y suena aquí en los 90.4 FM. Ya regresamos.

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0: Continuamos en el programa Revista de la Mañana, siendo ya las 8 de la mañana, 34 minutos, porque hay un tema de gran relevancia para la Universidad Distrital. Esto es una nueva alianza que se está realizando y también una nueva convocatoria. Se trata de la convocatoria número 48 del Sistema General de Regalías, donde se está dando esta oportunidad a los grupos de investigación de la Universidad Distrital Francisco José de Caldas para que impulsen todos estos proyectos de biodiversidad y también de temas de bioeconomía. Y para este tema, pues le vamos a dar la bienvenida a la profesora Lilia Dida Aparicio, quien es jefe de la Oficina de Investigaciones de la Universidad Distrital. Profesora Lilia, muy buenos días.
1: Muy buenos días a nuestra linda comunidad y a toda nuestra audiencia. Gracias por esta convocatoria. Aquí estamos pues dispuestos a compartir con ustedes esta gran oportunidad que presenta el país para las comunidades científicas del país y del mundo, ¿no? Porque es una oportunidad para trabajar en alianza estratégica con empresas y con esos grandes sueños de alianza y de inversión en los sectores productivos que siempre toda universidad tiene como un gran sueño. Muchas gracias por la convocatoria.
0: Profesora, hay algo muy importante que usted nombra y es que literalmente pues se le está dando oportunidades a toda esa comunidad universitaria para sacar estas investigaciones, para publicar estas investigaciones, pero también quisiera que pusiéramos este contexto sobre lo que se trata y también sobre lo que es el Sistema General de Regalías.
1: Sí, a ver, el Sistema General de Regalías es una estrategia o forma parte de una gran estrategia que desde hace mucho tiempo los gobiernos en cabeza del gobierno que haya en el periodo al que corresponda han diseñado para poder colocar al servicio de la comunidad estas soluciones que yo llamo de alto impacto para que a través de las universidades, que somos los centros de investigación principalmente del Estado, tengamos la oportunidad de ir a solucionar problemas en las regiones. Recordemos que las regalías son los ingresos que entran por el uso del suelo colombiano principalmente en la línea de hidrocarburos, principalmente. Entonces, esos dineros que se recaudan se ponen al servicio a través de este tipo de convocatorias que son de gran alcance y se convoca a todos los actores del sistema, del ecosistema de ciencia, tecnología, innovación, creación hoy en día para nosotros también, para poder decirle al país, las universidades también participamos en la solución de los problemas. Esta es una oportunidad muy buena, ¿no? Y es una forma diferente de que le lleguen los dineros a las universidades para que las universidades impacten en las regiones, porque está hecho principalmente para impactar en regiones.
0: Profesora, pues bueno, ya usted puso el contexto y la definición sobre lo que se trata y lo que es el Sistema General de Regalías en cuanto pues a la financiación de estos proyectos a las universidades públicas del país, pero pues quisiera que pasáramos ya en sí a la convocatoria y usted nos explicara pues de qué se trata esta convocatoria número 48 de la Universidad Distrital y también del Sistema General de Regalías y cuál es ese objetivo principal de la convocatoria.
1: Sí, a ver, desde que hemos llegado en esta administración a la universidad hemos cambiado el enfoque de trabajo para participación y que la universidad impacte hacia afuera. Nosotros hemos sacado esta convocatoria desde la universidad teniendo en cuenta que a nivel nacional convoca MinCiencias con la convocatoria número 48. Lo que nosotros pretendemos es en este momento dar la oportunidad para desde la Oficina de Investigaciones que próximamente va a transitar y a convertirse en Vicerrectoría de Investigaciones, nuestros investigadores y nuestras estructuras formen parte de este gran ecosistema nacional a través del fortalecimiento de nuestras capacidades. Entonces, la convocatoria se hace a través del Ministerio de Ciencia y Tecnologías por la línea de regalías y nosotros con la universidad queremos dar ese gran apoyo en la gestión, en la formulación, en la garantía para que nuestros actores del ecosistema, que muchas veces hay personas que son tímidas para presentarse, pues tengan esa oportunidad de fortalecer su oferta y a nombre de la universidad poderla presentar. Entonces, la Oficina de Investigaciones en este momento, de hecho, desde hace ya unos días hizo la convocatoria y estamos dando el apoyo para la formulación de estos proyectos. En la universidad hemos hecho este año una encuesta de capacidades donde le hemos preguntado, va por la primera etapa, vamos ahorita en agosto arranca la segunda etapa, donde le estamos preguntando a todos los actores del ecosistema quiénes son, profesores, estudiantes, egresados, aliados estratégicos, con cualquier tipo de vinculación a la universidad, hemos desmitificado un poco el hecho de que solamente el personal de planta se presente a este tipo de convocatorias. No, esta es una oportunidad que hacemos o que damos a conocer y ponemos en operación en la universidad para que todos los profesores y los egresados que tengan en este momento algo que decir frente a esta convocatoria, podamos a través de la universidad presentarnos y ahí ganamos todos. Algo bien importante es que en esta convocatoria pues hay muchos actores, ¿no? Esa es la parte interesante de las convocatorias de regalías, precisamente porque para la universidad es un momento donde podemos hacer notar que tenemos unas buenas relaciones externas con los sectores productivos, con el sector gobierno, a lo largo de todos nuestras oportunidades y nuestras ofertas que hemos hecho y todas esas alianzas que a veces son tímidas y que las personas no sacan a relucir y que solamente esperan que sea a través de lo que se hace internamente. No, esta es una oportunidad de apertura para que la universidad impacte y para que la universidad llegue a las regiones más apartadas y en general a cualquier zona donde la universidad tenga oferta. Entonces, aquí por eso nosotros desde la Oficina de Investigaciones hemos hecho la convocatoria para decirle a la gente, mire, hay esta oportunidad y sobre todo el tema es muy lindo. Nuestra universidad tiene mucho que decir frente a esta convocatoria y sobre todo mucho que proponer.
0: Profesora, pues es muy importante lo que usted dice porque este tipo de proyectos pues le dan visibilización a la institución y en ese sentido pues quisiera también preguntarle qué tipo de proyectos está esperando financiar esta convocatoria.
1: A ver, aquí para entender estas convocatorias es importante mirar que hay unas líneas temáticas. A ver, primero hagamos una aclaración. Así como a la universidad le dan unos dineros, X dineros que forma parte de su presupuesto, base de funcionamiento principalmente, más lo que llegue por inversión, por cualquier otro recaudo, por cualquier otro ingreso, es importante tener en cuenta que estos dineros se los dan a las universidades y en general al ecosistema, no solo a las universidades públicas. Somos todos los centros de investigación que estemos clasificados y registrados ante el Ministerio de Ciencia y Tecnología. ¿Qué es lo que nos dan? Unos dineros para que en alianza estratégica con sectores productivos y en alianza estratégica con sectores de Estado o gubernamentales en las regiones podamos ejecutar esos dineros que son sumas bastante buenas. No estamos hablando de cientos, sino de miles de millones de pesos que está colocando el gobierno durante hace mucho tiempo, no solamente desde hace mucho rato se está haciendo esto, ¿no es cierto? Hace mucho rato a través del Ministerio antes con Ciencias, para que nosotros ejecutemos estos proyectos. Son proyectos de investigación y desarrollo y principalmente para poder hacer transferencia de lo que se ha hecho al interior de las universidades. Para eso se hablan unos grados de madurez tecnológica. Muchas veces en las universidades hay lo que conocemos nosotros que los trabajos de grado o las tesis, cuando son tesis y no son trabajos de grado, quedan en los anaqueles de las bibliotecas. Y a veces hay producción de estos proyectos de tesis, de estos proyectos de línea de investigación del ecosistema, de nuestros profesores, nuestros tesistas de pregrado, de maestría, de doctorado, que quedan ahí. Esta es una oportunidad para decir, venga, nosotros vamos en este desarrollo, nos presentamos en esta convocatoria para seguir madurando y transferir. Esto tiene una connotación muy importante y es que a la universidad le dan dineros para que trabaje en las regiones, o sea, es una vinculación inmediata al sector productivo a través de la solución de los problemas que debe solucionar el Estado que esté en el periodo gubernamental que esté. Entonces, es una oportunidad en la que nos toca presentarnos para que nos crean. Este caso va para fortalecer capacidades en regiones hacia la biodiversidad, trabajando con soluciones innovadoras y productivas. Esas soluciones innovadoras y productivas en biodiversidad tienen que ver con muchos temas que manejamos nosotros en la universidad. Todo lo que son los temas de medio ambiente, lo que son los temas de campo, de agro, lo que son los temas de bosque, lo que son los temas de agua, de medio ambiente, los temas de tecnologías y tecnologías emergentes, transformación digital para la solución. Pero miren lo interesante acá, que es una oportunidad para que de manera integrada nosotros nos demos a conocer. Entonces, tenemos un reto al interior que es organizarnos, porque estábamos un poco desagregados, ¿no? Desarticulados, desagregados, o sea, muy tímidamente, unos grupos trabajan unas cosas, otros otras. Esta convocatoria de la universidad lo que promueve es la integración precisamente de esas capacidades. Por eso hemos hecho esa minería para hacer converger esas capacidades y en este momento tenemos una buena oportunidad de decir, además de lo que se ve, qué otras cosas puede hacer la universidad, porque las personas y todos profesores, estudiantes y egresados nos han dicho a través de esta encuesta qué quieren hacer, dónde, cómo y con quién. Entonces, esta es la primera aproximación que tenemos de manera masiva. convocando desde la Oficina de Investigaciones para que se presenten en la universidad. Están siendo llamados varios grupos de investigación que presentaron su intención y dieron tema. Entonces estamos madurando algunos proyectos, algunas propuestas, y aquí pues es muy importante saber que quienes tienen las relaciones con los sectores productivos y con los sectores de Estado, pues son los mismos grupos y los mismos actores del ecosistema. Esa es la parte interesante del trabajo que estamos haciendo entre la Oficina de Investigaciones y las convocatorias que están saliendo en este momento a la luz en el país.
2: Profesora, como usted lo mencionaba, sin duda es una gran oportunidad para visibilizarse, para acceder también a esos recursos y sobre todo para integrarse, que es también ese gran reto que usted planteaba. Pero me gustaría que nos contara cuáles son esos requisitos que deben cumplir estos grupos de investigación en biodiversidad y bioeconomía de la institución y de la comunidad universitaria para poder participar en esa convocatoria.
1: Sí, hay unos requisitos donde nos dicen que definitivamente está dirigido para entidades que atiendan a lo establecido en lo que son los lineamientos de decreto de ecosistema. El decreto 1821 del 2020 se debe contar con el reconocimiento ante el Ministerio de Ciencia y Tecnología, que es eso, deben ser grupos que estén clasificados. Entonces, la pregunta es si los grupos que no están clasificados, pues precisamente hay unos requisitos mínimos donde deben ir grupos A, grupos indexados, pero dando oportunidad para el fortalecimiento de grupos. Entonces, aquí podemos integrarnos. Dentro del requisito está que los grupos de investigación deben estar indexados, deben estar clasificados en el Ministerio de Ciencia y Tecnología. Y ante eso la universidad pues ha sido muy juiciosa, ¿no? La universidad hace muchos años que está en el trabajo de indexar y los profesores han sido muy juiciosos en el sentido de poder colocar a visibilidad su productividad que nos lleva a los buenos rankings, y eso nos da los requisitos, el reconocimiento, ese reconocimiento de indexación de los grupos, que es el primer requisito, grupos A, la vinculación de tesis de maestría y doctorado de estudiantes en proceso de formación es otro requisito, la alianza estratégica con sectores productivos que de las regiones. La alianza estratégica con los sectores gubernamentales, en esto particularmente se requiere de un departamento, un gobernador que esté firmando, ¿no es cierto? Pero no que simplemente esté firmando, sino que también esté aportando. O sea, estamos en ese rol de donde la universidad ha identificado esas necesidades de plan de desarrollo, de acuerdo de paz, porque la universidad ha hecho mucha inmersión en esto. Y es esa oportunidad de poder decir, cumplimos con esos requisitos, tenemos nuestros investigadores, tenemos nuestros estudiantes, estamos aliados con sectores productivos, tenemos conocidos en todos los sectores y adicionalmente como Universidad de Estado tenemos aliados en el sector y si no los estamos buscando, por supuesto. Ese es el papel del protocolo y la diplomacia científica que ha comenzado a hacer la universidad este año, esa diplomacia de ir a donde están los actores del gobierno para que la universidad cumpla con esa misión de hacer inmersión en los planes de desarrollo, no solamente municipal para Bogotá o bueno, el sector nuestro a nivel de distrito especial y departamental, sino también nacional. Estos son requisitos bien interesantes, o sea, tenemos que tener las alianzas con el sector productivo, tenemos que tener las alianzas con el sector gubernamental, porque tenemos que decirle al Ministerio de Ciencia y Tecnología, quien está a cargo de gestionar esta convocatoria, decirle, mire, nosotros estamos aliados. Y vamos a hacer esto. Los resultados de estos proyectos también son bien, bien interesantes. Por ejemplo, en la universidad tenemos el laboratorio de prototipado que funciona en la sede de la calle 34 y este es un resultado de uno de los proyectos de regalías que le quedó un laboratorio de un alcance y un impacto grandísimo que en este momento estamos en el proceso de hacer inmersión al sector productivo con ya en operación el laboratorio para ofrecer servicios. Ese es un resultado que se transfiere a la universidad. Porque en su momento los profesores, los grupos de investigación, nosotros sabemos hacer esto, se presentaron, le dieron el proyecto, impactaron en la región, transfirieron los resultados y posteriormente el aporte para la universidad. Entonces, aquí hay que tener muy en cuenta que en esta transformación y en esta reforma por la que estamos pasando en la universidad y con la cual estamos comprometidos con la rectoría del profe José Liscano y con este grupo de trabajo, donde nos integramos absolutamente a otra universidad. Tenemos esta misión que es temporal, pero queremos seguir fortaleciendo primero lo que viene, porque tampoco es que estemos empezando ahora, pero sí es una oportunidad de fortalecer lo que hay y hacerlo crecer. Entonces, aquí nosotros tenemos una oportunidad también para recaudar recursos. Estos proyectos de regalías son muy importantes para la universidad y que ojalá nos ganáramos en cada una de las convocatorias por lo menos uno. ¿Por qué? Porque lo que deja un proyecto de regalías es tecnología, y es la misma tecnología que inicialmente ha iniciado la universidad cuando tímidamente comienza con sus trabajos, cuando un profesor dice, yo quiero hacer este proyecto, yo quiero trabajar en esta línea. Entonces la universidad ha madurado ya con sus focos de investigación, ya ha madurado con sus líneas estratégicas, ya ha fortalecido mucho sus doctorados, sus relaciones. Entonces, lo que queda de esos proyectos de regalías, después de un tiempo, según se haya pactado en el contrato, ¿no es cierto?, para desarrollar el proyecto entre todos los aliados, es tecnología. Normalmente es tecnología que posteriormente se transfiere a la universidad. Entonces, es un medio de alto costo para que la universidad acceda a recursos para la investigación. Entonces, una de las muestras es ese laboratorio de prototipo. Ahorita mismo, en abril 15, cerró un proyecto de carbonización que también fue de regalías. Entonces, la pregunta es, ¿ese proyecto de regalías nos va a dejar en 2 años dos laboratorios muy interesantes para cuidado también de ecosistema, para trabajo en cultivo, para trabajo en conservación de agro? Entonces se van a transferir en 2 años a la universidad, así como se transfirió el laboratorio prototipado. Entonces la pregunta es, ¿esta convocatoria 48 en este año, donde está dirigida, es precisamente a fortalecer el uso sostenible de la biodiversidad? ¿Qué le va a dejar a la universidad cuando termine, en caso de que ojalá nos ganemos uno o varios proyectos de estos? Eso es
2: Profesor,
1: bien interesante, que sería el
2: sí.
1: equivalente al beneficio institucional. Entonces, ahí vamos, ¿no es cierto?
2: Qué
1: Así
2: bueno,
1: como
2: profesora.
1: formamos profesionales,
2: Sí,
1: formamos
2: señora.
1: investigadores.
2: Profesora, hablemos también sobre esas dos modalidades. Las personas que estén interesadas en participar en esta convocatoria, conocemos que hay dos líneas temáticas. Hablemos de esa temática 1, de esa modalidad 1 y esa modalidad 2, para que pues las personas empiecen a pensar en cuál de las dos van a participar.
1: Ah, no, pues eso sí ya depende, digamos, del enfoque que los investigadores quieran dar y la modalidad con la que se quieran presentar. En la modalidad 1 tenemos el fortalecimiento de capacidades territoriales en conocimiento, conservación y revalorización para uso sostenible. O sea, ¿qué quiere decir esto? Que no solamente vamos a colocar soluciones allá, por ejemplo, de sostenibilidad de agro y de cultivo por hidratación de cultivo, por ejemplo, que hay mucha propuesta a nivel de riego. Hay bastante propuesta a nivel de conservación de especie, de clasificación de especie, el cuidado que hay que dar. Hay varias propuestas a nivel de conservación del bosque. Entonces, aquí lo que una oportunidad es ir a la comunidad para que la universidad le enseñe a esa comunidad, transfiera eso que hace en su aula y en la oportunidad que tiene hasta donde tiene prácticas, ¿no es cierto? Para que en la región le den uso sostenible y bien buen cuidado a esa biodiversidad que pasa posteriormente a ser parte de todo el sistema de bioeconomía. Entonces, esa es la primera oportunidad que hay, esa sensibilización, esa transferencia que a través de transferencia de tecnología y madurez tecnológica en la región le decimos, mire, así usted va a cuidar su bosque, así usted va a colocar un sistema de sensores en caso de temperatura alta, baja, humedad y heladas, etcétera, etcétera. Fenómeno del niño, de la niña, nosotros estamos en capacidad de colocar eso. Así vamos a utilizar nuestros drones para monitoreo, así, ¿para qué? Para que la gente aprenda, para que la gente se familiarice, se sensibilice en la conservación. Y el uso, lo que llama el uso sostenible, o sea, no solamente lo cuide, sino también enseñarle cómo se lleva a ese producto, ese insumo que puede ser directo o indirecto a nivel de biodiversidad, ¿cierto? Recordemos que si hablamos de biodiversidad y de bioproductos es porque son vivos, hay que tener cuidado con todo eso, cómo se conservan, pero también cómo se aprovechan. La modalidad 2 es para trabajar desarrollo e innovación ya de bioproductos, o sea, la primera parte es para cuidado, conservación y consentimiento del medio, ¿cierto? Y la segunda es para mirar cómo a través de este tipo de insumos que son bioproductos, que son del que sale de todo nuestro ecosistema biológico y diverso que hay en fauna y en flora, inclusive en hidrocarburo, porque recordemos que la sabia naturaleza tiene esos tres componentes. Cómo esa alianza, esa tripartita que son separados, los trabajamos inteligentemente para poder, a nivel de los productos de biodiversidad, que que son los famosos bioproductos, poderlos llevarlos al sector productivo o a prestar ciertos servicios que mejoran la calidad de vida de los colombianos. Porque recordemos que en estas transformaciones en tecnología, lo que se hace es producir servicios o producir bienes para que para mejorar la calidad de vida de la comunidad a la cual está impactando. Entonces es bien interesante trabajar en cualquiera de estos dos enfoques. Y para eso tenemos, o para un enfoque, para una modalidad, o para la otra modalidad, lo tenemos.
0: Profesora, ya para finalizar, quisiera que nos recordara y le recordara a los oyentes estas fechas importantes de inscripción y también este link en donde lo pueden encontrar.
1: Sí, nos toca entrar al Ministerio de Ciencia y Tecnología, convocatoria número 48, y ahí está absolutamente todos los términos de la convocatoria, absolutamente todos los términos. Eso en cuanto a los requisitos que se debe cumplir, porque de todas maneras, pues, a través de la Oficina de Investigaciones, nosotros tenemos el punto de atención donde nuestros gestores que están altamente especializados en toda esta formulación de proyectos y evaluación de detalle para que garanticemos una buena oportunidad y una buena probabilidad de que nos los acepten, pueden llegar. Entonces, esta convocatoria cierra exactamente en 20 días, 22 días. De hoy en 20, de mañana en 20 días cierra la convocatoria. O sea, tenemos todavía 3 semanas y para poder, entonces, para que se acerquen a la Oficina de Investigaciones, quienes tengan su propuesta, para que allá obtengan una guía, para que obtengan una directriz de detalle y de requisitos que se requieren, ¿no? Porque muchas personas no, es la primera vez que hacen la inversión en una convocatoria de este tipo. Entonces, allá estamos muy dispuestos a asesorarlos. Ahorita mismo nos hemos ya ganado otros que vienen por regalías, pero para tener, bueno, nos hemos ganado, no, por lo menos estamos en el banco de elegibles, estamos en el banco de los que dicen, vea, estos tienen buena oportunidad, sigan concursando. Entonces, hemos hecho una tarea bien interesante para trabajar con el ecosistema distrito. La universidad tiene ya un gran proyecto con Atenea. Bueno, eso hablaríamos en otra oportunidad. Aquí estamos en regalías convocatoria 48. Pero es que todas estas acciones integradas en la universidad es lo que nos llevan a aprovechar el rol de oportunidades y saber que no solamente están las convocatorias del Ministerio de Ciencia y Tecnología. Ya vamos a mirar ahorita en el segundo semestre de este año. En esta etapa de transformación hacia la vicerrectoría, hemos recalculado completamente, reestructurado la Oficina de Investigaciones para entrar en transición hacia una vicerrectoría y poder acoger todo este tipo de iniciativas. O sea, para que los profesores, estudiantes, o sea, todos los miembros de nuestro ecosistema se sientan que están siendo atendidos, se sientan que la universidad, pues, le estamos poniendo realmente el cuidado, la atención y el detalle. Entonces, vamos por esos proyectos nos dan la oportunidad de traerle dinero a la universidad para trabajar con alianzas estratégicas externas y poder impactar en regiones. ¿Cuál es el resultado? Terminado el pacto, la gobernanza y el acuerdo al que se llegue en ese desarrollo, posteriormente transfiere beneficio institucional para la universidad. Y eso normalmente son, ahí donde está el detalle, ¿no? Que la ODI garantiza que ese resultado, esa ganancia, ese gana-gana que debe tener la universidad, sea representativo en concordancia con lo que estamos ofertando para desarrollar en estos proyectos.
0: Profesora, pues muchísimas gracias por su tiempo y por también felicitarla por hablarnos sobre todo este tipo de iniciativas que se están dando desde la Oficina de Investigaciones desde la Universidad Distrital y también pues recordar que estábamos al aire con la profesora Lilia Edith Aparicio, que es la jefe de la Oficina de Investigaciones de la Universidad Distrital, en donde nos estaba comentando esta convocatoria número 48 del Sistema General de Regalías, donde pues tiene propósito para estos grupos de investigación que se impulsen proyectos de biodiversidad y bioeconomía. Y ya siendo las 8 de la mañana, 58 minutos, hacemos una pausa informativa y seguimos aquí en Revista de la Mañana.
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19: Nueve de la mañana, 2 minutos, y luego de estos compromisos nos vamos con las canciones que les teníamos prometidas, porque hoy es jueves de clásicos, y recordemos que después de las 3 de la tarde estará Julián Escobar, nuestro compañero, allí también compartiendo con ustedes música que hace parte de este día, los jueves donde retomamos y recordamos aquellas épocas con esa música que marcaron varias generaciones. A esta hora, hoy Alejandro está listo con las canciones, en esta ocasión de una sola artista, porque hoy es una fecha importante y es un artista que hace parte de la UD Stereo, un artista la UD. Alejandro, ¿con quién estaremos hoy en Jueves de Clásicos en Revista de la Mañana? Esta mini muestra de lo que será después de las 3.
2: Carolina, hoy estamos a 9 de julio y es un día en el que sí o sí debemos hablar de una de las grandes voces latinoamericanas, una de las grandes voces de la música protesta, y estamos hablando de Aide Mercedes Sosa, que nació un día como hoy, 9 de julio, pero de 1935 en Buenos Aires, en San Miguel de Tucumán, y ella es conocida popularmente o artísticamente como Mercedes Sosa o La Negra Sosa, ¿no? Fue una cantante de música popular argentina, considerada también la mayor exponente del folclore argentino y también catalogada como la voz de América Latina. Fue fundadora del movimiento del Nuevo Cancionero y una de las exponentes de esa nueva canción latinoamericana. Pero algo muy curioso que tiene ella es que también incursionó en el tango, el rock y el pop. Y quisiera arrancar con una canción que creo que todos hemos escuchado de su voz, pero que sin duda tiene muchas versiones. Estoy hablando de Alfonsina y el mar, es una zamba que fue compuesta por el pianista argentino Ariel Ramírez y por el escritor Félix Luna. Fue publicada precisamente por primera vez en el disco de Mercedes Sosa, Mujeres Argentinas, en 1969. Fue una letra, una canción que es un homenaje a la poeta argentina Alfonsina Storni, que pues se suicidó, recordemos, en 1938 en Mar de Plata, saltando al agua desde una escollera, aunque según la canción se internó lentamente en el mar. Esa conexión, pues digamos que también ha generado muchos rumores en torno a la canción, pero sin duda alguna es una canción que representa parte de la historia latinoamericana, de su forma de ver la música, de su forma de interpretar también sus canciones, y ha sido interpretada por Los Ángeles Negros, por Miguel Bosé, por Claudia Acuña, por Sergio Ávila, por innumerables artistas, por la Rosalía, incluso por Rafael, y en ese sentido pues vamos a arrancar el día de hoy, jueves de clásicos, con esta canción Alfonsina y el mar, y luego de ello pues me gustaría también hablarles de otra canción muy importante, ¿no? La canción de las simples cosas, que es una obra de las que hablaré más adelante. Mientras tanto, vamos con Alfonsina y el mar.

Precisamente teníamos ahí la voz de Mercedes Sosa en esta canción Alfonsina y el Mar, una canción muy nostálgica que, como hablábamos acá entre cabina, pues podría significar ese mensaje de Alfonsina a su hijo tras la decisión de finalizar su vida. Pero siguiendo esa voz, o más bien siguiendo esa gran lista de éxitos de Mercedes Sosa, hay otra canción que me pareció muy significativa el día de hoy y se llama La canción de las simples cosas, ¿no? Es una canción melancólica que habla también de la importancia de las pequeñas cosas, de esos pequeños momentos que muchas veces creemos que no definen nuestra vida, pero que pueden terminar siendo los símbolos también y la identidad que vamos construyendo día a día y lo que podemos también recordar al final de nuestros días. Aquí tenemos entonces esta canción, la canción de las simples cosas.

0: Uno se despide insensiblemente de pequeñas cosas, lo mismo que un árbol que en tiempo de otoño se queda sin hojas. Al fin la tristeza es la muerte lenta de las simples cosas. Una canción que nos trae Mercedes Sosa, lanzada en el 2009 y que sin duda hace parte también de esas, de esos éxitos del folclore argentino que analizan la vida quizá desde una perspectiva muy melancólica, pero sobre todo muy profunda. Son las 9 y 14 de la mañana, seguimos en La Verdadera Alternativa de la Radio por la UT 90.4 FM Estéreo.
1: Así es, Alejandro. ¿Y qué tal si escuchamos Agenda Laud, que nos van a estar contando lo que está pasando de noticias y lo que se vive en Colombia?
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3: Del 9 al 11 de julio, Corferias reunirá alternativas y tecnologías para impulsar la sostenibilidad, la transición energética y el cuidado de la biodiversidad en la novena edición de la Feria Internacional del Ambiente, FIMA, un encuentro que reunirá expertos, empresas, entidades públicas, emprendedores y ciudadanía alrededor de las propuestas que hoy marcan el camino hacia el desarrollo sostenible. La agenda incluirá experiencias relacionadas con bioeconomía, conservación, economía circular, gestión de residuos y tecnologías limpias. La Universidad Distrital Francisco José de Caldas hará parte del Congreso Internacional 10 años del Acuerdo de Paz entre la firma y la realidad, una iniciativa liderada por la Contraloría General de la República que reunirá a la academia, entidades del Estado, organismos internacionales y representantes de la sociedad civil para realizar un balance de la implementación del Acuerdo Final de Paz firmado en 2016. Fabio Alzate, Contralor Delegado para el Postconflicto, explicó que el propósito del encuentro es ofrecer al país una evaluación técnica y académica de los avances alcanzados durante la última década, así como también de los desafíos que continúan vigentes. Con una inversión superior a los 40 mil millones de pesos, la ciudad pondrá en marcha una estrategia para robustecer la infraestructura de las instituciones oficiales y promover nuevas formas de enseñanza. Esta iniciativa beneficiará a la totalidad de los planteles distritales mediante la distribución de los equipos, la cual responderá a las necesidades específicas de cada comunidad.
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0: 9:19. Continuamos en Revista de la Mañana y vamos con noticias de Bogotá. Pues les comento que el IDU informa cómo va el avance de las obras en la carrera séptima. Estamos hablando del primer grupo del corredor carrera séptima entre las calles 99 y 127. Pues durante este recorrido se verificó cómo están las obras. Actualmente este grupo cuenta con 5 frentes de trabajo que avanzan de acuerdo con el cronograma, y el quinto frente de obra entre la calle 119 y 116 incluye el cierre del andén, la calzada, el separador sobre la calzada occidental, para ejecutar en aproximadamente 4 meses y medio todas las obras frente a la Fundación Santa Fe. Escuchemos lo que dijo el director del IDU, Orlando Molano, sobre cómo van avanzando estas obras y pues qué se espera a futuro.
1: Bueno, estamos en el corredor de la carrera séptima. Quiero contarles que vamos bien. Ya se está notando, la gente me lo ha dicho, esta obra sigue avanzando. Les quiero contarles qué ha pasado con todo el corredor. El corredor de la carrera séptima, el primer grupo tiene la responsabilidad de la 99 hasta la 127. Ya tenemos 5 frentes de trabajo en este tramo. De la 121 a la 109, 4 grupos de trabajo por el costado occidental. Y en la 99 a la 102 tenemos 1 por el costado oriental. Ahí estamos metiendo la tuneladora, el pipe jacking. Eso nos va a permitir avanzar más rápido para que todas las tuberías hidráulicas, sanitarias, básicamente alcantarillado, queden enterradas. Estamos aquí al frente de la Fundación Santa Fe. La semana pasada cerramos, ustedes pueden ver el cierre, se hizo el cierre completo. La verdad, como el ingreso de vehículos es por la 119 y 116, garantizamos los ingresos y acá pudimos cerrar toda la cuadra. Como podemos cerrarla toda, efectivamente podemos avanzar más rápido. El compromiso que este año, en diciembre, tiene que estar terminado todo el espacio público y la calzada. Estamos trabajando día y noche. Así que vamos bien, quiero contarle a los bogotanos, darles la buena noticia. Estamos acá día y noche haciéndole seguimiento, interventoría. El contratista le ha ido bien. Después viene el grupo 2, de la 127 a la 183 y más adelante de la 183 a la 200 este año, para que avancemos más rápido en el corredor de la séptima y esté terminado en el 2029, como ha pedido el señor alcalde.
0: Hay que decir que este tramo, estamos hablando del tramo 3, entre la calle 99 y calle 200, tiene una longitud de 11 kilómetros con 11,56 metros. En lo que tendrá, en total será 4 carriles para el tráfico mixto por los dos sentidos, también tendrá 2 carriles para Transmilenio, tendrá 14 estaciones del sistema transporte masivo, una ciclorruta también poseerá por el costado occidental, también esta ciclorruta va a conectar con otras ciclorrutas a lo largo del recorrido, y un patio portal con cupo para 151 buses eléctricos. También hay que decir que el proyecto transformará la carrera séptima en un corredor ecológico urbano, donde se tendrá también cerca de unos 300.000 metros cuadrados de espacio urbano, incluidas zonas verdes, jardinería. Contará también con sistemas urbanos de drenaje sostenible, va a reducir los riesgos de inundaciones, porque tendrá también en esos sistemas urbanos de drenaje, ayudan a gestionar el agua lluvia. Asimismo, se va a contar con la plantación de una cantidad considerable de árboles, y el reemplazo será de cerca de más de 1.400 árboles que son necesarios reemplazarse, y el traslado de 600

0: Así es, tengo información en cuanto a Transmilenio porque recordemos que debido a obras que hay de mejoramiento en la infraestructura en el sistema se estarán realizando cierres temporales de vagones en la estación Transmilenio, específicamente Restrepo de la Avenida Caracas con Avenida Primera de Mayo. Esto por supuesto con el propósito de reducir el impacto en la movilidad de los usuarios y estos trabajos se llevarán a cabo en un horario nocturno y de madrugada desde las 8 de la noche hasta las 4 de la mañana. Esto empezó el día 7 de julio y va hasta el 9 de julio, donde se cerrará el vagón número 2 y durante estas 2 noches pues el vagón 2 estará fuera de servicio, donde se habilitará pues también todas las rutas operarán en el vagón número 1 hacia el norte occidente, el B13, el C17, el D20, el J76 y el K54, mientras que hacia el sur estarán habilitados los H13, H17, H20, H54 y el H76. También recordemos que el 8 de julio es el cierre del vagón número 1 y en esta jornada pues el vagón número 1 estará cerrado, donde toda esta operación ahora se trasladará al vagón número 2. Y recordar, hacia el norte occidente también el B3 estará habilitado, el C17, el D20, J76 y el K54, mientras que hacia el sur ahora en el vagón número 2 pues estarán habilitados el H13, H17, el H54 y por último el H20, Carolina.
1: Muchas gracias, Samuel, por esta información. Vamos, son las 9:25. Escuchemos esta promoción y ya venimos con más invitados en Revista de la Mañana.
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3: 9:27 de la mañana, seguimos al aire en Revista de la Mañana por la UD 90.4 FM Stereo y hasta ahora, como todos los días, queremos tocar temas muy importantes para la ciudad y por eso queremos invitar a todos nuestros oyentes a que nos acompañen ya mismo en nuestro canal de YouTube, la UD 90.4 FM Stereo. Allí van a poder no solamente escuchar este programa, sino también ver a los periodistas y a los protagonistas de las diferentes noticias del distrito. Y en ese sentido hay que destacar que, como resultado del seguimiento y análisis de la calidad del aire evidenciado en una línea de tiempo establecida por la normatividad vigente, la Corporación Autónoma Regional de Cundinamarca expidió la resolución 191 de junio del 2026, por medio de la cual declaró al sector del Mochuelo, tanto alto como bajo, en la localidad de Ciudad Bolívar, como área fuente de contaminación atmosférica clase 1, una decisión que tiene muchas implicaciones para la ciudadanía, que tiene también unos compromisos en materia ambiental para el distrito y de los cuales pues a esta hora queremos hablar con Carlos Emilio Gutiérrez. Él es subdirector general de Planificación y Ordenamiento Ambiental de la CAR, quien muy amablemente nos acompaña. Carlos, bienvenido a Revista de la Mañana.
4: Muchas gracias a ustedes por la invitación. Muy buenos días para todos. Carolina, Samuel, Alejandro ahí en la mesa y a las personas que hasta ahora se conectan con esta importante cadena radial.
3: Carlos, de antemano agradecerle por el tiempo. Sabemos que pues por sus funciones tiene muchas ocupaciones, por eso le agradecemos su espacio para la radio universitaria. Y a esta hora pues me gustaría que habláramos de esta decisión. ¿Qué es lo que ha venido pasando en el sector del Mochuelo, tanto alto como bajo, allí en la localidad de Ciudad Bolívar, que llevó a que la CAR, la Corporación Autónoma Regional de Cundinamarca, pues expidiera esta resolución y declarara como área fuente de contaminación atmosférica clase 1 a esta zona?
4: Sí, efectivamente la CAR ha venido en su ejercicio de autoridad ambiental haciendo un monitoreo muy juicioso a través de su red hidrometeorológica e hidroclimática sobre la calidad del aire. Nosotros tenemos una red hoy en día que en nuestra jurisdicción, que comprende Cundinamarca y el área rural de Bogotá, tiene cerca de 33 estaciones que están monitoreando continuamente gases de efecto invernadero y material particulado. En ese contexto, los últimos 3 años han sido críticos para esta zona. Hablamos puntualmente de esa área rural Bogotá-Mochuelo, teniendo en cuenta que la mayor parte de cada uno de los años, estamos hablando de más de 200 días, exceden de manera continua los límites permitidos por la norma para material particulado 2.5. Recordemos que ese material particulado es el que mayor efecto tiene nocivo en salud, razón por la cual le pusimos la lupa y durante estos 3 años estábamos generando de manera continua algunas alertas. Cuando la

0: norma o cuando la concentración superaba la norma, generábamos alerta. Esa alerta que hacía, pues básicamente decirle a las personas, a las actividades en el territorio, suspendan mientras que se regula otra vez la concentración porque hay un riesgo inminente en salud. ¿Qué sucedía? Pasaban estos días, volvía y mejoraba de manera transitoria la calidad del aire y la demora era que volvieran otra vez a reanudar sus actividades y volvíamos otra vez a tener pico. Y así nos la pasamos los últimos 3 años. ¿Qué fue básicamente lo que decidimos? Ya no más acciones como estas intermitentes. Se declara área fuente básicamente clase 1 por contaminación alta, mala calidad del aire, lo que implica que en un periodo de 10 años, de 10 años, vamos a estar nosotros trabajando de manera fuerte con las comunidades, con los actores territoriales, con las empresas, las industrias, para implementar programas de descontaminación. Y hasta que nosotros no veamos y garanticemos que realmente hay una constancia o una continuidad en esa disminución de esa concentración de material particulado, obviamente esta categoría, digamos así, va a permanecer, que tiene obviamente unas implicaciones, claro, pero es la única manera de que la gente de verdad tome conciencia que esto no es ni siquiera para la CAR Cundinamarca, sino para el territorio.
1: Subdirector, lo que usted bien lo dice, claro, son las comunidades las que se van a beneficiar si se mejora la calidad del aire, su salud a mediano y largo plazo. Subdirector, ¿ustedes han podido identificar cuáles son esas fuentes de contaminación principales en esta zona?
0: Claro que sí, nosotros allí no queremos satanizar ninguna fuente, es decir, cuando se genera este tipo de situaciones, obedece a un cúmulo de fuentes que aportan significativamente a que esta concentración de material particulado, pues, supere, ¿no es cierto?, el límite permitido por la norma. Y hablamos allí puntualmente de actividades, ilícitas, actividades que no están formalizadas, asociadas alrededor, por ejemplo, del ladrillo, del asfalto, ladrilleras, asfalteras, cementeras, fundidoras. Hace poco tuvimos que, digamos que entablar medida de suspensión de actividades a diferentes fundidoras porque no estaban formalizadas, no tenían sistemas de control de gases, ni de emisiones, ni mucho menos de material particulado. Pero no solamente es el sector industrial. Allí también tenemos un déficit enorme en vías. Esas vías que hoy en día están en mal estado, que generan ese polvo que muchas veces vemos, digamos que de manera gradual o continua también en estas áreas, también aportan significativamente a ello. Los vehículos también en mal estado que operan allí. Allá hay un tránsito enorme de vehículos de carga pesada, producto de las actividades industriales que se desarrollan. Son vehículos que muchos de ellos no tienen ni siquiera una revisión técnico-mecánica al día. Entonces, digamos que es un cúmulo, es una suma de diferentes fuentes lo que termina agravando o agudizando la problemática.
2: Sin duda se trata de una situación derivada, como usted lo mencionaba, de diversos factores que también tiene que ver mucho con la conciencia ciudadana y en ese sentido esta declaratoria tiene unos resultados, unas medidas de control ambiental de alto impacto y en ese sentido me gustaría, subdirector, que por favor le contara a nuestros oyentes de qué se trata y qué periodicidad va a tener, ¿no? Porque digamos que esta intervención tiene un largo impacto en el tiempo, por decirlo así.
0: Claro que sí, lo primero es entender que esta es la primera área fuente prácticamente decretada o declarada en el centro del país, funcionalmente dentro de este tema industrial que estamos hablando. Entonces, al ser la primera área fuente, nos toca ser obviamente muy cuidadosos con el manejo que se le va a ir dando. En el momento en el que se declara el área fuente, nosotros tenemos y contamos con 6 meses a partir de la fecha, es decir, de junio de este año, para, de la mano de los actores territoriales, las comunidades, los industriales, estructurar lo que es el plan de descontaminación, que se va a ser socializado, presentado, para que de esa manera, sobre ese plan, podamos ir haciéndole seguimiento. Este plan que incluye diferentes actividades, obviamente, desde la restricción, no vamos a poder otorgar más permiso de emisiones, es decir, que las actividades que allí quieran formalizarse en este momento, no, o sea, esos trámites se van a suspender mientras que logramos nosotros, por decir así, como calmar la situación, bajar obviamente la situación que en este momento se está experimentando, se está expresando, y de esa misma manera vamos a tener acciones con la comunidad, acciones obviamente en el sector transporte, acciones en las actividades industriales, todo enfocado, como le digo, a que podamos empezar a ver una disminución continua y constante. Ahora bien, este ejercicio de monitoreo se seguirá haciendo como hemos venido haciendo hasta el día de hoy, y eso es de manera prácticamente diaria, es decir, vamos a tener reportes diarios cada 24 horas, vamos a poder seguir analizando, vamos a hacer todo el ejercicio de procesamiento y analítica de información para poder entender ese comportamiento y poder ver si realmente las medidas que estamos tomando son efectivas o nos toca cada estamos proyectando 2 meses aproximadamente, que hagamos evaluación, ver si nos toca reformular. Actividades como quemas a cielo abierto también quedan suspendidas, es decir, no se permite que se vuelva a hacer. Y como ello, muchas otras que en este momento pues tardaríamos en enunciarlas, pero como les digo, va a ser más fácil una vez estructuremos ese plan de descontaminación, poder socializar para que ustedes sepan puntualmente a qué nos referimos en cada uno de los vértices o las aristas que hemos mencionado a lo largo de esta entrevista.
2: Claro que sí, Carlos. Sin duda se trata de una medida que pues también sorprende mucho a la ciudadanía, específicamente a los residentes del sector. Y por eso ya usted nos ha dado algunas pistas de que se prohíben las quemas a cielo abierto, algunas otras medidas, pero me gustaría que de pronto le hiciera ese llamado a la ciudadanía y también esas recomendaciones específicamente a los habitantes del Mochuelo Alto y Bajo sobre qué es lo que viene y qué se puede y qué no se puede hacer en la zona.
0: Efectivamente, yo siempre pongo, digamos que un símil dentro del ejercicio. Cuando nosotros vamos a tomar un vaso de agua y vemos que el agua no es transparente, ¿no es cierto? Que el agua es quizá oscura o turbia, no nos la tomamos, nos genera desconfianza porque sabemos que genera un riesgo para nosotros. Con el aire es muy distinto, porque el aire no lo puedo ver, no lo puedo percibir, y esas partículas, ese material particulado, que son las partículas finas que ingresan por las vías respiratorias superiores, que se bioacumulan en los pulmones y que entre más pequeño sea, pasan al torrente sanguíneo, generando un riesgo enorme a desarrollar enfermedades cardiorrespiratorias y cardiovasculares, eso no lo podemos controlar. Y a veces pareciese que estamos de manera tranquila en un escenario donde no hay riesgo, pero esa no es la realidad. Entonces, en ese contexto, y al no ser tan evidente la problemática, el llamado siempre es a no escatimar en medidas de prevención. Primero, obviamente, desde las casas, desde los hogares, estar muy alertas a esas situaciones, a esas nubes de polvo, obviamente, que se presentan, pero sobre todo siempre a tomar acciones como mantener sus hogares, por ejemplo, con las ventanas cerradas, con las puertas cerradas. No es el escenario en el que quisiéramos vivir, pero mientras que se mejora la situación, es importante poderlo hacer. Ahora bien, la conciencia más que para las comunidades, que sabemos que es un ejercicio de cultura ambiental, es más para los industriales, para las personas que operan, obviamente, estas flotas vehiculares, para la misma alcaldía municipal, para que empecemos a desarrollar acciones por el bien, obviamente, de la gente, de las personas que habitan en estas zonas. Porque si nosotros continuamos con esa misma operación y ese mismo modelo, ¿no es cierto? Pues no vamos a poder realmente salir de esta situación en la que nos encontramos. Entonces, siempre es a las empresas empezar a minimizar, obviamente, esa generación de material particulado, trabajar con tecnología para poder instalar sistemas de control de emisiones de ese material particulado, vehículos, poderlos tener al día, que contratemos si tenemos actividades industriales allí, obviamente flotas que cuenten con las garantías, con su revisión técnico-mecánica al día, que los vehículos operen de manera correcta. En el tema puntual de las quemas a cielo abierto, minimizar también esas quemas de basura, esas quemas de material vegetal, que a veces se realizan y no sabemos realmente el impacto que estamos generando. Ahora bien, esto tampoco es para generar un escenario, digamos que apocalíptico, no. Considero que estamos en el momento de poder, de manera conjunta, tomar acciones y empezar a trabajar para que, como decimos, el riesgo disminuya y las personas puedan gozar de un ambiente sano, que es al fin y al cabo lo que nos interesa a todos.
1: Subdirector, hablemos también sobre esa articulación con el distrito y también pues esas medidas también que se están tomando. Bueno, usted ha hablado durante toda la entrevista sobre algunas acciones, pero lamentablemente a veces es necesario acudir a medidas estrictas y medidas que generen una especie como de suspensiones y demás para que se puedan cumplir las reglas. Hablemos de esa articulación y sobre esas acciones un poco más fuertes para que se pueda mejorar la calidad del aire en el sector.
0: Efectivamente, nosotros desde el año 2018 hemos venido desarrollando diferentes acciones de la mano de la Alcaldía Distrital, puntualmente con la Secretaría Distrital de Ambiente y la Alcaldía Local de Ciudad Bolívar. Hemos venido desarrollando acciones. En algún momento, en el año 2019, generamos lo que fue un documento que era el plan, por decir así, de descontaminación. En ese momento era transitorio de mejoramiento, más bien de la calidad del aire, donde en diferentes mesas de trabajo estamos articulados con los diferentes actores que estamos llamando, inclusive con los colectivos que existen allí en la zona, ambientales y demás. Sin embargo, como ustedes mencionan, muchas de estas acciones se dejan a discrecionalidad y cuando no tocan el bolsillo, por decirlo así, o cuando no generan una suspensión de la actividad, pues realmente no generan, digamos que, una conciencia. Tampoco podemos decir que allí no existen actividades que hoy en día han sido muy juiciosas. Hay asociaciones con las que hemos trabajado que son juiciosas, que han venido ya implementando justamente estas iniciativas o estas tecnologías para aumentar el control y hemos logrado también trabajar y generar productos de interés. Sin embargo, son más los que hoy en día están contaminando que los que hoy en día se están adhiriendo a estas iniciativas, a estos programas. Entonces, nosotros estamos obviamente comprometidos como autoridad ambiental y de la mano de la fuerza pública, con el ejército, con quien hacemos operativos de manera continua, hacer un seguimiento robusto, actividades que hoy en día no estén formalizadas, actividades que veamos que están desarrollándose de manera informal y están generando estos impactos al medio ambiente, van a ser suspendidas inmediatamente. Y más aún, aquellas a las que ya se les haya hecho algún tipo de advertencia, también van a ser obviamente en algún caso hasta judicializados por ser en un momento, digamos que reincidentes en el proceso. Entonces, mucho cuidado con la autoridad ambiental y siempre lo hemos dicho, no se juega, porque cuando nosotros llegamos, llegamos con contundencia y ahora más dentro de lo que es la declaratoria del área fuente.
3: En ese sentido, quisiera preguntarle si en el ojo de la carta también hay otras zonas de Cundinamarca o de Bogotá precisamente para realizar más declaratorias.
0: Efectivamente, en nuestros monitoreos tenemos un par de zonas más que han venido también liderando este ranking de los lugares con mayor concentración de contaminantes. Solo por mencionar algunos, está Soacha, que todos conocemos la situación de Soacha. En Soacha también estamos haciendo un monitoreo muy riguroso para ver si es necesario adoptar medidas como estas. Y a nivel de Cundinamarca tenemos algo otros municipios como Cogua, Nemocón, Tausa, donde si bien ha venido disminuyendo de manera paulatina, todavía se siguen manteniendo unos escenarios, obviamente, de alerta que nos obligan a tener que desarrollar acciones allí. Entonces, hay algunos puntos adicionales donde hemos venido haciendo monitoreo que en este momento están en el ojo nuestro, en el seguimiento y en el monitoreo, y justamente queremos que estas otras áreas entiendan dentro de lo que está pasando en Mochuelo, que no son aislados de la realidad y que la invitación justamente que es la autoridad ambiental el día de hoy es a no esperar a tener que declarar un área fuente también para tomar acciones.
2: Sin duda, Carlos, se trata de una importante misión de parte de la CAR Cundinamarca de adelantar esa vigilancia y ese control a las diferentes zonas y a la calidad del aire, que recordemos tiene pues mucha incidencia en la salud de todos los bogotanos y todos los cundinamarqueses. A esta hora, pues estamos hablando con Carlos Emilio Gutiérrez, él es subdirector general de Planificación y Ordenamiento Ambiental de la Corporación Autónoma Regional de Cundinamarca, quien muy amablemente nos acompañó. Carlos, muchas gracias.
0: A usted muchas gracias por la invitación. Desde la CAR siempre prestos a acompañar este tipo de espacios. Nos interesa mucho que la comunidad esté informada sobre todo de las situaciones y que de manera conjunta podamos abordar estas problemáticas que hoy en día ponen en jaque también la seguridad y sobre todo el bienestar. Muchísimas gracias y buen día para todos.
2: Claro que sí, Carlos, estamos seguros de que próximamente volveremos a hablar de pues las diferentes medidas que adelanta la CAR a lo largo del territorio de Cundinamarca y Bogotá. Y siendo las 9:42 de la mañana, quiero invitar a todos nuestros oyentes a seguir conectados con la verdadera alternativa de la radio, a conocer más de las noticias del distrito y de Colombia por medio de nuestro portal laud.udistrital.edu.co y también a seguir todos nuestros contenidos en nuestras redes sociales. Señor Carlos Santamaría, le cedo la palabra.
4: Muchas gracias, Alejandro. Tema muy importante del cual estamos hablando, la importancia del aire que tenemos acá en nuestra capital. Y vamos con una canción que nos habla sobre esa conciencia ambiental, ese tema que uno tiene que cuidar el planeta. Y estamos hablando de esta agrupación Macaco que viene con una canción que fue lanzada en el año 2006, que hace parte del álbum Ingrávito y se llama así, Madre Tierra. Recuerden que somos la UT. La verdadera alternativa de la radio. Ya volvemos, sigamos con la buena música.

0: 9:51 y a esta hora vamos a hablar de noticias de Bogotá. Una buena noticia en el tema respiratorio en cuanto a los bebés, el sistema de salud aquí en Bogotá, y la Secretaría da un informe importante.
1: Bogotá, le cuento que redujo 47% de hospitalizaciones por el virus incital respiratorio en niños menores de un año. En Bogotá, recordemos, ya se habían vacunado a 35 mil madres que son gestantes. Esto, por supuesto, es una estrategia que pone barreras al virus incital respiratorio. Y, por supuesto, recordar que a junio del año 2026 la ciudad ya había vacunado más de 34 mil gestantes y aplicado más de 3.600 dosis de Nirsemivab, que es pues esta vacuna para el virus incital. Y durante el primer pico respiratorio posterior a esa implementación de la estrategia, pues ya más del 80% de los recién nacidos fueron hijos de madres vacunadas, donde se reflejó pues esta confianza de las familias en esta política pública y también a la rápida incorporación de la vacunación dentro de los controles prenatales. Por supuesto, también recordar que los resultados están evidenciando pues este impacto de esta decisión. Este análisis poblacional pues ya muestra una reducción acumulada del 47.1% en estas hospitalizaciones que están asociadas a este virus, y esto equivale a más de 7.605 hospitalizaciones que fueron evitadas por este virus incital respiratorio, Carolina.
0: Y también hablemos de planes que tienen que ver con esas caminatas ecológicas, Alejandro.
2: Así es, Carolina, cada fin de semana pues es una oportunidad para conocer más de las zonas verdes de la capital, y en ese sentido hay que decir que la Secretaría Distrital de Ambiente está invitando a los bogotanos y bogotanas a participar de las caminatas ecológicas organizadas por el distrito. Esto tendrá lugar del 16 al 27 de julio, y los recorridos y caminatas se realizarán en Husme Rural, el Parque Nacional Enrique Olaya Herrera y las reservas distritales del Humedal de Córdoba, la Conejera y el Humedal del Burro. La programación la pueden revisar en la página web de la Secretaría Distrital de Ambiente, y están dirigidas a diferentes grupos poblacionales de la ciudad para facilitar el reconocimiento y aprendizaje del ambiente en Bogotá. Por ejemplo, el próximo jueves 16 de julio, la visita será a Husme Rural a partir de las 9 de la mañana. En la página web de la Alcaldía de Bogotá encontrarán no solamente la programación, sino también el link para que se inscriban, porque hay que contar con una inscripción previa. De igual forma está el formato para el recorrido por el Parque Nacional Enrique Olaya Herrera, que tendrá lugar el sábado 18 de julio a partir de las 9 de la mañana. Y finalmente también tendremos recorridos por el Humedal Córdoba el martes 21 de junio, el Humedal La Conejera el miércoles 22 de julio y el Humedal El Burro el lunes 27 de julio a partir de las 9 de la mañana. Como recomendaciones, pues hay que tener en cuenta que cada caminata tiene una duración promedio de 3 a 4 horas. Los puntos de encuentro definitivos son informados a los participantes inscritos. No hay que extraer material vegetal ni la fauna del lugar, y claramente no está permitido consumir bebidas alcohólicas ni sustancias psicoactivas o llegar bajo influencias de este tipo de sustancias.
0: Muchísimas gracias, Alejo, y antes de despedirnos nos vamos con una noticia triste que tiene que ver con la partida de una grande de la música, y pues para hablar de este tema está con nosotros Carlos, y de esta manera cerramos Revista de la Mañana.
3: Carolina, como usted lo comenta, una tragedia o algo muy triste para todos los amantes de la buena música, del pop y el rock, porque tenemos que decir que la cantante galesa Bonnie Tyler, una de las voces más emblemáticas del pop y el rock de la década de los 70 y el 80, falleció inesperadamente el día de hoy, 9 de julio, a los 75 años en un hospital de Portugal, donde recibía tratamiento por complicaciones de salud. Informó familia mediante un comunicado, y en el comunicado dice que la familia y el equipo de Bonnie están desconsolados al anunciar que falleció inesperadamente anoche en un hospital de Portugal a consecuencia de la enfermedad por la que estaba siendo tratada, agregaron. Y también tenemos la información de qué fue lo que pasó. Pues tenemos que decir que Tyler fue hospitalizada de emergencia el miércoles 6 de mayo para someterse a una operación de emergencia. Después comentaron que el 7 de mayo, o sea, el día siguiente a la operación, fue impuesta en coma inducido tras someterse a esa operación intestinal de urgencia en hospital, pero el día, el día 17 de mayo ya habían anunciado que ya había salido, que ya estaba mucho mejor, pero inesperadamente con esta acción y respecto a esta operación, lo que pasó, complicaciones de salud que llevaron a que esta gran artista falleciera, y recordando que ya tenía ya una gira programada el 22 de, desde el 22 de mayo hasta el 17 de diciembre, en lo cual se vio cancelada por este tema. Pero más información, más tributo vamos a tener en nuestro programa de la tarde con Amantes del Círculo Polar, con Angie García y con Julián Escobar. Pero tenemos una de las grandes canciones, porque esa canción que ella generó, que llevó por todo el mundo, también la tenemos en español, que fue Lisette la que la trajo, la que la hemos escuchado en muchas partes, pero fue gracias a la artista. Estamos hablando de Bonnie Tyler, que fue la que hizo esta canción en inglés, la sacó versión en español, y con esta canción que tenemos, Eclipse Total del Amor, con esta canción nos despedimos el día de hoy. Recuerden seguir conectados con toda la programación iberoamericana y del Caribe que tenemos en los 90.4 FM Estéreo. Chao, chao.

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artistas locales, artistas laúd. Con esto empezamos nuestra nueva hora de música iberoamericana y del Caribe. Si usted se está conectando a esta hora, pues bienvenido, porque vamos a compartir muchas canciones, muchos artistas, cantautores, colaboraciones y mucho más en esta nueva hora de música iberoamericana y del Caribe. Mi nombre es Lorena Gutiérrez y estoy aquí para acompañarlo en este gran espacio musical. Recuerde, nos puede escribir al 324-137-1393 y estamos aquí con usted escuchando también muchas, pero muchas canciones. Él, Andrés Correa, cantautor y gestor cultural bogotano, con una carrera que inició en el año 2003 y estamos escuchando en este momento esto que se llama 400 años después. Así que súbale a su emisora y escuche esta gran canción.

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1: Para esta última canción, brillará el poder femenino. Y van a subir un par de florecitas rockeras divinas. Ellas son Goyo y Cata.

Estos son los 90.4 FM y usted está escuchando música iberoamericana y del Caribe. Estos aplausos en el concierto de Aterciopelados, en el que Goyo, junto a Las Áñez y junto a esta gran banda Aterciopelados, interpretan Florecita Rockera en vivo, una reinterpretación de esta canción de los noventas que vuelve y volvió el ruedo en ese gran concierto, rindiendo homenaje a esa gran banda que...

Ustedes no me van a creer, pero este proyecto musical ha sido telonero de artistas como Gwen Stefani, ha sido telonero de artistas como Muse, como Wolf Mother, como Franz Ferdinand, entre muchos otros más. Les estoy hablando de The Hall Effect, esta banda bogotana que nace en 2004 y que ha marcado mucha de la historia del rock bogotano, el rock local, desde hace muchos años. Esta no es una canción tan famosa de sus álbumes, es Fallen. Les cuento que esta canción se llama Fallen, pero es una de las bandas que más éxito ha tenido en los últimos años. Sin embargo, su último lanzamiento fue hacia el año de 2014. Y lo seguimos recordando y escuchando en los 90.4 FM. Recuerde, siga con nuestra programación musical, siga con nosotros a través de nuestras redes sociales, @laudestereo, y escríbanos al 324-137-1393 para que programemos sus canciones favoritas. Así que disfrute de esta programación de música iberoamericana y del Caribe.

saludo a toda la gente sucia del planeta Tierra y de Marte. 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

0: 11:11 de la mañana, diría alguien, pida un deseo con los cuatro unos a esta hora. Y con Ismael Serrano le damos la bienvenida a otra hora de música iberoamericana y del Caribe. Usted recuerde que puede programar sus canciones favoritas dentro de nuestro espacio de música iberoamericana y del Caribe, sus artistas favoritos, músicas en español, en portugués y muchos más idiomas. Recuerde que en la UD Stereo somos la verdadera alternativa de la radio y le damos difusión a muchos de esos artistas que ya conocemos. Por ahora, les recuerdo que estamos a través de nuestro WhatsApp 324-137-1393. La UD Stereo, la verdadera alternativa de la radio.
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2: A toda la gente que está conectada con la UD 90.4 FM, yo soy Nicolai Fela de los Petit Felas, les envío amor, les envío alegría, bendita sea la radio por permitirnos conectarnos y bendita sea la música para hacer el canal de decir cosas.
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Yo creo que la música es bastante, pero bastante versátil y mucho más las bandas locales de Bogotá, Diamante Eléctrico, en los 90.4 FM. Y usted debe haber reconocido esta canción de pronto como una de las canciones de la salsa más importantes. Esta canción, Casi un hechizo, se denomina, fue una canción de 1992 de Jerry Rivera, el salsero. Y que Diamante Eléctrico versiona en esta melodía un poco más calmada, un poco más bonita, un poco más, no sé, suave de alguna manera. Y esa es la versatilidad de la música. Recuerde que en los 90.4 FM apoyamos los artistas locales, artistas nacionales e internacionales que le apuestan a la música alternativa. Quédese con nosotros que seguimos en los 90.4 FM y seguimos con muchos más artistas. Nos seguimos aquí en Bogotá de nuevo, básicamente con artistas que vienen haciendo muy buena trayectoria. Esto es El Bogotazo de Alto Grado junto a la Severa Matacera.

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1: Oiga, qué maravillosos artistas que están sonando en los 90.4 FM. Yo espero que usted esté disfrutando de toda nuestra programación musical, que esté conectado con nosotros el día de hoy. Ya casi vamos terminando la semana y por supuesto que estamos con usted desde aquí dándole muy buena música. Yo lo dejo con Fito Páez. Hace rato no escuchábamos a Fito dentro de nuestra programación. Así que lo dejo con esto que se llama Necesito Tu Amor. Recuerde, somos los 90.4 FM, la verdadera alternativa de la radio.

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0: mucho más sabrosito. Qué buena canción que tenemos el día de hoy de Garzón y Collazos en la UD 90.4 FM Estéreo. Soy Carlos Santamaría, feliz de acompañarlos el día de hoy con esta buena programación, empezando ya finalizando semana, empezando ya la tarde con esta buena música, programación. Recuerde que usted puede pedir su canción de Garzón y Collazos a través de la UD por nuestro WhatsApp 324-137-1393. Vamos a estar hablando de este dúo que nació en Ibagué, pero que ha estado por todo Colombia disfrutando de sus grandes interpretaciones. Darío Garzón y Eduardo Collazos, presente en la programación, en este especial que tenemos el día de hoy de música y músicos de Colombia por la UD 90.4 FM. Y vamos a escuchar esta canción que yo sé que ustedes la han sintonizado alguna vez.
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0: Así es, hablamos de Llamarada, presente en la UD. Recuerden que somos la verdadera alternativa de la radio.

Brindemos por la vida. Qué buen mensaje nos deja esta gran agrupación, este dúo Garzón y Collazos. Brindemos por la vida. Sabemos que podemos estar por situaciones, pasando momentos difíciles, pero tenemos la bendición de estar con todos, compartiendo en este momento. Tenemos vida, tenemos situaciones difíciles, sí, como todo ser humano, pero también tenemos la posibilidad y la oportunidad de salir adelante. Son las 12:13, sigamos disfrutando de este especial, de este dúo Garzón y Collazos, porque tenemos que hablar que a mediados de la década de los 30, Darío Garzón formaba parte del grupo musical Los Cuatro Alegres Muchachos de Ibagué, pero fue en el año 1937 cuando uno de los guitarristas se fue de la agrupación y ahí fue donde entró Eduardo Collazo y se unió como reemplazo. Tras la disolución del grupo a finales del año 38 y debido a la afinidad musical que compartía Garzón y Collazo, estamos hablando de Darío Garzón y Eduardo Collazos, decidieron formar un dúo en el que tocaría la guitarra y el triple respectivamente. En el año 1950 se trasladaron a Bogotá, donde trabajaron con la empresa discográfica y también grabaron con las compañías diferentes que creyeron en ellos y formaron una discografía que abarcó 213 canciones. Y el día de hoy vamos a estar escuchando estas grandes interpretaciones e invitamos a que los oyentes, si tienen alguna canción que quiera recordar, revivir, lo hagamos a través del WhatsApp 324-137-1393, esas canciones que han marcado un hito en la historia de la música andina en Colombia. Y estamos escuchando Adiós Casita Blanca de Garzón y Collazos. Recuerden que somos la verdadera alternativa de la radio.

soy tolimense, la canción que no trae Garzón y Collazos. Y es que tenemos que hablar de este dúo, lo polifacético que ha podido ser, porque ha explorado diferentes géneros tradicionales de la música colombiana, como lo es el pasillo, el bambuco, la guabina, el bunde, el torbellino, el rafaleña y el vals. Y ese repertorio ha permitido que haya incluido versiones de grandes temas compuestos por José Morales, Jorge Villamil, Luis Dueñas Perilla, Rafael Godoy, Adolfo Lara, diferentes intérpretes, y que también ha permitido que durante muchos años y durante mucho tiempo hayan podido trabajar en canciones de composiciones como lo son de Enrique Fino, Mabel Wayne, Guti Cárdenas, entre otros. Y como ha vivido la gira que han hecho estos dos, que tuvieron la oportunidad de disfrutar, de conocer, de enamorar a todo un país, y en Colombia tuvieron muchos países, estuvieron en muchos departamentos, en muchos pueblos, pero también internacionalmente estuvieron en Cuba, en México, Puerto Rico, Honduras, Ecuador, Venezuela, Argentina, Brasil y Chile, y también se presentaron en Estados Unidos, llegando a tocar en la sala de los conciertos del Carnegie Hall. Debido a su popularidad, recibieron el apodo Príncipes de la Canción Colombiana. Tenemos que decir que el grupo finalizó en el 1977 tras la muerte de Eduardo Collazos. Darío Garzón falleció en el 86 y ambos están sepultados juntos en el cementerio San Bonificacio de Ibagué. Esta es la música que tenemos, que compartimos, que disfrutamos y que le damos la importancia a estos sonidos, a este patrimonio musical que tenemos en los 90.4 FM Estéreo. Y escuchemos esta canción, este bambuco, Bajo la Luz de la Luna. Recuerden que somos la verdadera alternativa de la radio.

Doña Rosario, ay, qué buena canción tenemos el día de hoy a través de los 90.4 FM Stereo. Recuerden que somos la verdadera alternativa de la radio. Estábamos en Música y Músicos de Colombia y mañana nos escuchamos con un especial que tendremos del joropo colombiano, porque este fin de semana, sábado y domingo, vamos a tener un cubrimiento especial para que estén conectados. Desde el mediodía vamos a estar cuando abren puertas en la Plaza de Bolívar con la buena música que tenemos de ese joropo, joropo que hemos tenido la oportunidad de aprovechar, de escuchar, de conocer más acá en Música y Músicos de Colombia. Entonces tendremos un cubrimiento especial el día sábado y domingo. Estaré presente desde la Plaza de Bolívar, Plaza de Bolívar, con ese cubrimiento especial con Lorena Gutiérrez. Estaremos presentes en darle esa información. Vamos a estar cubriendo el concierto, los artistas invitados, lo que va a pasar, lo que se va a vivir y la invitación para que ustedes nos escuchen a través del 90.4 FM Estéreo. Soy Carlos Santamaría y los dejamos con la programación Iberoamérica y del Caribe que trae los 90.4 FM Estéreo. Chao, chao.

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8: Muy buenas tardes a todos nuestros oyentes. Sean bienvenidos una vez más a Innovadores al Aire, el espacio donde tu espíritu emprendedor cobra vida. En este programa, el talento, la creatividad toma el micrófono para inspirarnos con historias únicas de esfuerzo y éxito. Hoy tenemos una edición realmente especial porque hablaremos de un emprendimiento que combina arte, dedicación y mucha imaginación. Nos acompaña Mariana Mendoza, una joven visionaria que ha encontrado en el tejido una forma de expresión y un camino hacia el mundo del emprendimiento. Su proyecto Tejelará es un emprendimiento artesanal en el que los hilos se transforman en magia, especializándose en la creación de amigurumis y piezas tejidas. Mariana nos demuestra que la creatividad es la base de cualquier negocio exitoso. A lo largo del programa conoceremos su historia, cómo nació su pasión por el tejido, los retos que ha enfrentado como emprendedora y cómo ha logrado convertir su talento en un emprendimiento sólido. Además, no hay que olvidar que Mariana es estudiante de la Universidad Distrital. Así que qué maravilloso que esté aquí compartiendo su historia con nosotros. Cabe resaltar que esta conversación fue gracias a Jóvenes al Aire. Así que los invitamos a quedarse con nosotros, porque hoy en Innovadores al Aire celebramos, como siempre, el ingenio y la pasión de quienes están transformando sus ideas en grandes proyectos. Comencemos.
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8: Bueno, Mariana, entonces para iniciar, cuéntanos un poco cómo nació la idea de tu emprendimiento, cuáles fueron esas motivaciones al comienzo.
10: Es algo que siempre quise hacer desde niña. Yo veía a mi abuela haciendo bolsos muy sencillos. Cuando era pequeña le gustaba hacer como cartelitas y pues me daba mucha curiosidad. Entonces hubo algún momento en que me enseñó cómo se hacían los puntos, pero pues por cosas del destino no pude como seguir aprendiendo de ese arte. Ya ahorita en la vida adulta pues ha sido un tema de que tuve una caída emocional muy fuerte y pues el buscar cómo distraerme, cómo salirme de ese vacío emocional que tenía, nació la curiosidad por pues volver al tejido, de querer aprender a hacer muchas figuras, porque pues en mis redes sociales pues también me salían como muchas cosas tejidas y yo, ay, qué chévere hacer tantas cosas bonitas, y pues empecé por ese lado.
8: Digamos que ahora que mencionas todo el tema de las redes sociales, cuéntanos un poco de pronto cómo las usaste como inspiración y pues ahora quizás cómo está enfocada tu plataforma de redes sociales, comercializas por ahí y si es así, ¿cómo es ese proceso?
10: Bueno, sí, por redes sociales sí me llegó la incentivación de hacerlo por medio de varios canales. También aprendí a hacer muchas cosas, aprendí los puntos básicos. Fue algo de mi persona ser como más proactiva en mi tiempo libre y aprender por tutoriales, ¿sí? En cuanto a mis redes sociales, sí, tengo Instagram. En la actualidad es la plataforma que uso para pues mostrar mi trabajo. Sin embargo, la mayoría de clientes de los que consumen mi producto son personas allegadas o que han conocido de primera mano mi trabajo. Entonces, pues sí ha sido un factor muy especial tener la red social activa, porque pues al final la gente quiere ver mi trabajo, quiere ver qué hago, cómo lo hago, el diseño, cómo los tengo. Entonces es una plataforma que uso más como para que vean cómo funciona mi trabajo.
8: Claro, o sea, es decir que tu emprendimiento ha funcionado sobre todo por el voz a voz.
10: Sí, más que todo por el voz a voz.
8: Bueno, vale. Siguiendo como por esta línea, comentemos un poco cuáles han sido pues esos desafíos grandes al iniciar este proyecto y cómo lo superaste.
10: Bueno, uno de los desafíos más grandes cuando inicié fue el tema del material. Cuando yo inicié, lo hice más como por tener cosas en mi casa, entonces lo hacía con lana de la que usan para escolar, que venden en la miscelánea normal, que pues claramente es muy difícil de trabajar y maltrata bastante las manos. Entonces pues era algo que no sabía dónde conseguir, no tenía un contacto ni nadie que me enseñara dónde podía conseguir ese tipo de materiales, y fue como el aprender a primero a conseguir los lugares que pudiera darme materiales de calidad, y segundo pues ya reconocimiento de qué material necesito dependiendo del trabajo que hago, ya que pues mi trabajo de tejidos se enfoca en amigurumis, que fue por lo que empecé, en figuras de algún tipo de cosas que quieran las personas, y también ahorita estoy trabajando en una línea de crop top. Entonces es aprender qué material es bueno para usar, pues dependiendo del proyecto que se requiere. Creo que fue uno de los problemas más grandes que tuve, pero pues todo ha sido de práctica y error y pues mejorar.
8: Bueno, digamos, ahora que nos cuentas un poco cómo de este proceso con los materiales, quisiera también que hablemos cómo es el ejercicio con la mano de obra. Pues porque finalmente esto no es industrializado, sino es con tus propias manos. Entonces, ¿cuánto tiempo puede tomar elaborar una pieza? Y pues, ¿qué proceso implica un poco, si profundizamos, tener, o sea, llevar la idea a algo tangible como pues lo son los tejidos o los muñecos que tú haces?
10: Vale, bueno, yo creo que hay que contar desde el momento uno en que la persona me contacta, que se interesa por algún tipo de diseño. Por lo general yo suelo dar una asesoría como para darles más claridad de lo que pueden querer. ¿sí? Entonces, digamos, hay personas que me dicen, no, pues me gustan este tipo de animales, pero no sé cómo se podría ver en crochet, me gustaría tener una figura, me gustaría, pero no sé, no tengo idea de cómo se verían, cómo quedarían, qué tipos de diseños podrías ofrecerme. Entonces, por lo general yo trabajo cosas muy personalizadas, entonces pues en este caso lo que hago es dar como un instructivo de mirar diseños, cómo podrían ser, si su producto quiere que sea algo más, que se vea realista, o que se vea más carismático, más tipo peluche, más tierno, que es lo que también ofrece mucho la industria. Entonces, yo creo que raya el tiempo desde ahí, porque es importante que el cliente sepa qué quiere y qué va a obtener al final. Entonces, siempre es necesario tomarse un tiempo para decirle esto sí, esto no, hablar de gama de colores, hablar de tamaños, y ya a partir de la elaboración del producto, ya teniendo claridad de lo que quiere el cliente, del diseño por el que se quiere ir, dependiendo pues de su tamaño puede variar, ¿vale? Entonces, este es un emprendimiento al que no me puedo dedicar 100%, entonces por lo general me demoro varios días haciéndolo. Sin embargo, hablando solo de horas en las que sí, pues estoy haciendo el tejido, varía entre las 7 y 10 horas dependiendo del diseño y dependiendo pues del producto.
8: ¿Cómo es el ejercicio en la organización de tiempos? Pues ya que hablas de que no es posible dedicarle el 100%. Entonces, ¿de qué forma tú organizas tus tiempos para estar aquí, estar allá, pero igual rendir en tu emprendimiento y no dejarlo de lado?
10: Claro, bueno, yo soy estudiante activa de la Universidad Digital, pues es más que común que nosotros como estudiantes tengamos muchas veces huecos en nuestros horarios. Entonces, estos huecos se dedican full a estar haciendo algún producto. Por lo general, yo siempre en mi bolso llevo algo de material porque algo estoy trabajando. Entonces, por lo general, en esos espacios, también cuando llego en la noche de trabajar, le dedico 2 o 3 horas al producto.
8: Bueno, ahora quisiera que introduzcamos este tema pues del trabajo artesanal, lo que yo te mencionaba. Lo admiro profundamente, pues porque efectivamente no es una industria, es con las propias manos, con las uñas. Entonces, en ese sentido, quería saber de pronto, pues, ¿cómo crees que tu emprendimiento contribuye al rescate y la valoración del tejido artesanal?
10: Vale, yo creo que contribuye en la conciencia de las personas. Si bien sabemos que todas estas plataformas que ofrecen productos tangibles inmediatos, está pues al final afectando un tema ecológico, un tema de siempre tener demanda de todo lo que la gente puede obtener en el momento, y yo siento que el tejido es la manera en que las personas somos más conscientes de que una cosa linda, una cosa bonita, que sea para uno mismo o para un regalo, puede tener primero su detalle personalizado y segundo, no manejarse, o sea, pensar en que tenerlo a grandes cantidades pues no tiene como un valor tan grande sentimental, porque cualquiera lo puede obtener. Entonces, yo siento que cuando alguien me pide un tejido es porque es consciente de que ir a pedir, no sé, ahorita es muy común ver los capibaras, por ejemplo, en la calle, que los venden mucho, y decir, no, pero yo quiero un capibara tejido. Es decir, listo, sí, me gusta la tendencia de que todo el mundo quiere tener un capibara, pero yo quisiera un producto que sea 100% para mí y que sea único, ¿sí? Entonces, es pensar en que no hagamos tanto consumo a estos productos tan desechables y tan sobrevalorados de la industria, que los saca pues a montones, y al final eso también es un desperdicio ecológico. Entonces siento que va más por ese lado.
8: En ese sentido, ¿qué hace que tu trabajo sea único pues en comparación a emprendimientos similares? ¿Qué es lo que tú estás ofreciendo y como el factor diferencial de tu emprendimiento?
10: Vale, mi emprendimiento se enfoca 100% en personalizar. Yo no manejo productos por stock. No he sido fan de participar en ferias, porque por lo mismo que te digo, es un tema de tener cantidad y tener a la disponibilidad del cliente y volverlo un producto simplemente que se puede tener en la vuelta de la esquina. Pierde como el valor de ser una cosa única, y pues al final eso es lo que yo ofrezco. 100% personalizado, eso es lo que yo te decía ahorita, como le doy una asesoría completa a mi cliente de qué quiere, de cómo lo quiere, qué tamaño lo quiere, los colores que quiera. Es también reproducir esas cosas que de pronto el mercado nunca aceptó. Por ejemplo, no sé, hay, digamos, muñecos animados que son muy queridos por la industria, y ciertos personajes por lo general se vuelven muy reproducibles en mercancía, ¿sí? pero digamos hay unos personajes secundarios que casi nadie valoró, y hay clientes que sí lo hacen, dicen, no, sabes que a mí no me gusta, no sé, la Mujer Maravilla, me gusta de pronto más bien Flash, que es un personaje que de pronto no influencia tanto, no sé, como cosas que digas, en el mercado ya sé que no voy a conseguir esto porque simplemente no le dieron la importancia, o el personaje no se vio tan involucrado para pues la mayoría del público, ¿sí? Entonces es darles como esa oportunidad de tener eso que no pueden tener.
11: Vale, me mencionas ahorita que no te emociona mucho este tema de las ferias y demás, pero quisiera preguntarte, ¿cómo has vivido el tema de las alianzas? ¿Has tenido la oportunidad de colaborar con comunidades artesanas o capacitar a otras personas en el oficio del tejido? Entonces, nada, como quisiera preguntarte si has tenido alguna de esas estas experiencias y pues qué tan valiosas crees que son para tu emprendimiento.
10: Vale, sí, pues he tenido personas muy cercanas que también se dedican al tejido. Pues es más, ha sido como una experiencia de compartir ideas, de compartir conocimiento sobre el tejido. Han sido experiencias pues muy enriquecedoras, porque al final uno ve a veces el punto de vista de las otras personas y dice, oye, tal vez tenga razón. En cuanto a enseñarle este arte a otras personas, si he tenido la oportunidad, me ha gustado mucho hacerlo, porque siento que han sido personas que lo han necesitado más que por querer emprender o querer hacer algo nuevo, es como que quieren buscar una manera de poder expresar sus emociones muy diferentes. Entonces, ha sido un experimento muy enriquecedor, es enseñarle a otras personas y también aprender de las personas que ya han sabido. En la Universidad Distrital, por lo menos en la sede donde yo estudio, se frecuenta mucho personas que tejen, y a veces cuando me ven tejer me dicen, ay, yo también sé tejer, pero lo he dejado, yo lo hago así, o solo me encargo de hacer flores, o solo me encargo de hacer ciertas cosas. Entonces, una vez también se enriquece cuando una persona es muy experta en algo, y decir, oye, pero ¿y tú cómo haces pues para mantener, no sé, tener la técnica como tan completa, cómo hacerlo tan rápido? Compartir esos conocimientos es muy bueno.
11: Tú mencionabas hace un momento, pues este ejercicio que más allá de querer aprender a tejer por montar un negocio, montar un emprendimiento, es también pues el asunto de poder expresar sus emociones, y yo personalmente considero que sí hay como una relación en el ejercicio de tejer o de todos estos ejercicios artesanales, quizás un poco con la salud mental. ¿Crees tú también que hay una relación ahí o que podríamos hablar acerca de eso? Tú mencionabas al comienzo que estabas pasando por un momento muy complejo cuando iniciaste pues el emprendimiento, entonces quisiera que ahondáramos un poco más ahí.
10: Claro que sí, yo creo que el tejido es una fortaleza para la vida emocional, para la salud mental, para la salud emocional, porque es que de primera mano lo he vivido. Yo lo que te digo, tuve una idea de este arte desde más pequeña. Fue frustrado porque fue como en una visita a mi abuela por allá en el campo, un corto tiempo, solo aprendí a hacer una puntadita y ya. Ya estando aquí en la ciudad, pues no me fue posible acceder a esos materiales nunca, y pues no se fortalece la técnica jamás. Sin embargo, pasaron condiciones muy fuertes, al punto de llevarme a un punto de depresión muy heavy, que tuve que dejar la universidad porque simplemente no lograba concentración, no lograba salirme como desde problemas que tenía, ¿sí? Lo que me la pasaba haciendo era pues mirar, viendo redes sociales, como lo que uno no quiere conectarse con nadie, solo como mirar y mirar y ya, ¿sí? Hasta que pues empecé a sentir un poco de spoiler, de spoiler no, sino de spam, de tejidos, y dije, oye, ¿sabes qué? En un día que estaba como más tranquila, como más serena, dije, qué chévere sería tejer. Simplemente salí a la calle, compré un par de lanas de lo que te digo, de miscelánea, lo que uno lleva al colegio, y empecé. Dije, siempre quise tener un girasol de esta manera y lo empecé a hacer. Siento que influyó muchísimo en mi recuperación. Empecé a comprar materiales, empecé a tener más cositas y a ocupar mi cabeza. Como había aplazado y todo eso, pues tenía el tiempo y la disponibilidad de hacerlo. Entonces siento que sí es un factor muy bueno para la salud mental, para las personas que a veces dicen, estoy encerrado en un círculo y no sé cómo salir. A veces no es solo hablar del problema para superarlo, sino tal vez hacer otras cosas para que vaya soltando mucho más más fácil los colegios.
11: Ahora que mencionas el asunto, pues, de la universidad, también quisiera que conversáramos un poco si sientes que de alguna forma tu tránsito por la universidad ha incentivado como este quehacer del emprendedor, de pronto en algunas materias o profesores que te han incentivado a este ejercicio, pues, de emprender, de montar tu negocio, de tener una visión a largo plazo. ¿Lo consideras de ese modo? Y si no es así, ¿qué herramientas crees que podría fortalecer la universidad para incentivar estos caminos emprendedores?
10: Sí, creo que sí me han influido muchos profesores que me han apoyado, que me han dicho que esas cosas muy bonitas. La idea de volverlo a un emprendimiento no fue desde ese inicio que te comentaba. Realmente como emprendimiento lo llevo ya hace un poco más de un año. Nació de la idea de ese incentivo que me daba la universidad, decir, oye, si tú sabes hacer una cosa muy creativa, ¿por qué no explotarlo? Como no sacarle como más provecho, volverlo un negocio. Volverlo, pues, más que un negocio, un emprendimiento de vida, ¿sí? Algo que te pueda ayudar a futuro. Y si es algo que te gusta, pues, ¿por qué no hacerlo? En la universidad he participado en un proyecto de esos, en una feria que hubo. Y pues me gustó mucho aprender sobre otras personas. Ahí fue donde tomé la idea de decir, oye, sí, si a la gente le gusta mi trabajo, ¿por qué no dedicar parte de mi tiempo en ello? En cuanto a la colaboración de mis maestros, ha sido un tema muy arraigado de que ellos han sido parte de la colaboración para que me conozcan. Muchos de ellos han regado la voz de quién soy, cómo trabajo, y gracias a ellos pues también acogí un poco de fuerza de eso.
11: Bueno, Mariana, cuéntanos un poco si quizás has experimentado algunos momentos de crisis o dudas sobre continuar. Le pasa a muchos emprendedores que llega un momento y dicen, uy, no, como que ya quiero tirar la toalla. Pero bueno, pues tú estás acá, sigues en pie. Entonces, de pronto contarnos esos momentos de crisis y cómo lo superaste.
10: Bueno, es curiosa la pregunta, porque en este momento estoy pasando algo medianamente difícil. Es el tema de que, como es un trabajo artesanal, un trabajo que depende 100% de ti, en este momento me ha imposibilitado un poco y me ha saturado un poco en tener que decirle a personas, oye, no puedo trabajar contigo, no puedo hacerte encargo, no puedo hacer esto, me ha tocado cancelar personas, porque hace poco sufrí un accidente en el que me fracturé un brazo. Entonces, pues la movilidad obviamente se perdió y mis tiempos de trabajo claramente se fueron al carajo. Entonces, me ha tocado cancelar muchas cosas por ello. Siento que eso me ha puesto muy triste y me ha puesto a pensar en que yo debería tener una persona como de respaldo, que tal vez no sea algo muy solo mío, sino de pronto tener una segunda mano que me diga, oye, podemos seguir con esto. Ha sido difícil porque como soy la única que lo trabaja, o sea, mi emprendimiento me encargo full time yo, entonces pues me ha tocado decir como, no puedo con esto, no puedo con aquello, y tener que estar, digamos que dándole una mala experiencia a otras personas. ¿Cómo lo he llevado? Pues nada, muchas personas, pues, yo lo he llevado de la manera como más sincera. Les he dicho la verdad, es algo que no esperaba que pasara, es algo que uno no planea, y pues si tú me puedes dar el tiempo, yo te podría responder por el producto. En ocasiones hay personas que dicen, no, lo necesitaba para tal fecha, o está muy encima para la fecha que lo necesito por cumpleaños, por X o Y. Entonces es decir, bueno, no, hay que responder de manera económica con los adelantos que se dan. Lo que te digo, se siente como el altibajo de decir, hombre, esto me está quedando grande porque al final me enfermé, porque al final me pasó algo que pues no se esperaba, ¿sí? Nada, es poner la actitud, es confiar en que tú puedes sacar las cosas. Ahorita estoy trabajando con una persona a la que le estoy enseñando a tejer. Siento que eso es lo que he aprendido de esto, de que uno no puede pensar solo en que esto es para uno solo o que uno solo puede siempre. No está exento a estas cosas, y pues esas son las principales como caídas que he tenido. Lo otro que me ha pasado es que de pronto tenga productos. Al principio yo lo que hacía era que de pronto confiaba en mis clientes, por lo que te digo, son más de voz a voz. Entonces se ha manejado un nivel de confianza más alto y he confiado en personas en que, digamos, les hago el trabajo, yo invierto en todo, pero no pido adelantos. Entonces ha sido frustrante tener trabajos personalizados muy, muy específicos, y pues que al final la persona no responda, no aparezca, no hay nada. Eso le lo desanima mucho a uno, porque uno se esforzó mucho en tener las cosas para una específica persona que pues al final no adquiera eso. Entonces eso también me ha dado enseñanza en que tal vez las personas pueden querer muchas cosas, pero a veces esto mismo de decir, ay, qué bonito, quiero tenerlo, se te puede pasar muy rápido. Entonces lo que hay que hacer es pues tomar medidas como lo que yo hago ahora, que es pedir un adelanto sobre los materiales y no tener pérdidas, pues.
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0: Acabamos de escuchar Lazun, canción para los artesanos, un hermoso homenaje a quienes con su trabajo preservan nuestras tradiciones y construyen cultura con cada pieza que crean. Desde Innovadores al Aire queremos enviar un saludo especial a todos los artesanos, recordándoles que su talento es invaluable y que su arte nos inspira cada día. Así que continuemos con esta edición del programa Innovadores al Aire, el espacio donde tu espíritu emprendedor cobra vida. Bueno, pues digamos que en principio sobre lo que comentabas, efectivamente, pues resaltar aquí la importancia de las alianzas, ¿no? Y de los apoyos, y que muchas veces no solamente es el apoyo en lo laboral, sino pues también estas redes como tus amigos, tu familia, que pues están ahí a tu lado, sobrellevando pues este difícil momento, ¿no? Y respecto a lo otro, me surgió una duda, y es que pasa mucho, sobre todo en el trabajo artesanal, ¿cómo fue el ejercicio de aprender a costear? ¿Te dabas muy duro en la cabeza al comienzo? ¿O fue más que desde el comienzo ya hiciste como una claridad en términos de presupuesto? ¿Cómo fue ese proceso?
1: Uy, eso es un proceso que todavía sigo viviendo. Lo que pasa es que yo siento que todos los días mi trabajo tiene un significado diferente, ¿sí? Me ha pasado que sí me he dado duro en la cabeza, me he dado muy duro, pero pues lo que le saco de esto es que al final es experiencia, es de aprender. Por ejemplo, tuve mi primer encargo grande, que no supe presupuestar de la mejor manera, y fue un pesebre bien completo. Tenía que ser los tres personajes del pesebre como tal, con sus animalitos, con los camellos, con los tres reyes magos. O sea, era todo un trabajo. Nunca había hecho tantas piezas juntas para pues un mismo trabajo y con una estancia de tiempo limitada, ¿sí? Cobré lo que yo creí justo en el momento, pero pues ya a fin del trabajo, en tiempo y en material, me gasté mucho más. Casi que una tercera parte de lo que pedí pudo haber sido el precio real. Entonces, no, pues nada, ha sido una experiencia de perder un poco, pero lo que te digo, al final el tejido es algo que lo hago con mucho amor, entonces más que por recibir plata, es algo que a mí me incentiva mucho a estar todos los días de pie. Es un arte que me gusta tenerlo porque siento que hace parte de mi cultivo emocional, hace parte de mi tranquilidad, hace parte de esa manera en la que yo puedo sacar el estrés del diario vivir, de la universidad, del trabajo, de los problemas que puedan surgir.
0: Cuéntanos un poco, pues, cuál es esta proyección a futuro de tu emprendimiento, cuáles son esos objetivos a largo plazo, qué es lo que tú anhelas y deseas, y pues, qué estás haciendo para que se pueda cumplir justamente estos sueños.
1: Bueno, Valentina, yo te voy a ser sincera, yo la verdad no creí que este emprendimiento pueda funcionar. Lo hice más en base a que otras personas me dijeron, oye, pero ¿por qué no tienes redes sociales? ¿Pero por qué no promocionas tus trabajos? No sé qué. Y pues cuando le di el sí a tener una plataforma, ahorita ya estoy entrando a Facebook, solo estaba con Instagram, ahorita estamos empezando con Facebook, y pues ha sido una experiencia en que de pronto me cuesta trabajar. Es como de, bueno, ya no solo entregas producto, ya no solo lo haces y cotizas y todo eso, sino también tienes que promocionarlo, tienes que tener bonitas fotos, tienes que saber qué vas a escribir, qué vas a hacer. Entonces, pues ha sido un proceso en el que yo digo, yo creo que he crecido más de lo que me proyectaba, ¿sí? Yo creo que en la actualidad estoy pensando más en un tema de no verlo solo como vender productos al por mayor, porque lo que te digo es no a mi idea, sino llegar a un punto en el que yo pueda enseñarle a las personas a hacer su propio detalle. Creo que eso sería el plan a futuro, en poder decirle, no sé, te puedo ofrecer tantas sesiones en las que podemos hacer el tipo de trabajo que quieres, una asesoría muy completa, un acompañamiento muy completo, a personas que quieren hacer este tipo de trabajo. Creo que ese sería como a lo que quiero llegar ahora.
0: Y pues para finalizar quisiera preguntarte si tú pudieras darle un consejo a alguien que quiere empezar un negocio, quizás un negocio específico de los tejidos, de los bordados. Hago mucho

0: énfasis en lo artesanal porque creo que, como te dije al comienzo, se valora mucho más esto que pues está hecho con las uñas y con el sudor, literalmente. Entonces, ¿qué le dirías a una persona que quiere enfocarse específicamente pues en este campo, que de pronto tiene miedos? ¿Cuál sería el consejo para que inicie y se arriesgue?
1: Vale, sí, creo que ya lo mencionaste tú, me hiciste recordar algo y es, el tejido es algo muy bonito, pues siento que me había abierto puertas también a otras cosas como lo que es los bordados, lo que te decía. Ahorita estoy empezando con esto, es una idea muy inicial, aún mis clientes no lo saben, pero también es algo que me ha llevado a decir, oye, qué chévere sería también bordar, ya no tener productos en 3D, sino bordar camisas, bordar buzos, todo esto. Y es algo que crece en el ámbito de que uno quiere, de que a uno le nace, de que a uno le gusta. Entonces, el consejo que yo le daría muy personal a las personas que quieren aprender y que creen esto viable para un emprendimiento es háganlo con cariño. Si a ustedes realmente esto les gusta, háganlo siempre con amor. No dejen que se les lleve la energía o la emoción de este mundo tan bonito por saturarse de encargos. Siempre de pronto tener la capacidad de decir no te lo puedo tener para dentro de una semana porque sabes que estás saturado con otros productos que ya tienes que tener. Entonces es siempre piénsalo y pues, si tú puedes con amor hacer esto, es dedicarle el tiempo y el espacio, no dejarte saturar por los ingresos, porque al final esto lo que vale es el tiempo en que tú le dedicas. Y si tú puedes mantener la calidad, créeme que siempre, siempre van a haber los clientes, siempre va a estar las personas que te van a apoyar en tu trabajo y van a hacer que tu emprendimiento sea.
0: No, claro, y también pues la importancia de saber decir no, justamente pues para no sobrecargarse, como tú lo mencionabas. Mariana, muchísimas gracias por el espacio. Siento que pues fue muy fructífera esta entrevista y te agradezco la disposición en tus respuestas y demás, ¿vale? Muchas, muchas gracias.
1: Valentina, muchas gracias a ti, muchas gracias a ustedes por darme la oportunidad de darme a conocer en esto. Para mí es bastante emocionante todo esto y pues bueno, muchas gracias.
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3: Es momento de nuestra sección especial Tips del Emprendedor, un espacio diseñado para quienes sueñan con convertir sus ideas en negocios exitosos. Hoy, de la mano de Nelson Rodríguez, exploraremos estrategias clave para potenciar el crecimiento de tu emprendimiento. Porque sabemos que emprender no es solo tener una gran idea, sino también saber cómo ejecutarla, enfrentar desafíos y aprovechar oportunidades. Vamos con los tips del emprendedor.
4: Dialogar un poco sobre el apoyo institucional para los emprendedores en Colombia. Exactamente en nuestro país. Los emprendedores cuentan con una amplia red de apoyo, en este caso conformada por entidades gubernamentales y también de orden privado, que pues brindan todos los recursos para asesoría y financiamiento para fortalecer los proyectos de emprendimiento y aumentar las posibilidades de éxito. Digamos que una de las principales actividades jalonada desde el Ministerio de Industria, Comercio y Turismo, quien a través de los programas como Innova facilita el acceso a herramientas de capacitación y capital semilla para impulsar la innovación y el desarrollo empresarial. Desde otra arista, contamos con el SENA, el Servicio Nacional de Aprendizaje, que desempeña un papel fundamental en el ecosistema emprendedor. Mediante la infraestructura institucional de los SBCD, que son los Centros de Desarrollo Empresarial. Y igualmente cuentan con el respaldo en Fondo Emprender, la entidad que pues cuenta con los recursos para el capital semilla de los planes de negocio que requieren de todos estos recursos. El Fondo Emprender, aparte de eso, del capital semilla, ofrece formación especializada, asesoría en la formulación o cómo plantear o cómo desarrollar los elementos mínimos que debe tener las formulaciones de los planes de negocio, y también a través de las convocatorias se tiene el financiamiento para la creación de nuevas empresas. Las cámaras de comercio de las diferentes ciudades son actores importantes para el fortalecimiento del emprendimiento. Son los que proporcionan programas de formación, mentoría y asesoría en aspectos legales, administrativos y financieros. Igualmente y de la misma manera apoyan la formalización de los negocios, facilitando su registro de acceso a beneficios tributarios. Aprovechar estos recursos de las primeras etapas de un proyecto no solo permite consolidar una idea de negocio de manera estructurada, sino que también facilita el acceso a financiamiento, networking y oportunidades de crecimiento en el mercado. Con el respaldo de estas instituciones, los emprendedores pueden minimizar riesgos y mejorar sus probabilidades de éxito en el mundo competitivo empresarial actual.
3: Y así cerramos otra edición de Tips del Emprendedor, donde hemos aprendido herramientas valiosas para fortalecer nuestros proyectos. Gracias a Nelson Rodríguez por compartir su experiencia y guiarnos con recomendaciones prácticas para enfrentar el camino del emprendimiento con mayor seguridad y visión. Sigamos soñando, sigamos creando y sigamos emprendiendo.
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3: En Innovadores al Aire seguimos explorando las herramientas y oportunidades que tienen los emprendedores para hacer realidad sus ideas de negocio. En esta ocasión nos adentramos en un tema clave para quienes buscan estructurar y fortalecer su emprendimiento: la formulación de planes de negocio y el acceso a recursos de financiamiento, que tantas veces le da tanto miedo y pavor a los emprendedores, sobre todo a quienes están iniciando en este camino. Para ello, contamos con un invitado muy especial, Willer Kinch, quien nos ayudará a comprender el impacto de los Centros de Desarrollo Empresarial SBDC del SENA, una infraestructura que fomenta la cultura emprendedora, impulsa el desarrollo empresarial y facilita el acceso a convocatorias nacionales y regionales del Fondo Emprender. Junto a Willer, hablaremos sobre la importancia de un plan de negocio bien estructurado, los aspectos técnicos, administrativos y de formalización que todo emprendedor debe considerar para acceder al capital semilla y el papel fundamental de los expertos en el proceso de formulación. Si eres emprendedor o estás pensando en iniciar tu propio negocio, no te puedes perder esta conversación llena de información valiosa. Bienvenido, Willer.
5: Nos encontramos con Willer Kinche. Willer, si quieres dar pues una presentación de tu trabajo en el Fondo Emprender, cuéntanos un poco acerca de ti.
6: Hola, muy buenos días. Gracias por la invitación. Mi nombre es Willer Kinche. Soy ingeniero de producción, tecnólogo industrial. Llevo trabajando en proyectos alrededor de 12 años. Proyectos de diferentes estilos, de proyectos de investigación, proyectos sociales y proyectos de alta ingeniería. Y llegué también a apoyar los trabajos en la universidad relacionados con el Fondo Emprender. Allí estuvimos apoyando todo lo que era enlaces regionales, acompañando la estructuración y reestructuración de proyectos para los emprendedores que ya se habían ganado las convocatorias, y apoyamos algunas visitas.
5: Vale, adentrémonos un poco en este tema de la formulación de los planes de negocios, que pues incluyen la descripción de las empresas, los aspectos financieros, estrategias de marketing. En ese sentido, ¿qué aspectos consideras tú pues más importantes, técnicos o administrativos, para que esta formulación de negocio pueda alcanzar los recursos del capital semilla que ofrece el Fondo Emprender?
6: Sí, yo pienso que aquí hay un triángulo virtuoso, que es la parte técnica, la parte administrativa, operativa y la parte legal. La parte superior de esta triada estaría la parte técnica, donde el producto debe mostrar su funcionalidad, su operatividad, su utilidad, y por lo menos debería casi el emprendedor a tener un producto prototipo, un producto demo, que permita precisamente inferir que el producto puede llegar a tener acogida en el mercado. En esa parte técnica también debería vincularse la parte comercial, que es algo supremamente importante y donde todo emprendimiento pues llega o converge, es en la parte comercial, y sus resultados y su funcionalidad pues se ve allí plasmada en la parte comercial, es decir, que se pueda vender, que tenga acogida en el mercado, que guste el producto, o que se vayan afinando varias versiones de ese producto o el prototipo que se haya sacado al mercado, y eso va a permitir pues el éxito no solamente de ese producto, sino de la empresa como tal y el emprendimiento que esté allí. En la parte administrativa y operativa, pues ahí está, digamos, como todo el funcionamiento empresarial y lo que va a también a garantizar como el andamiaje, que la empresa pues funcione, que sea viable, que sea operativa, que trabaje de manera organizada. Y pienso que eso es algo importante, porque puede que el producto sea bueno, pero si la empresa no se administra de la manera correcta, pues se va a echar a pique en algún momento. Y la parte legal, pienso que la parte ya que está más estandarizada, no tanto que no tenga tanta importancia, pero sí hay una, unos mecanismos ya estandarizados, pues de ley de formalización de una empresa, la facturación de la empresa, el reporte contable, digamos, algo que está muy estandarizado, pero que sí es importante que el emprendedor por lo menos lo conozca, porque se va a enfrentar en algún momento a ese proceso. Algo supremamente importante sería como esos tres aspectos.
5: Ahora que mencionaste el tema de la formalización del empleo, ese es uno de los sustos más grandes, sobre todo de los pequeños emprendedores. ¿Qué consejo podrías darle a estos pequeños emprendedores, estas microempresas, para que se adentren en la formalización?
6: Pues creo que el principal objetivo de aparte de vender, que digamos que más es el core de negocio, es las ventas. Pero si las ventas son buenas, me permiten formalizar empleo. Y formalizar empleo significa que mi empresa va bien. Si yo no tengo la capacidad de poder por lo menos formalizar los dos o tres empleos mínimos, significa que algo le hace falta a mi empresa para consolidarse o para por lo menos estar con una base sólida que permita tener un acervo de empleados base que me permita pues garantizar el futuro del negocio. Si la empresa no está en capacidad de poder pagar esa nómina, hay que replantear. Entonces, no adentrarse en la formalización del empleo, pues es como mentirse a la misma empresa, ¿sí? O sea, mentirse a sí mismo de que la empresa va bien. Y si la empresa va bien, significa entonces pues, que debe generar empleo, ¿sí? Eso, todas las empresas deben generar empleo. Una empresa no crece de una sola persona. Bueno, aunque hay empresas algunas que pueden funcionar con una, pues mínimo dos personas, pero de todas maneras, aún así, en algún momento, en la parte de crecimiento y consolidación de esa empresa, va a requerir expandirse, va a querer mejorar sus servicios y eso implica contratar a alguien. Y la facturación debe dar para eso.
5: Vale, en este proceso de formulación de negocio, pues está acompañado de expertos. En ese sentido, ¿qué papel juegan estos expertos en el proceso de formulación de negocio y cuáles son los requisitos mínimos que deben tener estos expertos?
6: El experto que ve un rol importante y el principal rol es conocer el mercado. O sea, si la persona que está asesorando debe por lo menos conocer las dinámicas de mercado, debe conocer digamos, el funcionamiento pues, de una empresa, las características, lo que pueden llevar a una empresa a que se consolide. Entonces el asesor juega un papel importante de mentoría, de poder orientar. No todos los emprendedores llegan con base de conocimiento, no todos los emprendedores tienen todas las habilidades técnicas, otros no tienen todas las habilidades blandas, unos para vender, otros para prototipar, otros para mantenerse ahí y se requiere digamos con una personalidad especial y puede que al inicio el emprendedor no la tenga, pero se puede ir puliendo, se puede ir adquiriendo como un deportista que se va entrenando día a día hasta que llega a tener un punto óptimo de rendimiento. Pues aquí el mentor está orientando precisamente para que la empresa vaya llegando a tener ese punto óptimo, pero si la persona que está mentoreando sí debe por lo menos conocer los mercados, conocer las dinámicas cercanas a ese tipo de producto o ese tipo de servicio que se esté ofertando que permita orientar al emprendedor en sí.
5: Ahora que hablas como de ese entrenamiento de un deportista, ¿qué elementos consideras tú que deben tratar de alcanzar los emprendedores? Como eso que los va a llevar un poquito más cerca de la cima y más cerca del éxito.
6: Constancia, autodisciplina y lo que desde mis experiencias, desde mi punto de vista, he podido ver la autodidacta. O sea, todo emprendedor debe por sí mismo sentarse a leer, a conocer de lo que no, ¿sí? Obviamente lo que no conoce del mercado, de lo que no conoce del producto o a explorar nuevas opciones y eso implica, por llamarlo, como estudiar, ¿sí? Algunos elementos que la universidad no se los enseña, pero se los enseña la vida, ¿sí? O se los enseña el mismo mercado, le va enseñando que por ahí no se puede manejar este tipo de producto porque seguramente no tiene salida por alguna razón o no existe algún producto en el mercado por alguna razón. Entonces esas personas pues, deben tener como un espíritu de autosuficiencia, de poder leer, de poder investigar y la constancia, ¿sí? No puede rendirse a la primera, por lo menos lo intente 10 veces, que es lo que comúnmente se debería hacer, intentar. Y pues ejemplos de esos hay muchos, nomás en la industria aeroespacial se ve mucho de eso, de intentos de ensayo y error, que funciona sobre todo por ensayo y error y ensayos muy costosos, pero cada error es un aprendizaje más de una experiencia de testear un producto de una forma que tal vez nadie lo ha testeado. Eso digamos como la, lo que veo en la industria aeroespacial, sobre todo la norteamericana, que se atreven a eso, a intentar y sobre todo intentar de fallo y error principalmente.
5: Vale. El SENA ahorita cuenta con los centros de desarrollo empresarial, pues que pretenden justamente fomentar esta cultura emprendedora. Desde tu experiencia, ¿qué opinión te merece esta infraestructura de apoyo a los emprendedores, sobre todo en la formulación de los planes de negocio?
6: Sí, desde mi experiencia, la infraestructura SENA y sus centros, los SBDC son una gran ventaja. Primero para que el emprendedor pueda precisamente testear, desarrollar, orientar su producto. Hay emprendedores que llegan con una idea y puede que la idea de negocio sea válida, llegan con un prototipo, pero el mercado en el que está no hay mercado. Entonces, precisamente esos centros de mentoría y de apoyo pues ayudan no solamente a la ejecución, sino una asesoría especializada en refinar el producto. ¿Sí? Por ejemplo, hay emprendedores que no conocen que hay ciertas restricciones del uso de ciertos químicos, por ejemplo, en algunos productos, y se estrenan con esa realidad de mercado. Ah, yo pensé que estaba permitido usar esto, se topa los registros en Vima. Entonces, eso, ese debe ser ayuda precisamente a orientar. De pronto deberían tener en algunos emprendimientos, digamos, en esta época que están como tan movido el sector tecnológico, hace falta pronto un poco de fortalecer esos centros en ese sentido y que los productos que salgan tengan un poco más de robustez científica, tecnológica, que le permita al emprendedor visionarse. ¿Sí? Puede que mi producto funcione en este momento, pero la vida útil de ese producto en el mercado tiene que ser tal vez hasta 5 años, y tiene esos 5 años para reinventar o sacar una nueva versión del producto que haya sacado o el servicio. Entonces esos centros pues cumplen una función muy importante y es una gran ventaja para el emprendedor, a pesar de que tengan algunas de sus debilidades. Pero eso termina siendo una gran ventaja para los emprendedores en toda su primera etapa.
5: ¿Cuáles consideras tú que pueden ser los retos o desafíos que se encuentre un emprendedor al llegar al Fondo Emprender y cómo sortear esas dificultades?
6: Pues el emprendedor, principalmente algunos enfrentan ese miedo, algo como tradicional en el ser humano, enfrentarse al miedo, y es el miedo de tener que cambiar algo, de cambiar mi estado de confort en el que yo vengo y enfrentarme a que me toca sí o sí abrir el negocio, sí o sí yo soy el responsable de esto, yo respondo por las personas, y algunas personas pues han pasado de ser empleados a ser emprendedores. Entonces en algunos de ellos se ve el miedo, es algo que hay que vencer de parte de...
5: William, muchísimas gracias.
6: Vale.
3: Y con esto llegamos al cierre de esta valiosa conversación con William Quinche, quien nos ha brindado información clave sobre la importancia de la planificación estratégica en el emprendimiento. Hemos comprendido un poco más cómo funcionan estos centros de desarrollo empresarial SBDC del SENA. Además, destacamos el papel fundamental de los expertos que acompañan este proceso. Así que agradecemos a William Quincha por compartir su experiencia y conocimiento a todos nuestros oyentes en esta edición de Innovadores al Aire. Nos encontraremos en una próxima emisión con más historias, consejos y herramientas para fortalecer el espíritu emprendedor.
7: Ahora realizaremos una pausa musical para escuchar Soy Artesano, de la banda Dúo Eliseo. Esto con el fin de enaltecer nuevamente, como lo hemos hecho desde el comienzo de nuestro programa, la grandiosa labor de los artesanos.

0: lleno de luz y trabajo.
1: Acabamos de escuchar Soy Artesano, del dúo Eliseo. Una vez más, recordemos la importancia de aquellos que tejen, que bordan y que hacen arte con sus manos. Continuemos con Innovadores al Aire, el espacio donde tu espíritu emprendedor cobra vida. Y así llegamos al final de esta edición de Innovadores al Aire, el espacio donde tu espíritu emprendedor cobra vida. Una vez más, demostramos que la creatividad y el emprendimiento van de la mano. Agradecemos enormemente a nuestra invitada especial, Mariana Mendoza, por compartir con nosotros su historia y la esencia de su maravilloso emprendimiento Tejelaraca. Nos ha inspirado con su pasión por el tejido y nos ha recordado que, cuando la imaginación es la base del trabajo, todo es posible. También queremos dar un reconocimiento especial a Nelson Rodríguez, quien nos brindó valiosos consejos en la sección Tips del Emprendedor, ayudándonos a comprender mejor los desafíos y las oportunidades de emprender con éxito. Y por supuesto a Willer Quinche, por su participación y aporte en este espacio dedicado a la innovación y el talento joven. Gracias a todos ustedes, nuestros oyentes, por acompañarnos en este viaje lleno de historias inspiradoras. No olviden estar atentos a nuestra próxima edición, todos los jueves de 1 a 2 de la tarde, aquí en la UT 90.4 FM Stereo, la verdadera alternativa de la radio. Nos escuchamos pronto en Innovadores al Aire. Hasta la próxima.
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2:03 de la tarde. Bienvenidos a este viaje sonoro. Usted está sintonizando la UD Estéreo 90.4 FM y a partir de este momento nos vamos conectando con las raíces, con ese pulso y esa poesía de nuestro continente y de otras latitudes del mundo que nos dan música maravillosa, como esta gran canción, Tantas Tierras, de Manu Chao, sonando en los 90.4 FM a esta hora. Arrancamos con este recorrido, así que usted póngase cómodo, súbale a esa emisora, porque vamos a descubrir historias, vamos a descubrir los clásicos de clásicos y esos ritmos nuevos que están encendiendo nuestro continente. Bienvenidos. Esto es música iberoamericana y del Caribe.

Como hace 11 años por primera vez cantemos juntos, papá, cuéntame otra vez. 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

0: Papá, cuéntame otra vez de nuestro artista Ismael Serrano, artista 100% laúd, y contarles que esta canción fue lanzada en 1997 en su álbum debut Atrapados en Azul. Para ese entonces Ismael tenía solo 23 años y hacía estas canciones que nos llenan el alma a esta hora en los 90.4. Al principio, esta canción puede confundir porque parece un homenaje romántico a las revoluciones del pasado. Sin embargo, es básicamente reconocer que existió un pasado hermoso y heroico mientras esto se le heredó a él como hijo en un presente que es un poco más gris, un poco más consumista y un poco más apático. Canciones que suenan dentro de nuestra programación musical, usted no se desconecte porque venimos con muchos más artistas. Nos vamos para España con Rupa Trupa y esto que se llama La Colombia. Recuerde, somos Laúd Estéreo, la verdadera alternativa de la radio.
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0: Llegamos a Colombia, pero llegamos con Rupa Trupa, que es una banda española. Y qué lindo porque esta canción nace en el marco del estallido del 2019-2020, para hablar un poco de nuestro país, pero para hablar de cómo lo ven afuera del mundo, cómo lo ven en otras latitudes, cómo lo ven esos artistas que siempre han cantado sobre lo que sucede dentro de nuestra América Latina. Y por eso Rupa Trupa canta de esta canción y nos demuestra que nos ven desde otras latitudes, de que todo lo que pasa en Colombia es tan importante o mucho más. Y que también nos demuestra que estamos siendo visibles, siendo ese país distinto al que las miradas se ponen. Por eso suena aquí en la Ode Estéreo La Colombia y seguimos con muchas más canciones. Los dejo con el Kanka, con esto que se llama ¿Sabéis quién soy?
1: Amiguito, ¿cómo estás? Que me he acordado de ti.
2: Un abrazo muy grande, Juan. Espero que podamos hablar pronto.
3: A salud, compadre, a ti y a los tuyos. Mucha salud.
4: Un besito, cariño. Espero que estés bien.
5: ¿Le canta el título a la canción? Caracol. Caracol. ¿Cómo es?
6: Amigos, compañeros, compadres y comadres.

Antes de que iniciemos con esta gran voz que yo creo que usted ya reconoce, le quiero recordar que hoy es 9 de julio, precisamente el día de nacimiento de Mercedes Sosa. Ay, de Mercedes Sosa, conocida simplemente como La Negra Sosa o Mercedes Sosa, fue una cantante de música popular argentina considerada la mayor exponente del folclore argentino y se le conoció como la voz de América Latina. Hoy le rendimos homenaje a esta gran cantautora con canciones, recordando también todo este legado

si usted lo quiere leer. Este es un libro que habla sobre Mercedes Sosa, y hay otro, Mercedes Sosa, Suiza, 1980, una voz recuperada del exilio. Es una actuación de Mercedes Sosa para la televisión suiza en 1980, cuando la cantante permanecía exiliada. Durante décadas, ese registro permaneció prácticamente oculto y solo había sido escuchado por quienes asistieron a la grabación en el estudio. A 45 años de esa presentación, este material fue restaurado y remasterizado para plataformas digitales y YouTube, así que usted ya lo puede encontrar por allí. Mercedes Sosa, Suiza, 1980. Y otro libro o otra historia que yo les recomiendo en cuanto a Mercedes, Un millón de manos que me aplauden, la historia detrás del regreso, de 1982, un recital que en 1982 Mercedes organiza en La Plata, un poco desoyendo las amenazas y la prohibición de interpretar parte de su repertorio durante la dictadura. Mercedes Sosa, una gran mujer, una gran artista que recordamos a esta hora en los 90.4 FM. Y yo quiero que usted escuche esta gran canción y muchas más que van a estar pasando en esta horita de música iberoamericana y del Caribe. Lo dejo con esta gran canción que se llama Al Jardín de la República.

0: Ahora vamos a cantar todos.
1: Todos juntos, por favor. Gracias. Muchas gracias.
2: Ustedes y yo seguimos recordando a esa gran maestra de la música latinoamericana, y es que ella fue una de las pioneras que cantó con León Gieco, y cuando León Gieco se la mostró, él pensaba que era aburrida y no la iba a incluir dentro de su álbum, dentro de su disco. Pero fue Mercedes Sosa quien vio ese poder universal que tenía esta canción y la inmortalizó durante los años difíciles de la dictadura y el exilio. Esa dictadura militar que de alguna manera reprimió un poco el poder de la música. Algo que no tiene la música hoy en día, que creo que nunca ha tenido, es que nunca ha tenido fronteras. Y hoy, en el natalicio de Mercedes Sosa, recordamos esta canción que fue concebida por casualidad por León Gieco, pero que contando junto con el poder de Mercedes Sosa le da ese peso tan importante. Así que usted súbale a su radio y escuche esta canción que se llama Solo le pido a Dios.
1: Vamos a cantar todo junto, gracias.
0: Vamos. Ahora vamos a cantar todos.
1: Todo junto, por favor. Gracias, muchas gracias.

Y seguimos rindiéndole homenaje a Mercedes Sosa en los 90.4 FM. Contarles que en febrero de 1982, mientras Argentina aún estaba en dictadura militar, Mercedes Sosa vuelve de un exilio largo en Europa para repatriar esta canción hecha originalmente por Silvio Rodríguez, quien compuso este ritmo pensando en una chacarrera santiagueña, una música del norte argentino. Cuando Mercedes escuchó esta canción, sintió de inmediato que esa canción pertenecía a su propia tierra y la repatrió. Ella vuelve en 1982 y organiza una serie de 13 conciertos históricos en el Teatro Ópera de Buenos Aires. Como el ambiente era de tensión porque todavía Argentina estaba bajo la dictadura militar, la emoción era indescriptible, porque la gente que escuchaba a Mercedes lloraba desde sus butacas solo de volver a verla. Este fue uno de los conciertos más emotivos de Mercedes Sosa, porque invitó a figuras locales como Charly García o como León Gieco, y de forma valiente y desafiante para la época, trajo la música de la Revolución Cubana al cantar esto que se llama La Masa, original de Silvio Rodríguez. Recordamos a esta mujer revolucionaria y llena de vida en los 90.4 FM y en este gran espacio de música iberoamericana y del Caribe. Y yo quiero dejarlos con una última canción, Gracias a la Vida, de Mercedes Sosa, para seguir conmemorando la vida y obra de esta gran artista musical.

Y así, con el eco de su bombo leguero latiendo fuerte en el pecho, vamos llegando al final de este homenaje al natalicio de la gran Mercedes Sosa. Hoy en Música Iberoamericana y del Caribe hemos recordado eso, que los años corren, pero que la voz de la tierra es eterna. Y gracias a la negra por enseñarnos a cantar con coraje, por abrazar nuestras raíces y por recordarnos que a pesar de todo hay que darle gracias a la vida. Y a ustedes, gracias por la sintonía con los 90.4 FM de la UD Estéreo. Nos estamos escuchando en una próxima oportunidad para seguir vistiendo las tardes de ritmo y de memoria. Quien les habló, Lorena Gutiérrez, les desea una feliz tarde y que la música nos siga uniendo.

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3 de la tarde, 6 minutos, estamos al aire en Jueves de Clásicos. Abrazo para todos ustedes, gracias por estar aquí, gracias por recibirnos en sus casas, en sus trabajos. En esos momentos de transitar la ciudad. Gracias, gracias por estar con la verdadera alternativa de la radio. Hoy estamos hablando de Gaynor Hopkins, una mujer legendaria que dejó esta canción para convertirla en himno. Y ayer falleció a los 75 años de edad. Eso en un hospital en Portugal que se llama El Faro. Ella, tras sufrir complicaciones médicas derivadas a la perforación intestinal, por la que permaneció en cuidados intensivos durante varias semanas, dejó de respirar. Pues Bonnie Tyler hoy nos acompaña en Jueves de Clásicos. Somos Daud, somos la emisora de la Universidad Distrital Francisco José de Caldas. Nuevamente gracias por estar aquí, gracias por estar del otro lado de la radio.

Mi nombre es Julián Escobar y siempre es un placer acompañarlos los jueves de 3 a 5 de la tarde. Hoy estaremos con estos clásicos, los clásicos de siempre. Y por supuesto, hoy que estamos haciendo este recorrido musical, les tenemos una pregunta. ¿Cuál es esa canción que apenas empieza a sonar, a uno lo obliga a subir el volumen? Como esa, Total Eclipse of My Heart.

3:09 de la tarde. Y después de escuchar a Bonnie Tyler, ¿qué tal si ahora nos encontramos con Benata Gilardor o Giraldo? Esa canción se llama Love is a Battlefield y suena esta hora en La Verdadera Alternativa de la Radio. Deje su recomendado musical. Y por supuesto, responda esa pregunta. ¿Cuál es esa canción que apenas suena? Usted tiene que subirle el volumen. Aquí está Love is a Battlefield y suena esta hora en La Verdadera Alternativa de la Radio.

3 de la tarde, 23 minutos, estamos al aire en Jueves de Clásicos. Ahí estábamos escuchando a Bonnie Tyler nuevamente. Esa canción se llama It's a Heartache.

Hoy estamos hablando de ella porque desafortunadamente se despidió del mundo. Gaynor Hopkins, una galesa que fue una de las grandes leyendas del pop rock internacional. Además se consagró a nivel mundial gracias a esa voz ronca y desgarrada, la cual pues adaptó tras una intervención quirúrgica de cuerdas vocales en la década de 1970. ¿Cuál es su recomendado musical? Cuéntenos a través de nuestra línea de WhatsApp 324-137-1393 o también a través de nuestro chat en TikTok.

¿Y cómo nos encuentra en redes sociales? Nos encuentra como arroba la U de Serio. Así de fácil usted puede encontrarnos y por supuesto ser parte de la verdadera alternativa de la radio. Hoy estamos en ese melancólico encuentro con una de las voces más importantes de la música, Bonnie Tyler, hoy en Jueves de Clásicos.

Y otra leyenda de la música se llama Hurt y suena hasta ahora en la verdadera alternativa de la radio. ¿Cuál es esa canción que siempre cuando la escucha le tiene que subir al volumen? Escríbanos a través de nuestra línea de WhatsApp o también allí en nuestro chat en TikTok, @laudestereo. Esa canción se llama Alone, aquí está Hurt.

Ahí estamos escuchando a Men at Work, una agrupación australiana que rompió todo el formato y nos regaló canciones como esta. Down Under. Canción que suena hasta ahora en Jueves de Clásicos y que nos pidió a través de nuestra línea de WhatsApp, Omar Robles. Él está conduciendo en la ciudad. Está diciendo que está disfrutando 100% a la U de Stereo, disfrutando Jueves de Clásicos. Un gran abrazo para usted. Gracias por estar del otro lado de la radio. Si usted tiene un recomendado musical, déjelo a través de nuestra línea de WhatsApp. O también a través del chat en TikTok. Estamos en TikTok, nos estamos volviendo influencers, Sala. Así que levante la manito, cuéntenos desde qué parte del planeta nos está escuchando. Hoy es jueves. Jueves de Clásicos.

Y en ese viaje musical nos vamos a encontrar ahora con Tina Turner. Ella nos tiene una pregunta. De hecho, ¿qué es lo que sucedería? What's love got to do with it? Suena esa hora en la verdadera alternativa de la radio.

Ahí nos está acompañando Bonnie Tyler, Holding Out for a Hero, una canción mundialmente conocida gracias a una película que se llama Footloose y que irónicamente aparece en pantalla cuando el protagonista de esta película, que es Kevin Bacon, él no puede saltar, ¿no? Recordemos que él tiene que saltar. Y el cordón del zapato se le atasca en el pedal del tractor, impidiéndole saltar a tiempo y obligándolo a ganar la carrera. Esto sucede en el año 1984 y es una canción que fue compuesta específicamente por Dean Pitchford y Jim Steinman. Una canción que en su comienzo no tuvo mucho éxito, pero que mutó en ser una de las canciones más importantes de la época. 3:46, cuéntenos cuál es su canción favorita, cuál es esa canción que usted debe subirle el volumen cada vez que la escucha en la radio, en su playlist. Cuéntenos a través de nuestra línea de WhatsApp o también a través de nuestro chat en TikTok. Abrazo para Felipe Suárez, que nos está acompañando del otro lado de la pantalla. También por ahí está Diana N. Abrazo para ustedes, gracias por acompañarnos. Somos la UT, la verdadera alternativa de la radio. Y después de escuchar esa canción con Bonnie Tyler, ¿qué tal si nos encontramos con Survivor? Esa canción también hace parte de las canciones que hay que subirle a la radio. Y además, ¿por qué no se cree Balboa, no? Aquí está Rocky en Eye of the Tiger. Suena hasta ahora en la verdadera alternativa de la radio.

Run to You. Esta es una canción que tiene un ejemplo gigante de por qué esas canciones realmente funcionan para la persona que la crea. Porque hay canciones que nacen y se venden. Que son parte también del proceso musical de otras agrupaciones, de otros artistas. Pero en esta oportunidad, Bryan Adams, junto a Jim Vallance, componen esta canción, Run to You. Originalmente era para una banda de rock que se llama Blue Oyster Cult. Y ellos dijeron, como que no nos gusta. Así que Brian dijo, bueno, de pronto a Chariot Special le va a gustar. Y ellos también la rechazaron. Por lo que Brian decidió grabarla él mismo. Y se volvió en una canción importantísima de la época de los 80. Porque la canción narra la historia de un hombre que le es infiel a su pareja estable y decide correr hacia los brazos de su amante. Run to You. 3:55, recuerde de llevarnos siempre en su bolsillo a través de nuestra página web laut.udistrital.edu.co. laut.udistrital.edu.co. 24 horas al día, 7 días a la semana de la mejor programación de la radio. Y si en ese momento se está topando con nuestro live, es momento de seguirnos. Hacemos cosas muy interesantes aquí. Les tenemos las historias y, por supuesto, ese contenido que es imperdible. Arroba la UDESTEREO. Estamos al aire en Jueves de Clásicos. Y nos vamos a reunir con una canción fantástica. Una canción que tiene una historia bastante profunda. Imagínese que se le declaran. Y usted no quiere nada con esa persona, pero le va a dar un poquito de esperanza. Una esperanza que puede ser un poco incómoda. Pues a esta persona usted le va a decir, si en esta vida no se puede, en la otra posiblemente sí nos volvamos a encontrar. Carrie, suena hasta ahora. Esta canción es de Europe y suena en Jueves de Clásicos.

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Kansas acompañándonos a esta hora en Jueves de Clásicos. Esa canción que se llama Carry On Wayward Son. Abrazo para todos ustedes. Gracias por reunirse con nosotros. Gracias por permitirnos ser parte de su día. Y por supuesto, por deleitarlo o deleitarla a esa hora de la tarde en Jueves de Clásicos. Recuerde llevarnos a cualquier parte del planeta. Lo pueden hacer a través de nuestra página web, laud.udistrital.edu.co. Así de fácil, pueden enterarse de lo que está sucediendo dentro y fuera de la Universidad Distrital. Y ya que están del otro lado de la pantalla, ¿qué tal si nos siguen? @laudeserio, ahí estamos en TikTok y por supuesto en todas las redes sociales, Facebook, Instagram, estamos también en X, estamos en todas, @laudeserio. Así que únanse y por supuesto dejen allí su recomendado musical. Hoy estamos con clásicos del rock and roll que apenas los escuchamos en nuestra playlist o apenas la escuchamos en el radio, le subimos el volumen. ¿Cuál es esa canción? Déjela allí a través de nuestro chat y por supuesto a través de nuestra línea de WhatsApp 324-137-1393. De hecho, esa canción la pidieron a través de TikTok. Una canción que estaba destinada a ser parte de un álbum. Porque imagínense que en el momento en el que ya estaban cerrando un disco, Neo Kansas ya había dejado sus canciones, ya estaba todo empapelado, ya la producción estaba casi cerrada. Pero Kerry Livgren, que es el guitarrista de esta agrupación, dijo, oiga, ¿sabe qué? Tengo un riff. Y tengo una canción, bueno, de pronto una letra, no sé, algo que pueda ayudarnos a encontrar esa búsqueda espiritual. Y todos los compañeros dijeron, oiga, no sé, ya estamos cansados, ¿no? Ya no tenemos mucho tiempo. Pero pues Curry era bastante terco. Así que él insistió tanto que grabaron a contrarreloj esa canción. Y el resultado, pues se convirtió en una de las canciones más importantes de su música. De hecho, se convirtió en su primer disco de oro y un himno absoluto de esa serie de Supernatural. 409, continuamos con más en Jueves de Clásicos. Y después de escuchar Kansas, ¿qué tal si ahora nos encontramos con The Cars? Esta canción se llama Drive y suena hasta ahora en la verdadera alternativa de la radio.

En pleno 1986, en la época dorada de MTV, donde si una canción no tenía un videoclip llamativo, estaba condenada al olvido, aparece esta canción. Pues Boston rompió las reglas del juego con Amanda, ¿no? Llegando al número uno y sin tener un solo video musical de promoción en televisión. La canción se defendió sola, puramente gracias al poder de la radio y por supuesto al poder de la gente. Un sonido sensacional. De hecho, se obsesionaron con esta canción. La pedían constantemente en diferentes estaciones y por supuesto llegó a la lista de las canciones más exitosas de Estados Unidos. Llegó a estar en el puesto número uno. Abrazo para todas las personas que están del otro lado de la pantalla. Recuerden llevarnos a cualquier parte del planeta a través de nuestra página web, laud.udistrital.edu.co. Y por supuesto, también usted puede unirse a la conversación a través de nuestra línea de WhatsApp. 324-137-1393, 324-137-1393. Y después de encontrarnos con Boston, ¿qué tal si ahora nos encontramos con una canción que hemos coreado a la lata? Pero una canción que nace dentro de una tragedia. Van Halen se convierte en una de las agrupaciones más importantes por tener esa idea de tener una antesala muy gigante en cuanto a su producción musical. Y sabemos que esta canción suena como una canción extremadamente alegre, ¿no? Que invita a comernos el mundo. Pero la inspiración tiene algo bastante oscuro. David Lee Roth, el que escribió la frase "Might as well jump", más vale que saltes. Él estaba mirando en aquella noche el noticiero, estaba mirando la televisión. Y en la pantalla aparecía un hombre que amenazaba con suicidarse saltando de un edificio bastante alto. Y Roth pensó que, de manera cínica, siempre hay alguien en la multitud que grita, pues hágalo, salte. Y de ahí transformó ese concepto en una metáfora positiva, ¿no? Hay que saltar. Aquí está Jamba acompañándonos en Jueves de Clásicos.

Está del otro lado de la pantalla. Gracias por ese gran recomendado musical. Canción que rompió muchas, muchas brechas musicales, pero que quedó en el puesto número 2 en el Billboard, Hot 100 en Estados Unidos. Eso en varias semanas, en 1987. Lo interesante del caso es que no llegó al puesto número 1 porque tenían otra canción gigante llamada Here I Go Again. Canción que quedó allí estancada en el número 1. 4:29, continuamos con más música aquí en Jueves de Clásicos y ahora nos reunimos con Def Leppard. Esta canción se llama Two Steps Behind y suena esta hora en La Verdadera Alternativa de la Radio.

Def Leppard acompañándonos a esta hora en Jueves de Clásicos. Two Steps Behind. ¿Cuál es esa canción que usted apenas la oye tiene que subirle el volumen? Déjela allí a través de nuestro chat en TikTok o por supuesto también a través de nuestra línea de WhatsApp 324-137-1393. Les voy a poner un ejemplo. Con esa canción hay que subirle el volumen. Aquí está Led Zeppelin acompañándonos y esa canción se llama

Y a esa hora nos trasladamos a 1968. Aquí nos encontramos con Stephen Wolf y esa canción que se llama Born to be Wild. Una canción que aparece, digamos que dentro de un panorama bastante extraño e interesante al mismo tiempo. Primero que todo, Stephen Wolf es una agrupación canadiense-estadounidense. Tiene una perspectiva interesante de lo que era el rock and roll. Esa no solamente es una canción y una agrupación que definió la música, sino que también la bautizó. Estamos en los años 60, ¿no? Terminando los años 60. Y nadie se había tomado esa libertad de darle nombre al heavy metal. Así que ellos crearon ese término. De hecho, dentro de la canción aparece un término que es Heavy Metal Thunder, o el trueno del metal pesado. Y es la primera vez en la historia que se utilizó esas palabras para una canción de rock and roll. Así que ellos bautizaron oficialmente el género. Y así, por supuesto, quedan impregnados, quedan allí en la historia. Gran abrazo para Daniel Escobar, que nos dejó esa canción a través de nuestro chat en TikTok. Deje ese recomendado musical. Cuéntenos desde qué parte del planeta nos está escuchando. Hágalo a través de nuestra línea de WhatsApp 324-137-1393, 324-137-1393, o también a través de nuestro chat allí en TikTok. ¿Cuál es esa canción que apenas usted la escucha debe subirle el volumen? 4:42, y ahora nos encontramos con Deep Purple. Esa canción se llama Highway Star y suena hasta ahora en la verdadera alternativa de la radio.

Ellos son Deep Purple. Esta canción se llama Highway Star y nos acompaña a esa hora de la tarde en Jueves de Clásicos. Deje ese recomendado musical y, por supuesto, únase a nuestra comunidad, @laudestereo. Así de fácil usted puede ser parte de la verdadera alternativa de la radio. Y después de escuchar una de las canciones más importantes, ¿no? Highway to Star, ahí está Deep Purple. ¿Qué tal si ahora nos reunimos con una agrupación hecha en los Países Bajos? Esa agrupación que claramente tiene una perspectiva muy amplia de la música, viene acompañado de un líder que se llama Golden Earring. Y esa canción se llama Radar Love y fue propuesta por allá en el año 1973. Una canción que marcó un antes y un después en la historia de la música. De hecho, cuando se presenta esta canción, escala rápidamente en los Billboard Hot 100, esto en el año 1974. Así que, durante casi una década, la prensa musical los categorizó como una de las agrupaciones que deja un one hit wonder, ¿no? Una canción que solamente es esa, ¿no? La canción del éxito. Pero 9 años después, en 1982, desafiaron todas las posibilidades y regresaron con una canción llamada Twilight Zone, quitándose pues esa etiqueta para siempre. Aquí está Golden Earring, Radar Love. Esto es Jueves de Clásicos.

Golden Earring, Radar Love, una canción que se publica en el año 1973 y fractura todas esas fronteras invisibles en las cuales la música se estaba ahondando y que claramente marca un antes y un después en la música de los Países Bajos. Eso es Jueves de Clásicos, se emite claramente cada jueves de 3 a 5 de la tarde. Gracias por acompañarnos, gracias por ser parte de la verdadera alternativa de la radio. Recuerde llevarnos a cualquier parte del planeta a través de nuestra página web, laud.udistrital.edu.co. Así de fácil usted puede conocer qué es lo que está sucediendo dentro y fuera de la Universidad Distrital. Y nos vamos a despedir con ZZ Top, Sharp Dressed Man, suena hasta ahora. Y con esta canción nos despedimos. Recuerde que estamos allí del otro lado de la radio con nuestra línea de WhatsApp 324-137-1393 o con el arroba laudeseo. Mi nombre es Julián Escobar, siempre es un placer acompañarlos. Nos encontramos en contados minutos en Amantes del Círculo Polar. Hoy es Jueves de Misterio, así que está buenísimo el programa. No se desconecte, somos la verdadera alternativa de la radio.

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6: El Instituto Distrital de las Artes y de Artes invita a la ciudadanía a participar en una experiencia de bienestar que busca fortalecer la conexión entre cuerpo y mente a través del movimiento consciente. En esta oportunidad, el taller Yoga Básico de Alineación se realizará el domingo 12 de julio de 2026 a las 9 de la mañana en el Museo Nacional de Colombia. La entrada será gratuita hasta completar aforo. La actividad hace parte del ciclo Cuerpo Pensante, una propuesta orientada a generar espacios de pausa, autocuidado y bienestar mediante prácticas de Hatha Yoga, respiración guiada y relajación profunda. No se requiere experiencia previa, por lo que cualquier persona interesada podrá participar. Laura Lizcano convierte el amor propio en un nuevo sencillo. La cantautora colombiana propone una mirada sobre el cuerpo, la identidad y el paso del tiempo desde una sonoridad que recupera elementos de la música latinoamericana. La artista colombiana habló acerca del origen de Amor Tranquilo, una canción que nació durante la pandemia y que parte de una experiencia cotidiana para reflexionar respecto a la forma en que las personas aprenden a habitar su cuerpo y reconciliarse con sus transformaciones. Noah Freud encuentra una nueva forma de habitar el amor. Con su nuevo sencillo, Clavel, el músico combina rock, blues, jazz y pop, ampliando su universo creativo que reafirma una búsqueda artística centrada en las emociones y las experiencias cotidianas. La propuesta busca abrir un espacio para que las personas conecten con sus emociones, a través de canciones construidas desde experiencias personales. Sus composiciones abordan estados como la tristeza, la esperanza, la fuerza interior y los distintos matices del amor. 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

Todo cambia al final y del cuento, dice por allí la gran maestra Mercedes Sosa. Y ahí tenemos una canción emblemática escrita por el cantautor chileno Julio Neuhauser, que nos habla de la idea de que el cambio es inherente a la existencia, ¿no? Y se manifiesta en todos los aspectos. Cambia el día, cambia el sol a la noche, ¿no? Pero también hablamos de esos cambios profundos que tenemos a veces en la vida, que son envueltos de nostalgia, que a veces conllevan dolor. Quizás el despedirnos de algo que amábamos, quizás tomar una decisión que nos llevó a transformar la vida. Y aunque usted sabe que algo mejor viene, pues ese dolor del cambio permanece allí. Evolucionar no es fácil, y esta canción sí que nos ayuda a entender que al final todo cambia, ¿no? Una reflexión de la adaptabilidad humana y de la persistencia que también podemos encontrar en el fluir del tiempo, porque al final Mercedes Sosa nos dice en su voz: todo cambia, pero lo que nunca cambia es el verdadero amor.

Y al final es ese amor, ¿no?, que perdura a pesar de la distancia y el paso del tiempo, el amor del narrador, del cantante por su pueblo y su gente. Hoy iniciamos este jueves con todos ustedes que nos acompañan con un mensaje muy especial, y es ese amor que se mantiene allí aunque el mundo esté en perpetuo movimiento, pero que nos ancla emocionalmente. 5:11 de la tarde, a todos ustedes les damos la bienvenida a una edición más de Amantes del Círculo Polar. Gracias por estar en sintonía, por acompañarnos, por estar aquí al lado de la verdadera alternativa de la radio.

0: Y bueno, muchas gracias por estar allí al lado de nosotros. Y señor Julián, ¿cómo está? Buenas tardes.
1: Buenas tardes, señorita Angie García. ¿Cómo me le va?
0: Sí, veo ahí, le dije, Julián, sí, ¿cómo está?
1: ¿Cómo me le va?
0: El gran locutor de Jueves de Clásicos. Nos tenía ahí una buena fiesta.
1: Sí, sí les gustó.
0: Me gustó.
1: Ah, bueno, eso es lo más importante, que les haya gustado.
0: Y además que hoy recibimos una noticia
1: dura,
0: bien importante, ¿no? Para
1: dura,
0: la música.
1: Dura, dura, dura. Bonnie Tyler, desafortunadamente, falleció el día de ayer. Y los medios empezaron a distribuir la información el día de hoy. Ella nos deja un hueco gigante, pero aún así son cosas que suceden, ¿no? Son cosas que la vida también nos empieza a enseñar, y es que estamos aquí siendo parte de un proceso. Y hay veces hay que entender más rápido a la muerte que a la vida. Y si usted entiende que en algún momento usted se va a morir, más fácil va a disfrutar la vida. Oiga, qué buena enseñanza, ¿no?
0: Me gustó.
1: Bueno, ahí está. Entonces, feliz tarde a todos los amantes del Círculo Polar. Gracias por acompañarnos. Gracias por unirse una vez más a los 90.4 FM Estéreo y también a los que nos visitan del otro lado de la pantalla. Porque en este momento estamos en YouTube, @laudestereo, y también en TikTok, para que ahí levanten la manito.
0: Claro que sí, y además recuerde guardar este número 324-137-1393. Y sí, iniciamos este día bastante nostálgico, sobre todo como muy introspectivos, reflexivos de la vida. Hay momentos donde uno necesita tomarse esos minuticos y pensar en cómo está viviendo, ¿no? Para poder mejorar aquello que usted ha dejado ahí a un ladito y recordar que cada día es una oportunidad de empezar de nuevo, de descubrirse, de aceptar también los cambios. Hay cambios que son difíciles. Por ejemplo, cuando usted está adolescente, ¿no? Y usted empieza como ya a entender lo que es ser joven adulto, luego adulto.
1: Claro.
0: Ese cambio es bastante complejo.
1: Duro, duro. De hecho, no sé si a usted le ha sucedido, y es el cambio primero de lugar. O sea, hace como la transición de las cosas que suceden y que sí o sí deben cambiar. Por ejemplo, cuando usted está pequeña o cuando usted está pequeño, papá y mamá dicen, nos vamos a mudar. Y usted dice, ay, mis amigos, y mi colegio, mi escuela, ¿qué va a pasar con ellos? Y su papá y su mamá dicen, tranquila, tranquilo, todo cambia, todo tiene que pasar, listo. Sucede como el primer impacto emocional en su vida. Después, de pronto, de alguna manera, se lo cambian o la cambian de colegio, la cambian de escuela, y usted dice, ok, bueno, ¿y ahora qué? ¿Dónde están mis amigos? ¿Qué voy a hacer con mi vida? Todos esos procesos también son incómodos de transitar, pero papá y mamá dicen, todo cambia. Y llega el momento en que usted ya es adulta o adulto, y el momento de cambiar ya es, ya, ¿no? O sea, realmente es, ya no es papá que me acobija, ya no es mamá que me acobija en cuanto al dinero, en cuanto a lo social, en cuanto a lo cultural, sino usted ahora recibe, ya aparece su nombre en la etiqueta de cobranza, y usted dice, hombre, ya, todo cambia.
0: Todo cambia,
1: ¿no? Esto es enigmático, pero pues así es la vida, ¿no? Así es la vida.
0: Esa es la vida. ¿Saben qué cambios sí creo yo que atraviesan bastantes personas? Por ejemplo, cuando usted sale del colegio y usted dice, ¿qué voy a hacer con mi vida? ¿No? Y ahí usted tiene que tomar una decisión que sí va a cambiar, imagínese, 11 años más los que hizo de pre-kinder, de kinder, de o sea, toda la rutina escolar, usted tiene que enfrentarse como a esa etapa de la universidad. Ese es un cambio duro. Y lo peor es que usted cree, si usted de pronto tiene la oportunidad de entrar a la universidad, de entrar a estudiar un curso mientras dice, bueno, ya después miro la parte universitaria, bueno, de trabajar, lo que sea. Usted tiene que afrontarse, e enfrentarse más bien es la palabra, a una vida más adulta. Y curiosamente a mí me pasó en la universidad que yo decía, no, cuando yo ya me gradúe, ya ahí está la gloria. Pues no, usted acaba, ¿cierto?, de graduarse y usted como que dice, ¿y ahora qué voy a hacer de mi vida? Y así es. Y esa crisis que vivimos pasa década tras década, ¿no? Luego cuando usted ya tiene que pensar si quiere formar un hogar o no, si quiere tener hijos o no, todo cambia, esa es la vida.
1: Claro, es más, creo que nosotros somos los abuelos del internet. Si no estoy mal, ¿no? Bueno, yo creo que... yo creo que usted... no sabía si reírse o no, ¿no?
0: Ábreme
1: el Facebook. ¿Cómo que no vas a ver la contraseña? Si usted me abrió el Facebook.
0: Ya me parece. musical.
1: Pero sí, nosotros somos los abuelos de la tecnología. ¿Por qué? Porque cuando estábamos en el colegio, estábamos haciendo esa transición entre lo que era lo analógico y ahora lo digital, ¿sí? Y partiendo de esa premisa, nosotros vemos que en este instante las nuevas generaciones son supremamente adaptables en cuanto a lo digital. Y hay veces, o yo ya me he sentido en otra generación. Ya es como que ya no entiendo cómo funcionan ciertos dispositivos, cómo funciona cierto aplicativo, cómo funciona también de pronto el lenguaje en el cual pues ya está sumergido alguna red social. Ya no lo entiendo. Y yo digo, ok, todo cambia. Ya estamos en otro lado.
0: No, por ejemplo, ¿sabe? Cuando yo sí me siento viejita, cuando...
1: cuando le dicen joven, señora.
0: Cuando, uy, sí, me dijeron señora, sí. Y me dolió en el corazón.
1: Uy, eso es terrible.
0: O cuando veo palabras como en internet o me dicen alguna palabra. O, por ejemplo, cuando alguien me dijo, ay, medio cringe. Yo al principio no sabía qué ¿sí? significaba. O la funaron. Yo,
1: sí, no me es fune, eso? No me fune.
0: No me fune. Ya, yo lo uso, obviamente. Sí, no se obviamente. Va
1: que uno también se va contagiando de la nueva generación.
0: Por ejemplo, el ghosting. O el ghostear. Esa es una palabra que ahora hemos adaptado mucho en nuestro lenguaje, aunque lleva ya añitos, pero nosotros para uno es nuevo. Entonces, hay palabras que también van cambiando, sí. ¿No? Y que usted tiene que irse actualizando.
1: Uy, no. ¿Sabe cuál me estaba acordando? Hay una, digamos, como una especie de movimiento en el cual, no sé cuál sea la referencia, que empiecen a hacer así.
0: Sí.
1: 6ix9ine, algo así.
0: Ay, sí, como con las manitos. Sí. Sí, lo he visto, pero no me pregunté porque también...
1: No, imagínese, yo tuve que buscar qué era eso.
0: ¿Y qué?
1: Porque no entendía. Y entonces viene más bien de un lenguaje de un jugador de básquetbol que de vez en cuando hacía este tipo de movimiento, y después lo asociaron con el número, y entonces como era la celebración de él, lo adaptaron como un acto generacional y... era algo que no significa nada, ¿no? O sea, usted le puede decir, ¿y cómo es tu nombre? Y le hacen así, es que no sé si es 6ix9ine o 6ix4, algo así.
0: Sí, como es un jueguito de números.
1: 6ix7, vea, ya nos están respondiendo a través de TikTok.
0: 6ix7.
1: Sí, Andy nos está saludando. Gracias, ¿cómo está Andy? Andrea es una gran oyente de la U de Serio. Hace mucho, y le voy a hacer esa llamada de atención.
0: ¡Ay!
1: Porque Andrea nos escribía mucho por WhatsApp. Y ella decía, oiga, esta canción de Jorge Drexler, no, esta canción de Mercedes Sosa. Así, súper fan, súper oyente fiel. Y un momento otro, ¡pup!
0: Nos abandonó.
1: Andrea, por favor.
0: Pero sabe que me da
1: vuelve,
0: risa.
1: Vuelve, no, el caso es que sí, es así, 6ix9ine. 6ix9ine, no, realmente ni me acordaba.
0: Ahí nos damos cuenta de la
1: No, tecnología. Ya estamos muy mal. Y entonces 6ix7ine y este tipo de cosas no significa nada, entonces lo que hacía era generar ese tipo de
0: yo no tenía ni idea. ¿Y eso
1: de odio? No, ese tipo de odio hacia esa generación que solamente respondía así. O sea, le puede preguntar cualquier cosa, ¿qué quiere desayunar? 6ix7ine.
0: ¿Sí?
1: Sí, y no decía
0: ay,
1: nada.
0: No.
1: Entonces, claro, generaba ese tema como de ay, es que no lo entiendes, y claramente no es que no significa nada, pero bueno, me
0: yo
1: tocó investigar
0: no entiendo bien qué es FOMO. O sea, ¿cómo FOMO. Podría yo usar esa palabra? Cuando okay. dicen como, me da FOMO.
1: FOMO, FOMO. Yo le tengo el dato,
0: Vamos a buscar en...
1: FOMO. ¿Qué significa? Es fear of missing out, como miedo de perderse algo.
0: Ah, bueno, ya.
1: Sí, ahí está.
0: O sea, como, pero si digo, eso me da FOMO.
1: Por ejemplo.
0: Me da miedo de perderme.
1: Sí, un concierto, por ejemplo.
0: Sí.
1: Me da FOMO.
0: Ah, no me lo quiero perder.
1: Sí, exactamente.
0: Ah, bueno, así ve.
1: Fear of missing out. Oiga, ahí, estamos aprendiendo.
0: Estamos aprendiendo.
1: Deberíamos traer a un... Uy, iba a decir un jovencito. Uy, estoy re mal, estoy muy mal.
0: Un jovencito.
1: Que traer a alguien de esta generación, ala.
0: Va a tocar traer a alguien que nos ilustre.
1: Sí.
0: Pero pues hoy hablamos de Todo Cambia gracias a la maestra Mercedes Sosa. Es la canción que nos da la bienvenida, de hecho, a este jueves en Amantes del Círculo Polar. Y es que ahí tenemos 91 años, ¿no? Hace 91 años el mundo vio nacer a la gran cantora de todos los tiempos. Y hoy homenajeamos su voz, homenajeamos su papel, que recordemos trascendió fronteras, convirtió el folclore en un patrimonio, ¿no? De toda Latinoamérica, de todo el mundo. Y qué rico hoy, 9 de julio, hablar de ella, ¿no? De su nacimiento, de su historia, de esas canciones legendarias que hoy en día nos siguen enseñando. Mire, al final, ¿qué nos dice? Todo cambia.

0: Pues vamos a viajar de época para no sentirnos con la arruga, ¿no? Ni que nos duela la cana, sino que vamos a ir a 1935. Y esta fecha fue clave porque Argentina celebró su independencia el 9 de julio de 1935 y tres décadas después, en enero de 1965, pues su destino cambió para siempre. Ahí teníamos nada más y nada menos que a Jorge Cafrún, un hombre que subió al escenario del Festival Nacional del Folclore de Cosquín, donde conquistó a todo el público y comenzó una carrera extraordinaria que se extendería durante más de 4 décadas. Pues estamos hablando de 1935, Argentina se independiza y Argentina ve nacer también a la gran Mercedes Sosa, ¿no? La voz de la negra, como la llamaban muchos familiares, amigos y colegas, y una voz que transformó, sin duda alguna, cómo se entendía el folclore. Estamos hablando de identidad, de compromiso, de cultura.
1: Exactamente. De hecho, la figura de Mercedes Sosa trascendió tanto que ya no era llamada la negra, ¿no? Era llamada la voz de Latinoamérica. La forma en la cual ella también representó a muchas identidades y también fracciones folclóricas, hizo que muchas agrupaciones también empezaran a enaltecer su sonido. Y ella nace un día como hoy, pero en el año 1935, la misma fecha en la que Argentina estaba celebrando su independencia. Tras tres décadas después, en enero de 1965, su destino cambia para siempre, porque pues ahí estaba diciendo Angie, aparece Jorge Cafrún, espero haber pronunciado bien su apellido, y pues trasciende a nivel internacional. Pues Mercedes Sosa tenía una relación muy personal con las nuevas generaciones musicales, ¿no? Ella era casi una especie de promotora. Entonces, a medida de la década de 1990, con la irrupción de una nueva generación de artistas, por ejemplo, ahí estaba también Soledad Pastorutti, algunos intentaron instalar esa supuesta rivalidad entre Mercedes Sosa y las figuras emergentes del folclore. Nada más lejos que la realidad, ¿no? Mercedes celebraba el cambio generacional y encontraba en los jóvenes la continuidad de una tradición musical que siempre, siempre, siempre defendió.
0: Mire que algo muy curioso es que su mamá quería llamarla Marta, ¿no? Y si tiene cara de uno, dice, sí, podría llamarse Marta.
1: Marta Sosa.
0: Pero su papá le dice, no, voy a registrarla diferente, o sea, él fue rebelde, ¿no? Y va y la registra como Jaide Mercedes. Y, pero lo más curioso es que en su familia sí siempre la conocieron como la Marta. Así la llamaban, de cariño, de amor. Y de hecho, a sus 15 años, pues las amigas también la convencen de presentarse en esa época en LB12 Radio Tucumán, que era la estación escuchada de la época. Y recordemos que en ese momento se hacían concursos radiales, ¿no? Para el artista darse a conocer, era como, tengo que ir a la radio. Y ella lo hace, temerosa un poco de la reacción de sus padres, pues participa y gana en el concurso, pero ella, como tenía miedo, se presentó bajo un seudónimo que era Gladys Osorio. Y ahí todo el mundo dice, ¿de quién es esta voz tan espectacular? Y era nada más y nada menos que la de Mercedes Sosa. Ella le decían la negra de cariño, de hecho era un apodo de mucho amor, pero era debido a su oscura cabellera y sus raíces indígenas calchaquíes, que también lo podemos decir como los diaguitas que se conocen hoy en día. Y si usted ve, de hecho Mercedes Sosa tenía facciones muy hacia lo que era su comunidad indígena y esto la llevó a ser también más reconocida todavía como esa cantora de todos los tiempos.
1: Claro, de hecho ella es punto primordial de la historia latinoamericana y la forma en cómo ella guió e inspiró a diferentes artistas también hace parte pues de todo su haber musical y también de cómo representa su figura a nivel internacional. Pues bueno, además de ser promotora, además de también hacer música muy prudente en cuanto a la rebeldía social que se encontraba Argentina y por supuesto Latinoamérica, ella se juntó con grandes artistas. Ella grabó con, ojo al dato, ¿no? Y de una vez vaya anotando esta lista.
0: Ay, Dios mío.
1: Junto a Shakira, Caetano Veloso, Gustavo Cerati, Charly García, Víctor Heredia, ay, Jorge Drexler, Joan Manuel Serrat, Fito Páez, Liliana Herrero, León Gieco, Residente, Joaquín Sabina y Soledad, entre muchísimos otros, porque su voz era tan impactante que al momento en que ella cantaba, todos la abrazaban, ¿no? Todos se sentían como medio abrazados, medio protegidos, porque es la voz de todo el pueblo, es la voz de Latinoamérica.
0: Oiga, muy curioso esto, porque igualar esa lista está bastante complicado, ¿no? Para cualquier artista.
1: De hecho, ¿sabe a quién yo pondría ahí al ladito? De pronto, y de pronto soy un poquito osado. Pondría a Totó la Momposina.
0: Bueno.
1: La pondría al lado porque ella también hace parte, pues, de esa conexión generacional. Ella grabó también con Residente. Ella estuvo también con Jorge Drexler. Bueno, hizo un montón de cosas, ¿no? A nivel musical, es una eminencia, ¿no? Pero Mercedes Sosa realmente es un antes y un después en Latinoamérica, y esa línea que se necesitaba entre conexiones generacionales era muy, muy importante, porque recordemos, ¿no? Estábamos viviendo una época de dictadura, postdictadura y el cambio generacional, que son cosas muy gigantes en cuanto a lo musical en Argentina. Entonces, en la dictadura se encuentran canciones muy duras, muy densas, incluso canciones que hay veces se hacían en ese tinte romántico para que las fuerzas militares no la tomaran como acto de rebeldía y pues lo desaparecían.
0: Camuflaban un poco esas palabras.
1: Sí, exactamente,
0: hablamos
1: como,
0: hace poco,
1: como
0: sí.
1: Que desaparecían a sus compositores, como que decían, oiga, es que lo llamaron a la esquina y no volvió.
0: No.
1: Entonces,
0: sí,
1: ese tema dictatorial era bastante duro para una generación que quería salir adelante en cuanto al arte. La época post, entonces nos encontramos, por ejemplo, con un Maduro Charly García, con un Maduro Fito Páez, con, bueno, y así sucesivamente. Y después nos encontramos con más artistas que necesitaban tener esa figura como lo es Mercedes Sosa para inspirarse.
0: No, y mire que hablando de eso, hay que recordar, en 1978, ella ya es bastante conocida, y resulta que está dando un concierto muy esperado en el Teatro Odeón

0: y ofreció un recital nada más y nada menos que en el Carnegie Hall de Nueva York. Pues resulta que se dice que esta ha sido una de las ovaciones del público más largas de este escenario, porque apenas la ven regresar, ¿no? A Nueva York, cantar, sacar sus canciones y la voz que la caracterizaba, pues el público se levanta 15 minutos a aplaudirla de seguido. Y estamos hablando de esa historia, de la negra, la cantora de todos los tiempos, la que hoy también se conoce como la gran voz de América Latina. Y mire que para hablar de eso y de esa conexión que tuvo con sus nuevas generaciones, pues qué tal si escuchamos una canción que salió recientica de un artista que está haciendo las cosas muy bien, que es Milo J,
1: Milo,
0: ¿no?
1: uy, este hombre está haciendo las cosas. Yo no sabría cómo darle una categoría a Milo.
0: Es bien
1: De hecho,
0: innovador.
1: yo lo conocí y yo dije, bueno, de pronto es Milo J, ¿no? Pero cuando él se presenta, dice, hey, yo soy Milo J, vengo de Argentina representando al pueblo herido de Argentina, haciendo magia a través de la música y a representar también a mis ancestros. Qué cosa tan bárbara hace Milo J.
0: Y mire que dentro de uno de los álbumes de Milo J, él toma voces icónicas de su país, ¿no? Las raíces del folclore. Y hace de esto magia pura para decirle a las nuevas generaciones, qué pena, no olvidemos, ¿cierto?, que tenemos grandes artistas como Mercedes Sosa y una gran lista allí. Y hace magia en la producción y nos trae una canción que es una reinterpretación de un clásico del folclore. De hecho, simboliza ese peso de las cargas emocionales y generacionales y habla de la metáfora de los antiguos trabajadores que transportaban madera por los ríos, que conocemos como los jangaderos. Así que a esta hora de la tarde los invitamos a que deleiten esa canción ya con toda esta antesala y que usted pueda disfrutar la voz de Milo J y ahí al lado este gran homenaje a la maestra Mercedes Sosa.
2: ¿Cuánto tiempo de tu tío, no? ¿Cuánto tiempo lo conocí yo, eh? Sí. Entramos en jangadero, ¿no? Jangadero, jangadero. Claro. Tiene que salir en la primera, ¿eh?

0: 5:39 de la tarde, nos llevó usted a nadar en una canción bien especial, ¿eh?
1: Es bien bonita, es bien bonita. Claramente tiene ese tinte español, ¿no? Que es bastante puntual en lo que dice.
0: Sí.
1: Pues bueno, esta canción dice, no sé nadar y me gusta ahogarme en mi ignorancia, porque realmente no sé y no hay necesidad de saberlo.
0: ¿Usted sabe nadar?
1: Sí, sé nadar.
0: ¿Cómo aprendió?
1: Uy, yo no me acuerdo. Yo me acuerdo que era como la...
0: ¿Agüita?
1: Uf, claro. Incluso después.
0: Yo
1: creo que eso es natural, sí, es natural. Si uno se cae duro. Pero sí, yo creo que esta canción es bien bonita por la forma en la cual nos venden la ignorancia. La ignorancia no debería ser una tortura, sino más bien un alivio en muchas circunstancias. Porque usted le dicen, ¿usted sabe algo? Dice, sí, hágalo. Y es posible que al final sí lo sepa, pero no de la manera que la otra persona lo espera. Y estar dentro de ese término también está bien. Está bien no saber, no pasa absolutamente nada. No hay necesidad de hacerlo.
0: Sí, mire que no sé si le ha pasado, pero hay veces que uno dice, ¿sabe qué? Prefiero no saber. No me cuente.
1: Sí.
0: No.
1: Uy, sí.
0: A veces la ignorancia también es un poquito de paz, de alivio. Eso es cierto. Así que bueno, ahí está esta canción para que ustedes también la tengan presente, ¿no? Dentro de su playlist.
1: Exactamente. Pues bueno, a esta hora vamos a saludar a todas las personas que están del otro lado de la pantalla.
0: Listo.
1: ¿No? Ya habíamos saludado a Andrea. Andrea, que está del otro lado de la pantalla.
0: Usted nos dijo que retomó, que volvió.
1: Retomó. Andy, por favor.
0: Dale un corazoncito por volver.
1: Sí.
0: ¿Ah?
1: Andy, WhatsApp. 324-137-1393. Deja ahí su recomendado musical. Y además porque ella tiene recomendazos de recomendazos, ¿no?
0: Ay, sí.
1: Sí, sí, sí. Es conocedora de la música.
0: Nos gusta cantar,
1: ¿sabes? Sí, sí, sí. También le enviamos un gran abrazo a Juliana. Y por aquí está David CH. Espero haber pronunciado bien su nombre, ¿no? David, ¿no?
0: David.
1: De pronto es David y yo, David.
0: David. Pues bueno.
1: Oye, ¿se acuerda que hace unos días estábamos hablando cuál sería el segundo nombre de los hombres? Y
0: sí.
1: Es David.
0: Es David.
1: Sí.
0: Ay.
1: Entonces todos son David.
0: Ahí
1: en
0: está.
1: Ese momento.
0: ¿Ustedes qué? ¿Julián?
1: David.
0: David.
1: Ahí está.
0: Sí, bueno.
1: 541. Y también a través de nuestra línea de WhatsApp 324-137-1393 está Joana Neira.
0: Hola, Joana.
1: Joana nos dice, bonito homenaje a Mercedes Sosa. Por mí, que me pongan todas las canciones de Mercedes Sosa. Además de ser una mujer muy valiente.
0: Es muy cierto, Joana. Cuéntenos cuál es su canción favorita, ¿no? De Mercedes Sosa, ¿cuál nos recomendaría? Que usted diga, definitivamente todas me encantan, pero este es el himno que yo tengo ahí, el mantra de la vida.
1: Exactamente, bueno. Entonces ahí está la invitación para que disfruten de nuestra programación con esas canciones recomendadas. 324-137-1393.
0: Y hablando de nuestra línea de WhatsApp, pues les queremos contar que hoy es jueves, ¿no? Tenemos siempre esa primera etapa de 5 a 7. Usted se conecta con buena música, con noticias culturales. Hoy tenemos un regalazo que todavía no les puedo contar, pero...
1: ¿Cómo así? Porque yo no lo sé.
0: Estoy emocionada. No, es que es sorpresa.
1: Yo no lo sé.
0: Es sorpresa
1: para los oyentes y también para mí.
0: Va a ser sorpresa.
1: ¿Yo puedo participar?
0: Sí.
1: Bueno, me gusta.
0: Vamos a dar una competencia fiel y firme.
1: Ok, listo.
0: ¿No? Pero este es un regalito que les vamos a revelar sobre las 6 de la tarde. ¿Listo? Para que estén muy conectados, para que no se despeguen. Es un gran regalo, de verdad que no se van a arrepentir. Pero además de eso, tenemos el jueves, ¿no? Hoy traemos nuestra botellita de agua.
1: El agüita.
0: Para la C. Ya me explicaron, ¿no? Que era el jueves porque les había dicho que no sabía.
1: ¿Qué es?
0: ¿No?
1: Tomar agüita.
0: Tomar agüita.
1: Vale.
0: Y después tenemos nuestro jueves de misterio, ¿no? Donde nos ponemos el papel de investigadores de lo paranormal, de aquellas cosas que a ustedes también les gustan. Y hoy vamos a hablar más hacia la parte enigmática. Esos enigmas que nos deja la vida, esos enigmas que nos deja la naturaleza y esos misterios que aún guarda el planeta. Y vamos hoy a viajar hacia la Antártida, ¿no? Estamos hablando de que la Antártida es una de las extensiones más grandes que tiene el planeta Tierra, pero menos habitadas y además menos exploradas, ¿no? Entonces, hoy queremos preguntarles lo siguiente. ¿Usted qué cree que podríamos descubrir algún día bajo estos kilómetros de hielo? Cuando usted le pinta en la Antártida y usted se imagina toda esa extensión de hielo, de mar, de agua, ¿qué es lo primero que se le viene a la mente?
1: Bueno, primero, yo por ahí vi que hay una especie de mito, no sé si sea algo comprobado en cuanto a lo científico, y dicen, cuenta la historia, que hay una sociedad en la Antártida. Entonces me puse a investigar un poquito sobre el tema y la cosa es que es mucho más amplio de lo que muestran solamente los creadores de contenido paranormal. Imagínese que hace un par de semanas apareció un ser que viene de la Antártida.
0: Ah, bueno.
1: Entonces todos dicen, bueno, pues es un ser humano, ¿no? Normal, porque pues está en el planeta, puede haber sido...
0: Un científico.
1: Sí. Y él llegó y primero habla una lengua de origen africana, ¿cierto? Entonces, por ese lado, dice, bueno, ok, es un científico que viene de África. La cosa es que él nunca ha vivido en África. Y él explica que después de la Antártida, la realidad es otra. Que supuestamente nosotros estamos en una especie de barrera en la Antártida, porque nadie puede pasar, o no se han atrevido a hacerlo, porque el frío es extremo, ¿no? Y entonces que supuestamente él cuenta que cuando hay investigaciones mucho más allá profundas y toda la cosa, atraviesan una especie de umbral y el umbral abre otros continentes que están en la Tierra.
0: Es como si fuera un portal.
1: No, es como si el planeta como nosotros lo conocemos en este instante es una como una pequeña parte del planeta entero.
0: De lo que realmente hay.
1: Exactamente.
0: Oiga...
1: Es lo que él dice, ¿no? Claramente yo me puse a investigar sobre el tema y hay muchos que coinciden con lo mismo. Y yo quedé como, ok, vamos a tomar esto con cautela porque pues puede generar, es paranoia y puede generar también es desinformación. Entonces me adentré a la historia y lo que él narra es que después de esta línea, digamos como frontera de nieve, usted se va a encontrar con otros continentes y estos continentes albergan cierto tipo de ciudadanos. Y él dice dentro de su cosmovisión,
0: que no conocemos.
1: Él dice dentro de su cosmovisión que la Tierra no es un experimento, así como lo habíamos hablado qué día, ¿no?
0: Sí.
1: Que yo creo que el ser humano es un experimento. Pues él decía, no es un experimento. Lo que sucede es que la Tierra es una prisión.
0: Ah.
1: Y ahí cambia todas las reglas del juego.
0: Y una prisión.
1: Exactamente.
0: Es decir, estamos encerrados.
1: Estamos encerrados. Es lo que él dice, ¿no? No encontré mucha más información sobre el tema, pero sí vi que hay muchos académicos de lo paranormal, ¿no? Claramente, que coinciden en lo mismo. Y me causó mucha intriga. Entonces, sí, yo creería que la Antártida guarda muchas preguntas primero y muchos enigmas.
0: Y muchos secretos.
1: Sí.
0: Yo le agregaría esa palabra porque imagínese que hoy, investigando, me encontré con un mapa, ¿no? Que le presenta a usted supuestamente lo que es la Antártida. Y hablamos, por ejemplo, de la presencia, hay muchos datos que hablarían de que hubo una comunidad nazi, ¿no? Allí, en medio de toda la guerra, pero que todavía hay vestigios de esas operaciones que estaban allí. Se habla de ovnis, ¿no? En la Antártida, de investigaciones que no se revelan 100% al público. Y lo cierto es que estamos hablando de cerca de 14 millones de kilómetros cuadrados. Esto es el doble de Australia, haga de cuenta, que a veces creemos que Australia es pequeño y no, estamos hablando de uno de los países más grandes que tiene el mundo en extensión territorial. Entonces, 14 millones de kilómetros cuadrados es lo que se estima que podría llegar a tener todo lo que es el continente de la Antártida. Y además, un datico ahí clave, el 90% del hielo del planeta, lo que representa cerca del 60% de todas las reservas de agua dulce mundiales. Eso es para que vayamos entendiendo la magnitud de lo que hoy estaremos hablando alrededor de la Antártida.
1: Esto va a estar bueno, va a estar bueno. Después de las 7 de la noche estaremos en Jueves de Misterio. Qué pena, Angie, la interrumpo, pero había que saludar a los 50 de Joselito que nos estaban acompañando y del otro lado de la pantalla.
0: ¡Ay, vea, qué bueno!
1: También está Sebastián Cifuentes Peña acompañándonos. Bah, pero se van, hombre, ¿por qué se van?
0: Ay, hay que quedarse.
1: Este lugar es chévere, hombre. Pero sí, los 50 de Joselito estuvieron ahí un ratico acompañándonos. De hecho, hay una muy buena entrevista que hizo nuestro director, Alfredo Ardila Godoy, con los 50 de Joselito. Muy buena.
0: Los 50 de Joselito.
1: Para que la disfruten.
0: Corazoncito para ellos que nos están viendo a esta hora.
1: Para que la disfruten a través de nuestro canal de YouTube, @lowdeserio. De una vez le dan clic a esa transmisión, le dan like, dicen, oh, son los geniales, son súper poderosos.
0: Somos los sexys y barrigones. Sí, los sexys y fits. Y barrigones. Estamos haciendo dieta, muchachos. Pero lo cierto es que los invitamos a que sí se conecten a nuestro TikTok, ya lo saben, @laudeserio. Y estén muy pendientes porque hoy vamos a hablar de la Antártida. Así que usted allí, en nuestros chats en vivo, nos puede responder esa pregunta. ¿Usted qué cree que se esconde bajo estos millones de kilómetros de hielo? Cuando usted piensa en la Antártida, ¿qué es lo primero que se le viene a la mente? Los queremos leer también a través de nuestra línea de WhatsApp 324-137-1393. 324-137-1393. Y hablando de los 50 de Joselito, cuando uno habla de ellos, uno sabe que hay rumba, y rumba de la buena, ¿no? Que usted tiene que llevarse, mejor dicho, los zapatos que son para lo poder bueno, disfrutar
1: los
0: bueno.
1: Los que no
0: la
1: resbalan.
0: Los que no suenan, ¿no? Como es algo...
1: No, pero si suenan está bien, ¿no? Pero que resbale o...
0: Pero hay unos que suenan así como gomita, no sé, como si no ha tenido esos zapatos claro. Que chillan un poquito. Chillan, sí. Esos no hay que llevárselos. Porque cuando hace el merenguito, como que cuesta, o el pasito hacia atrás, es difícil.
1: El pasito tum tum.
0: Y bueno, nos vamos a hablar de la buena rumba, de esa música también tropical que ha impactado a toda Latinoamérica. Ahí están los melódicos.

0: Pues bueno, hoy estamos también dando otra noticia, ¿no? Clave para la música, esta vez la música tropical venezolana, y es que murió Perucho Navarro. Estamos hablando de un gran artista, de hecho él se le conoce como el showman de Venezuela y se convirtió en una de las figuras más recordadas de la música bailable del país. Él tenía un grito que es muy particular de los melódicos, que es como, no, o sea, usted siempre lo escucha allí presente dentro de su música, como esas muletillas, no sé cómo decirlo, esas expresiones que encontramos en las canciones, que son muy arraigadas, ¿no? Uh-huh. Que usted ya dice, ah, estos son los melódicos, por ese gritico, por ese sonidito. Y él lo hacía, y su voz, pues sin duda alguna, nos llevó a rumbearnos y nos ha llevado a rumbearnos la vida.
1: Sí, pues desafortunadamente nos despedimos de Perucho Navarro, ¿no? Uno de los grandes de la música tropical de Venezuela y que, por supuesto, ayudó también a nutrir la música tradicional de nuestro país. Él murió este miércoles 8 de julio en Galicia, en España, donde vivía desde hace varios años, y él enfrentaba complicaciones de salud derivadas de un accidente cerebrovascular. Y claramente la noticia fue confirmada por su hijo Alex Navarro a través de redes sociales. Él era conocido como el showman, ¿no?, de Venezuela, como muy bien lo decía Angie. Y él también ayudó a preservar toda esta tradición del merengue y de la música tradicional, ¿no? Pedro Marcelino Rodríguez Navarro, ¿no? Ese es el verdadero nombre. Y él hizo parte, ¿no?, de una época muy, muy exitosa de los melódicos bajo la dirección de Renato Capriles.
0: Sí, mire que gracias a los melódicos nosotros como rolos nos defendemos también en la pista de baile. ¿Qué sería sin el merengue, no?
1: Uy, ¿qué seríamos?
0: Ahí sí quedaríamos un poquito avergonzados. Pero estamos hablando de este gran artista que de hecho estuvo allí con los melódicos bajo la dirección de Renato Capriles durante 15 años. Pues él integró esta reconocida orquesta, compartió escenario junto a artistas como Verónica Rey, Víctor Piñero, estuvo ahí al lado de lo que era la tendencia de la música tropical, hizo parte de agrupaciones como La Playa y La Tremenda, popularizó también canciones como Ay, qué susto, El Camello, El Año Viejo, El Gavilán Pollero, que esa la hemos bailado todos, ¿no? Y pues era característico por ese grítico que estaba allí. De hecho, que se convirtió en una de esas marcas registradas durante sus presentaciones y era, no lo puedo hacer en el tono, pero para que ustedes lo tengan
1: ahorita,
0: presente.
1: Ahorita lo hace.
0: Ahorita me sale el espíritu de merengue que tengo en mi interior. Pero bueno, hoy despedimos a un gran artista que no la tuvo fácil, que inició en Venezuela y que se despidió de los escenarios por allí en el año 2023.
1: Uno de los grandes que despedimos el día de hoy junto a Bonnie Tyler. Y como muy bien lo decía Angie, hay canciones de canciones, ¿no?
0: Sí, señor.
1: ¿Qué tal si nos reunimos con esta? Mi corazón.
0: Ay,
1: súbale a la radio.
0: No, porque hoy es jueves, ¿no?
1: Hoy es jueves.
0: Hay que rendirle homenaje a Brecho como se debe con la música. Antes de irnos con la canción, un datico curioso. Y es que el último escenario que él pisó oficialmente en su historia musical fue la Feria de las Flores de Medellín. Así que, por supuesto, nos conecta con todo lo que es Colombia y hoy despedimos al gran showman de Venezuela.

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5: El Instituto Distrital de las Artes y de Artes invita a la ciudadanía a participar en una experiencia de bienestar que busca fortalecer la conexión entre cuerpo y mente a través del movimiento consciente. En esta oportunidad, el taller Yoga Básico de Alineación se realizará el domingo 12 de julio de 2026 a las 9 de la mañana en el Museo Nacional de Colombia. La entrada será gratuita hasta completar aforo. La actividad hace parte del ciclo Cuerpo Pensante, una propuesta orientada a generar espacios de pausa, autocuidado y bienestar mediante prácticas de Hatha Yoga, respiración guiada y relajación profunda. No se requiere experiencia previa, por lo que cualquier persona interesada podrá participar. Laura Lizcano convierte el amor propio en un nuevo sencillo. La cantautora colombiana propone una mirada sobre el cuerpo, la identidad y el paso del tiempo desde una sonoridad que recupera elementos de la música latinoamericana. La artista colombiana habló acerca del origen de Amor Tranquilo, una canción que nació durante la pandemia y que parte de una experiencia cotidiana para reflexionar respecto a la forma en que las personas aprenden a habitar su cuerpo y reconciliarse con sus transformaciones. Noah Freud encuentra una nueva forma de habitar el amor. Con su nuevo sencillo, Clavel, el músico combina rock, blues, jazz y pop, ampliando su universo creativo que reafirma una búsqueda artística centrada en las emociones y las experiencias cotidianas. La propuesta busca abrir un espacio para que las personas conecten con sus emociones, a través de canciones construidas desde experiencias personales. Sus composiciones abordan estados como la tristeza, la esperanza, la fuerza interior y los distintos matices del amor. 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

0: 6:08 de la tarde, gracias por seguir conectados con nosotros y a aquellos que van llegando les damos la bienvenida a esta segunda hora con Amantes del Círculo Polar. Hoy es jueves, ¿no? Para que ustedes tengan por supuesto allí lo mejor de la música. ¿Nos puso usted a bailar, ah?
1: Hay que poner a mover el esqueleto de vez en cuando.
0: Mover el bote.
1: Mover el bote. Pues bueno, aquí está Ram Jam. Esta canción se llama Blackberry, una de las canciones que sí o sí usted debe subirle a la radio.
0: ¿Sí? Ay, claro, no la canción. Disfruta. Claro.
1: Qué
0: que sí.
1: Buena canción. Oiga, a través de TikTok se están uniendo, por ahí está Betty Dora, también está Negris, un abrazo para Negris, y sigue por allí Andy, está David CH, Alejandra Fome, que está del otro lado de la pantalla. De hecho, ya nos dejó varias cositas, hablando de Jueves de Misterio.
0: Ay, sí, ¿qué nos dijo?
1: Bueno, le cuento así, a grosso modo, parece que a mí no me aparece aquí.
0: A ver si yo lo
1: en, aquí está, aquí está.
0: A ver, ¿qué le dice?
1: Dice, ¿qué es lo que cree usted que está en la Antártida, no? Esa es la pregunta.
0: Sí, señor.
1: Ella dice, ¿aliens congelados?
0: Ah, bueno.
1: Y dice, un virus que el día que se descongele, termine acabando con todos nosotros.
0: Uy, oiga, qué bueno. Esa es una buena teoría.
1: Está chévere. A mí me gusta esa teoría. Me parece interesante.
0: Sí, yo creo que hay muchas cosas, de hecho lo vamos a hablar en un rato, pero por ejemplo, le cuento una. Hace unos añitos se hizo muy viral, no sé si ustedes lo vieron, donde abren Google Maps. Uh-huh. No sé si usted ha visto esas teorías conspiranoicas de Google Maps.
1: Uy,
0: que hay personas que empiezan a analizar cada detalle, ¿no? Satelitalmente que se puede ver, y de la nada aparece un pedacito de tierra que se lo va agrandando,
1: sí.
0: Y uy, termina siendo una isla misteriosa que no conocíamos.
1: Sí, hay muchas cosas ahí, ¿no? Que no son tan verídicas. Pero yo me pongo a pensar qué cantidad de tiempo deben tener estas personas para ponerse a hacer ese ejercicio en el mapa de Google, ¿no? O sea, realmente tendría que pasarse por todas las ciudades y ver alguito que está distinto. De pronto, no sé si ha visto que ponen las fotos de... el trayecto donde hay un accidente, por ejemplo, de
0: sí,
1: dos bicicletas
0: y
1: se chocan, o un Spider-Man o cosas así. Yo realmente me pongo a pensar qué cantidad de tiempo deben tener estas personas para hacer ese tipo de
0: pero
1: cosas.
0: Pero usted no ha hecho ese pasar, ¿no? Como cuando usted no solo ve como el satélite, la parte del plano, sino las casitas... ¿Cómo analizar cómo era su barrio antes, desde Google Maps?
1: No, ¿cómo
0: usted,
1: así?
0: O sea, usted puede entrar, ajá, ¿no? Y tiene la opción de ver.
1: Sí.
0: Es que no me acuerdo cómo se llama. La visión real.
1: Sí,
0: entonces
1: sí,
0: usted
1: sí.
0: Le sale la fachada, le sale la persona que en ese momento iba pasando.
1: Ya, sí, sí. Esa visión 3D, 360, sí.
0: Sí, ajá. Esa visión 360. A mí, por ejemplo, me gusta explorar lugares de esa forma.
1: Yo vivía por aquí.
0: No me den su dirección porque los puedo estar vigilando.
1: No, hombre, imagínese eso.
0: Sí, es bien curioso. Y le digo eso porque resulta que uno de esos investigadores de Google Maps, ¿no? Uh-huh. Encontró una pirámide en la Antártida.
1: Okay.
0: Entonces, satelitalmente aparece un triangulito muy bien formado. O sea, es literalmente una pirámide. Y la gente decía, ¿de dónde sale esto? ¿Qué es lo que pasa? Pues se convirtió en un misterio. Y ya salieron a hablar los científicos y demás. Pero lo curioso es que se ve como una pirámide pequeña. Y, oh sorpresa, esa pirámide de alto mide 1.280 metros. Estamos hablando de más de un kilómetro. Casi kilómetro y medio de altura. A base de solo de hielo y en medidas casi perfectas.
1: No, en serio.
0: Ahí
1: oiga, realmente sí me da pavor encontrarme con cosas que sí sean ciertas.
0: ¿Qué tal eso sea la civilización de la que usted nos estaba hablando?
1: De pronto. Y además es que vuelvo y digo, son científicos que están también apuntando frente a la posibilidad que nosotros estemos encerrados como una especie de paralelo rarísimo, no sé, con otras civilizaciones que están del otro lado de la Antártida. No se sabe, pero bueno, lo estaremos hablando más adelante.
0: Así que ahí les traemos esta pregunta, se las ponemos sobre la mesa. ¿Usted qué cree que se esconde bajo el hielo de la Antártida, ¿no? ¿Qué puede haber allí? Les decíamos ahorita, 14 millones de kilómetros cuadrados de extensión de solo hielo. ¿Qué podría esconder este territorio? ¿Usted qué es lo primero que se le viene a la mente cuando piensa en los misterios de la Antártida? Los leemos a través de nuestros chats en vivo y también de nuestra línea de WhatsApp. 324-137-1393, 324-137-1393.
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0: Y bueno, mientras ustedes allí nos van contando qué se les viene a la mente, ya nos dijeron virus congelados, aliens, hay un montón de misterios, pues vamos a ir a nuestra línea de WhatsApp, porque allí también nuestros oyentes nos cuentan.
1: Exactamente, pues bueno, a esta hora saludamos nuevamente a Joana Neira, y ella nos comparte una foto de un libro. El libro se llama Mercedes Sosa, La Negra, de Rodolfo Braselli, y nos dice lo siguiente: el mejor libro que he leído sobre Mercedes Sosa, profundamente humano, para tenerlo allí en nuestra galería, en nuestra librería, y poder disfrutar un poco más sobre la voz de Latinoamérica. Recordemos que hoy, o un día como hoy, nace esta gran artista, una artista que unió a Latinoamérica en la forma en cómo entendía el planeta y en la forma como ella también hacía música. Entonces, hoy estábamos conmemorando su vida, y claramente, si usted tiene ese recomendado musical para honrarla, puede dejarlo allí a través de nuestra línea de WhatsApp 324-137-1393 o también dejarla allí en nuestro chat en vivo en YouTube o en TikTok.
0: Y bueno, siendo las 6:15, les vamos a traer una canción. Yo no sé si ustedes cuando abren el celular les aparece esto. Ojalá ustedes confirmen allá, digan, no, nunca me aparece, a ver si es a mí, si es mi algoritmo, pero yo creo que últimamente nos ha salido sí o sí el Android del fútbol, así lo llaman, y sobre todo toda esta tendencia de lo que está pasando en Noruega, y un monito por allí, ¿no?, que es bastante, brilla, digamos, un talento que brilla en la cancha.

0: Mira, ¿se le ha salido Haaland?
1: Haaland, claro que sí, ese hombre.
0: ¿Y Noruega?
1: Sí.
0: Yo quiero ser parte de los vikingos.
1: Oye, ¿y sabe algo que me pareció interesante que hicieron en análisis poco más allá de lo futbolístico? Estaban diciendo, hace un par de semanas estábamos nosotros asustados por el brujo de Ghana, ¿no? Este personaje que estaba supuestamente embrujando a la selección Colombia y que posiblemente estaba haciendo algunos conjuros y estaba lanzando sus poderes mágicos y celestiales para que la selección no le ganara Ghana. Y estábamos temerosos. De hecho, hubo un grupo de colombianos que se fueron a Monserrate a darle esa plegaria a Dios para que no sucediera esto. Eso fue algo un poco pintoresco. La cuestión es que dentro de estas investigaciones que hacen muchos internautas, dijeron, oiga, y estas runas y estos rituales que están haciendo el equipo de Noruega, ¿son normales? ¿Realmente están sucediendo? Y todo el mundo le preguntaba, ¿pero por qué? Son cánticos, ¿no? Y la cosa es que dentro de la filosofía nórdica, las runas significan ciertas cosas, ¿cierto? Tienen poderes, digámoslo. Y ellos tienen escritos sus nombres en runa, ¿no? Con este lenguaje. Incluso el número es con este lenguaje. Es que no sé cómo decirlo, la runa como tal. Y dentro de esos elementos en los cuales pues ellos están envueltos, como lo es el ritual este que golpean el tambor y hacen como si estuvieran en medio del océano remando, ¿cierto? Eso también hace parte de un ritual. Y lo analizaron. Y me pareció muy simpático, pero al mismo tiempo decía, oiga, nosotros estamos muy, muy centrados en que lo que es fuera de lo católico, apostólico, romano, es lo malo, ¿cierto?
0: Sí.
1: Pero cuando no entendemos nada, lo dejamos pasar.
0: Yo por ahí veía, ¿conoce el papacho?
1: El papacho, a ver, cuénteme, ¿qué es un papacho?
0: Hay un influencer que hizo muy famosa esa palabra, era como mis papachos. Y él es un influencer colombiano muy, muy famoso, que le viene a explicar, o sea, a través de la comedia.
1: Sí, sí, sí.
0: Y él decía, mis papachos, ¿qué diría, cierto, este brujo de Ghana si hablara español? Entonces, lo hizo de una forma muy divertida y yo pensaba, claro, eso es. Y él decía, el brujo lo que decía era, ay, pues voy a unirme, como todos los colombianos echan harina, yo también, para que vean que yo hago parte, ¿no? De todo lo que está pasando en el mundial, claro. Unión, fuerza, fe, que somos países hermanos y vea, no. Uno pensando que le están haciendo brujería y lo que querían echarle harina.
1: Y yo creo que lo que sucede a grosso modo es que tenemos una idea de superioridad que debe ya botarse a la basura, que porque pertenecemos a cierta mentalidad tipo occidental, ¿no? Muy a lo católico, apostólico, romano, como lo había dicho, ya somos superiores. Y no es así. Entonces, me pareció interesante lo que hizo esta persona, un internauta, analizando los rituales nórdicos y que sí son ciertos que se hacen. De hecho, antes de ir a la guerra, se hacen estos cantos.
0: Y sí, mire que Haaland, por ejemplo, Erling Haaland, es uno de esos jugadores que más ha conquistado el algoritmo, ¿no? Por allí han salido varios videos diciendo, ¿qué es lo que pasa que me sale Haaland corriendo, Haaland metiendo el gol de cabeza, Haaland con uniforme, Haaland peluqueado, Haaland con el cabello largo?
1: La hermana de Haaland.
0: La hermana de Haaland.
1: El papá de Haaland.
0: Sí, y sale. Pues resulta que ha sido tendencia, de hecho, hablábamos de Bocinha, que es este gran arquero de Cabo Verde, que empezó, no sé, como 50.000 seguidores, haga de cuenta, y terminó con cerca de 29 millones en ese momento tiene de seguidores. Pero el señor Haaland, en menos de 2 semanas, sumó casi 13 millones de nuevos seguidores. Y estamos hablando de que ya hoy en día se convierte en el rey de los jugadores del Mundial, que rompió un récord en Instagram porque alcanzó un total de 57.587.588 seguidores en la plataforma. Esta cifra la estamos dando de el día de ayer a las 2 de la tarde, o sea que hoy ya más o menos pues la debe haber superado.
1: Imagínese.
0: Pero se catalogó como uno de los seguidores que más ganaron, uno de los jugadores que más ganó seguidores en Instagram en este mundial.
1: Ay, a mí me alegra mucho eso, Y además Bocinha, qué hombre tan chévere. De hecho, Bocinha es abuelita, ¿sí sabía?
0: Bocinha se ha casado como 12 veces, ¿sí sabía?
1: Hombre, no, eso no lo sabía. Además, yo sabía era el significado del apellido, pero hasta allá no.
0: ¿Y quieres saber otro dato?
1: A ver, cuénteme
0: claro,
1: esos datos.
0: Él lo seguían como 50 mil sí, personas. Sí, sí. Cuando lo siguen todos esos millones de personas, como el otro día, cuando sale creo que son 10 millones, él lo primero que hace es seguir a 2,000 mujeres buscando la siguiente esposa.
1: Hombre, este hombre hace las cosas bien.
0: Así son los caboverdianos, hay que tenerles cuidado.
1: Cuidado, hombre. No, yo solamente tenía ese dato de Bocinha. Que Bocinha en Cabo Verde significa abuelita. ¿Y sabe por qué? Porque cuando él era pequeño, le hacían bullying cada vez que jugaba fútbol. Entonces él se iba a quejar con su abuela. Entonces cada vez que no le hacían caso, le decía, ay, vaya con Bocinha, Bocinha. Y ahí se quedó el Bocinha.
0: Ay, no, sí, Bocinha tiene sus daticos curiosos. Si usted quiere ser la siguiente esposa de Bocinha, vaya y sígalo en Instagram y puede entrar dentro del ranking. 6:21 de la tarde. Vamos a hacer una parada de Instagram para hablar de algo muy importante que está sucediendo en este momento en la ciudad. Y es que pues este 2026 oficialmente se lanza una estrategia que es Gente Convergente y se anuncia el estreno de Vaivén. Vaivén es la primera experiencia inmersiva de gran formato que llega a apoyar también el talento local distrital, y ahí está nada más y nada menos que nuestra compañera Julie Sopó en vivo y en directo para Amantes del Círculo Polar. Julie, ¿cómo está? Buenas tardes.
2: Para Julián y por supuesto para toda la gente que a esta hora se conecta con los 90.4 FM. Usted ya lo mencionó, Gente Convergente, experiencias, y pues a esta hora estamos aquí presentes en el lanzamiento de Vaivén, y pues para conocer todo este proyecto y conocer de qué se trata esta nueva iniciativa en el distrito y donde la gente podrá disfrutar, les quiero presentar a Daniel Chambo. Él es el director creativo del proyecto Aurora. Daniel, bienvenido a los micrófonos de la UD Estéreo.
3: Hola, muchas gracias, qué rico estar acá hablando con ustedes.
2: A ustedes muchísimas gracias por invitarnos nuevamente a estos eventos tan importantes para la ciudad. Daniel, contémosle a todos los oyentes de qué se trata Vaivén y qué es lo que van a poder disfrutar acá.
3: Bueno, pues Vaivén es una experiencia interactiva e inmersiva que está transformando el Teatro Cefe del Chapinero en un espacio de juego mediado por un dispositivo de interacción de gran formato, que en este caso es un balancín, un juguete con el que todos interactuamos en nuestra niñez. Y nosotros, desde el punto de vista artístico, quisimos usar la metáfora del equilibrio para hablar sobre cómo tenemos agencia en el mundo y cómo, dependiendo cómo nos movemos o nos equilibramos, podemos generar caos o balance. Entonces, la experiencia conecta este balancín en tiempo real a una pantalla de gran formato de 20 metros de ancho por 5 metros de alto, y tenemos unos entornos inmersivos de 190 grados como selvas, manglares y ciudades, donde las personas podrán, por ejemplo, controlar la mirada de una serpiente o la dirección de los trenes, o quizás convertirse ellos mismos en la marea.
2: Contémosle también a la gente, ¿qué significa que sea una experiencia creada por talento bogotano?
3: Pues significa que empezamos a entrar a competir en una industria de nivel global, como son las experiencias inmersivas, que realmente han tenido una acogida y fuerza en los últimos años, con espacios de proyección 360, con gafas de realidad virtual o con espacios de museografía interactiva. Entonces, realmente en Colombia podemos hacer estos proyectos, tenemos la técnica, tenemos los conocimientos, y un espacio y un programa como Gente Convergente nos da los recursos para poderlo sacar adelante.
2: Daniel, contémosle también a la gente, ¿por qué se escoge este teatro? ¿Por qué este espacio? ¿Qué tiene especial el Cefe Chapinero para poder hacer el lanzamiento de Vaivén hoy en este lugar?
3: Pues primero, es un espacio abierto al público, entonces la inscripción es completamente gratuita. Hay un formulario que pueden encontrar en nuestras redes o en las redes de la Secretaría de Cultura, de Gente Convergente y demás. Segundo, este proyecto está enmarcado en el Festival BAM, el Bogotá Audiovisual Market, y hace parte de la apuesta que está haciendo también la ciudad y la secretaría por darle fuerza a los contenidos de nuevos medios y nuevas narrativas, conectándolos con el cine, con el audiovisual y con la industria de los videojuegos que ya están más establecidas.
2: Bueno, sabemos que la evolución de la tecnología viene creciendo a una velocidad imparable y que hoy en día, por ejemplo, el uso de la IA es bastante importante para todo el mundo. Contémosle también a la gente, ¿cuál es esa tecnología que se utilizó para poder llevar a cabo este evento?
3: Sí, realmente la IA es una herramienta muy poderosa. Nosotros diseñamos esto 99% a mano, que tenga código y que tenga interactividad, no significa que sea inteligencia artificial, pero estamos utilizando, por ejemplo, sensores de Raspberry Pi, potenciómetros, giroscopios, acelerómetros para traducir los datos del balancín. Los estamos capturando en un software que se llama Touch Designer y nosotros programamos allí todo este sistema que está funcionando en tiempo real. Es decir, acá no hay animaciones que se hayan hecho antes y que se traducen.
2: Bueno, Daniel, después de que la gente se sube ahí y experimenta esto, ¿cuál es ese mensaje que ustedes esperan que la gente se lleve?
3: Sí, el mensaje yo creo que vuelve a esto del equilibrio y qué mundo queremos construir, porque el trabajo en equipo, escuchar al otro y divertirse también es una forma de avanzar. Entonces queremos como mostrar los posibles mundos a los que podríamos ir, páramos en llamas o quizás manglares en paz. Está en nuestras manos hacer que eso pase.
2: Bueno, Daniel, por último, recordémosle a la gente cuáles son las redes sociales en donde pueden encontrar el formulario de inscripción y hasta cuándo va a estar disponible para que puedan visitarlo.
3: Los invitamos a seguirnos, somos @elproyectoAurora y ahí encontrarán la información. Estaremos del jueves al domingo de 9 de la mañana a 8:30 de la noche.
2: ¿El aforo es ilimitado? ¿El horario para el ingreso va a ser por alguna hora en especial o depende de la inscripción?
3: La inscripción tiene bloques de horarios donde pueden escoger a qué horas van a venir y estamos recibiendo grupos de 100 personas que van pasando y duran media horita, una horita y salen.
2: Bueno, Daniel, muchísimas gracias por atender los micrófonos de la UD Estéreo.
3: Gracias, que estén muy bien. Buenas noches, acá los esperamos.
2: Bueno, Angie, pues esta es una invitación especial para todos ustedes para que vengan y se sumerjan aquí en el CFE Chapinero con todas estas actividades que siguen abiertas al público completamente gratis.
0: Yo ya soy lista, ¿no? Toca ir a subirnos a ese balancín, disfrutar de toda esta experiencia. Así que gracias a nuestra compañera Julie Sopó, que está allí desde el CFE Chapinero. Si usted no conoce este espacio, es momento, por supuesto, de que lo haga. Y hay una oferta gratuita muy, muy variada siempre de la ciudad. Pero esta vez tenemos nada más y nada menos que Vaivén, una experiencia audiovisual inmersiva de gran formato creada por el talento bogotano. Se va a ir, se divierte un ratico, aprende de tecnología, se siente como en esas experiencias así de inmersión de realidad virtual y lo va a poder disfrutar totalmente gratis en la capital colombiana. 6:28 de la tarde y estamos al aire en La Verdadera Alternativa de la Radio.
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1: 6:34 de la tarde. Qué buena música la que hoy nos acompaña. Se siente que es jueves.
2: Es jueves, es jueves. Hay que mover el esqueleto. Y aquí está los Petit Fellas con una canción que se llama Burlesque, una canción fantástica que claramente usted puede pedir a través de nuestra línea de WhatsApp. 324-137-1393, 324-137-1393 y por supuesto también a través de nuestro chat en vivo, no solamente en TikTok, también estamos en YouTube.
1: Sí, he de confesar que es curioso, ¿no? Cuando ustedes nos ven ahí bailando mientras está la música.
2: Ay, es que la disfrutamos, uno, qué culpa.
1: Yo bailaba mi merenguito y luego saca. Uy, taca, taca, taca.
2: Ay.
1: Ah, sí, ve, para que no digan que uno no baila, que sí, uno no mueve el esqueleto.
2: Hay que mover.
1: Ya. Hay que moverlo, hay que mover el bote. ¿Para qué Dios nos lo dio? Ah, para moverlo. Así que bueno, gracias a todos ustedes por seguir en sintonía. Y por supuesto, los invitamos a que también nos cuenten, ¿no? Y se unan a la conversación del día. Hoy estamos hablando de la Antártida. Por ahí nos dijeron que había un virus, que habían aliens. Usted dijo que había una comunidad, ¿no? Una
2: sí, civilización. Sí, según lo que investigué, supuestamente después de la Antártida. Es que la Antártida son los dos ejes de la Tierra, ¿no? O sea, está el Polo Norte y el Polo Sur, ¿sí? Y podríamos analizarlo que es como una especie de espiral que lo que hace es redondear la superficie que nosotros conocemos, de los continentes que conocemos, pero que eso es una extensión más hacia allá, ¿sí me hago entender? Sí. Algo así, ¿no? O sea, realmente la teoría es bastante extraña, muy loca, pero que haya...
1: Pero al final cobra sentido.
2: Sí. Porque lo que me parece más extraño es que hayan científicos investigando esa teoría, ¿no? Ese panorama, y que haya también comunidades que hayan tenido ese contacto con seres que han vivido en la Antártida y que les cuenten ciertas cosas que a uno le parece supremamente extraño, ¿no? Que, por ejemplo, que digan que la Tierra es una prisión. Eso me parece una locura.
1: Y hoy vamos a estar justamente hablando de eso. Ya lo saben, más o menos sobre las 7:15 de la noche, para que usted esté conectado con nuestra programación. Hablaremos del continente blanco, uno de los territorios más poco explorados del mundo y que tiene la temperatura más baja registrada en la Tierra. De hecho, se habla de menos 89.2 grados Celsius en la estación Vostok. Y estamos hablando de un desierto helado que curiosamente alberga más de 9.000 especies, incluyendo pingüinos, focas, ballenas, y esto me parece bien interesante, peces con proteínas anticongelantes. Cuando los científicos han analizado estas especies, se dan cuenta que tienen un diseño diferente a las otras especies marítimas. Y ahí hay otras teorías, ¿no? Porque hay quienes dicen, por ejemplo, que la Antártida podría guardar una especie de megalodón, ¿no? Un megalodón marino que sobrevive en bajas temperaturas. Entonces, hay muchas teorías que hoy queremos invitarlos a que ustedes dejen volar esa imaginación y las descubramos juntos.
2: Yo solo le dejo ahí una inquietud.
1: A ver.
2: A mediados de los años 80, incluso desde los años 70, los científicos estaban muy curiosos de lo que está debajo del mar. Eso lo sabemos. Pero de un momento a otro empezaron a interesarse en el espacio. Y ahí es cuando aparece la NASA.
1: ¿En cierto?
2: ¿Qué fue lo que descubrieron para que ellos dijeran, no hay que investigar más allá, dejémoslo ahí quietico, más bien busquemos una forma de irnos del planeta? Ahí le dejo la inquietud.
1: Y le sumo algún datico a esa inquietud.
2: A ver.
1: Imagínese que antes era mucho más conocido lo que es la NOAA, que es National Oceanic and Atmospheric Administration, ¿no? Y esto habla de la NOAA, que curiosamente invertía mucho más dinero en hidrófonos, que son los micrófonos que meten debajo del hielo para poder analizar los sonidos. Y hay varios registros de grabaciones que son muy curiosos y que han pasado a la historia, y que después de esos registros pareciera que sí se sigue investigando, pero no en la misma magnitud como se hacía antes. Y esos sonidos de ahora están un poco allí reservados. Entonces, hay muchas cosas que se han venido estudiando décadas tras décadas en la Antártida. Y hoy vamos a analizar todas estas teorías. Los invitamos a ustedes a que participen, a que se conecten, por supuesto, con nuestra programación. Y además, porque quien quita, haya un regalito ahí para todos ustedes, para que amenicen esa zozobra que nos va a dejar la Antártida. Y antes usted diga, ¿sabe qué? Voy a estar contento, voy a estar feliz, porque me voy a llevar ese gran regalo que ya les estaremos contando de qué trata. 6:39 de la tarde. Mientras tanto, hablemos de los misterios que ya no son tan misterios y que hoy en día nos tienen un poquito aturdidos con todo el tema de la inteligencia artificial. Y es que imagínese que hay una gran actriz que se llama Tilly Norwood. Esta actriz va a protagonizar su primera película y lo curioso es que ha abierto nuevos debates sobre el futuro de Hollywood. Lo que sucede es que Tilly Norwood, la protagonista, pues es una actriz creada con inteligencia artificial. Primera vez que toda una película será protagonizada por un personaje creado con inteligencia artificial.
2: ¿Y usted qué piensa de eso? Le lanzo ahí la pregunta a quemarropa.
1: Yo creo que lo hablamos y lo hemos hablado bastante acá. Y es necesario aprender a convivir con esas tecnologías, ¿no? Aprender a usarlas. Pero yo creo que ahora va más el debate en el que la consume, ¿sabe? Porque usted puede producir muchas historias y muchas producciones, y eso lo hemos visto año tras año. Lo hablamos hace 8 días, por ejemplo, con la Deep Web, ¿no? Que existe hace muchas décadas, que es la parte oscura de la Internet. Pero depende del consumidor. ¿Usted a quién preferiría ver? Se la replanteo. A una Tilly Norwood que está creada con inteligencia artificial, que obviamente detrás de eso hay un trabajo, porque no es solamente que chasquearon los dedos y apareció una película, pero o prefiere ver a un actor, no sé, una actriz que año tras año ha sudado lágrimas, ha estado allí detrás de aprendiéndose un guión, conectando con las emociones para llevar a emociones, y ahora no sé qué tanto una inteligencia artificial pueda transmitirle a usted las mismas emociones que un humano, ¿no?
2: Exacto, exacto. De hecho, hubo una protesta gigante en Hollywood cuando aparece la inteligencia artificial. Varias productoras, ya que estaban grabando muchas series importantes, deciden quitar personal para dársela a la inteligencia artificial. ¿Y cuáles eran ellos? Los libretistas, los guionistas, los que creaban la historia desde cero. Y entonces, como les quitaron este trabajo, pues ellos entraron en huelga. Porque decían, ¿cómo es posible que una inteligencia artificial sustituya lo que nosotros hacemos aquí? Porque entendemos al humano, entendemos a las personas. Entonces, basándonos en esto, yo entiendo más la perspectiva de darle la bienvenida o la aceptación a que los actores y los artistas sean seres humanos. Y ahorita lo planteo tan raro, ¿no? Pero sí deben ser seres humanos, porque son los únicos... Somos los únicos que podemos entendernos en este meollo, ¿no? Y entendemos nuestras iras, entendemos también nuestros conflictos, entendemos nuestras palabras. Y que le pongan un prompt a una inteligencia artificial tratando de emular cómo habla una persona es raro, es extraño. Ahora yo me pongo a pensar, listo, tenemos a Tilly Norwood, aparece esta película, ¿cómo va a hablar esta persona o este personaje?
1: ¿Quién le va a dar? Que va a usar,
2: exactamente, ¿cierto? Porque ahora yo me meto en el otro lado de la escena, digámoslo, en ese background, ¿cómo le darían vida mucho más sensible a esta inteligencia artificial? Sí, porque de todos modos usted está vendiendo emociones. Cuando usted ve una película, vende emociones. ¿Sí? Si quiere asustarse, claramente hay una emoción que le da ese tipo de cosas. Si quiere sentirse un poquito más dramático, pues entonces se mete a lo romántico y dramático y así sucesivamente. Pero ¿cómo una inteligencia artificial va a emular ese tipo de cosas que son tan, tan particulares? Incluso, no sé, usted, por ejemplo, puede ver una película que se llama así, La historia de un matrimonio, que es una película impresionante, y usted entiende la película desde muchas perspectivas.
1: Sí.
2: ¿Cómo lo va a hacer una inteligencia artificial?
1: No sé,
2: a mí me incomoda esto.
1: A mí me incomoda, pero yo también voy hacia el lado de que no hay que satanizarla, ¿no? Por ejemplo, hoy en día usted puede disfrutar una película animada y muchas de esas animaciones tienen el diseño original de una persona que dedicó mucho tiempo y esfuerzo para hacer este avatar, pero también pues hace uso, ¿no?, de la IA o de motores que ya están allí programados para que usted pueda ver finalmente ese resultado. Entonces, sí, la IA es una herramienta y no hay que satanizarla, usted puede usarla bien, pero no pretendamos reemplazar el trabajo de un actor o de una actriz humana. Claro. Sí puede, obviamente, usted decir, ¿qué qué tal haya una muy buena producción detrás, ¿no? Una muy buena historia contada desde una perspectiva diferente, pero hay que tener claro como consumidores ese aspecto. ¿Cuál es el delgado límite de comparar, por ejemplo, a este personaje que es Cillian Norwood con un Will Smith, por ejemplo?
2: Por ejemplo, sí, es verdad.
1: Eso no debe caber en la mente, ¿no? Uh-huh. Se debe decir, sí, voy a consumir este producto, pero es netamente hecho con inteligencia artificial, me voy a dar la oportunidad a ver si me recrea, si no, pero nunca llegar a ese punto, por ejemplo, de que Cillian Norwood compita en unos Oscar.
2: Ahí está el tema, ¿no? Ahí está el meollo del asunto, porque ahora, ¿cómo usted va a premiar esto? ¿Qué tal sea la sensación, no? ¿Qué tal sea la sensación del bloque? Y la cosa realmente se venda.
1: Ay.
2: Y que la película realmente sea muy llamativa, sea un éxito en taquilla, y después tenga que aparecer en estas premiaciones, en que aparezca también en la academia, ¿a quién va a premiar?
1: Y haya por allí más de un enamorado. De
2: por ejemplo, ¿no? Y
1: se enamora de la IA, le pasa lo de Plankton.
2: Y uno ve ese tipo de cosas que suceden. De hecho, vi una cosa muy, muy perturbadora, ya hace mucho tiempo realmente, de un chico que estaba profundamente enamorado de la chica de Intensamente. De la niña.
1: Ay, no. Y de decía, Riley.
2: De Riley, exactamente, de ella.
1: Ay.
2: Y publicaba cosas y todo. Y uno se quedaba como, ok, vamos.
1: Pero
2: a
1: ¿pero enamorado en qué sentido?
2: En que él utilizaba Photoshop en aquel momento, o no sé qué tipo de...
1: Dándose un besito con Riley.
2: Exactamente.
1: Ay, qué horror.
2: Y que se acostaban y que decían, ay, en algún momento estaremos juntos y toda la cosa.
1: No,
2: muy incómodo,
1: terrible.
2: Muy incómodo. Entonces, ve que las cosas son así.
1: Sí.
2: Y ahora que usted lo plantea, hablando precisamente desde lo cinematográfico, imagínese que hace un par de meses se lanzó una compañía que lo que hace es, todo con inteligencia artificial, emular la escena que usted desee. Entonces, vamos a hacer una escena del medio oeste, ¿sí? Y así medio... Medio vaquero, toda la cosa, van a haber también indios y toda la vaina, sí, o sea, una escena muy americana, ¿listo?
1: Sí, muy el llanero solitario.
2: Sí, exactamente, y a nosotros no nos citan a ir al campo, no nos citan a estos lugares allí en Texas, en Houston, sino nos citan en un cuartico, pongámoslo así, ¿no? Con una especie de solamente de chroma key. Sí, chroma key. Es pequeñito el lugar.
1: Ay, no.
2: Y usted hace toda la escena allí. Toda. No importa las luces. No importa cómo está vestida. No importa. Toda la compañía hace que esa escena sea como se la craneó el libretista o el guionista y el director.
1: No, qué loco.
2: Entonces, no se necesita escenografía. No se necesita luminotecnia. No se necesita casting. No se necesita... maquillaje, no se necesita toda una gama de profesionales en el asunto para crear este tipo de cosas, de escenas. Y eso preocupa, ¿no? Porque hay una producción muy gigante detrás. Por ejemplo, solamente hablando de logística. No solamente es el que pone las luces, ¿no? ¿Dónde la guardan las luces, por ejemplo? No,
1: y ¿sabe qué también me hace usted pensar? Por ejemplo, en los K-dramas, pero yo siento que han venido siendo como anunciadores también de muchas cosas. Por ejemplo, hay una serie que se hizo muy famosa que se llama Love Alarm y hablaba como de una tecnología donde usted ya conectaba, ¿no? Con una persona supuestamente que le gustaba, pero hay otra que vi hace poco que se llamaba como Un Novio por Suscripción, haga de cuenta. Pero
2: la ha nombrado harto.
1: Sí.
2: Le gustó, ¿cierto?
1: ¿Sabe por qué? No, ¿sabe por qué me gustó? Porque me impactó. Entonces, ¿qué era? Un aparatico donde usted se lo ponía acá en la cabeza y lograba conectar con una de las neuronas suyas y ahí le permitía vivir escenas que estaban creadas por algoritmos, pero donde usted sentía que era parte de esa historia, como una realidad virtual. Y eso no es lejano a la realidad de lo que está sucediendo. Y una cosa es las historias que nos cuentan de Asia hacia Colombia, hacia el occidente, donde todavía estamos un poquito retrasados en esa tecnología, pero en otros países ya esto existe. Y esto es algo que está sucediendo y que tenemos que saber tratar con cautela, como Cillian Norwood.
2: Pues no sé usted qué piensa. Yo vuelvo y le hago la pregunta, ¿sí le gustaría o no le gustaría?
1: Yo creo que a mí no me gustaría tener un novio por suscripción ni nada.
2: No, me refiero
1: pero...
2: a que cuando usted vea los créditos, diga tecnología o utilizando tecnología artificial, creando al personaje principal y bueno, todos los realizadores y toda la cosa, y usted ver que sí le gustó de pronto. O sea, ¿cómo usted interpreta ahora nuestra realidad cinematográfica?
1: Es que yo creo que en ese momento hay películas de todo. O sea, uh-huh. de todo tipo. Por ejemplo, lo veíamos hace poco con Backrooms, es que se llama esta producción,
2: sí,
1: ¿no?
2: Sí, muy buena, ¿no?
1: Que además nos mostró otra forma de hacer cine y no estamos hablando de IA, estamos hablando de influencers que deciden hacer un nuevo formato de entender el séptimo arte. Entonces yo creo que esta es una nueva apuesta, ¿no? Una nueva categoría que entra al radar. Y son películas creadas con inteligencia artificial, actores y actrices creados con inteligencia artificial. Y hay que acostumbrarse porque esto no va a parar. Ahora uh-huh. la forma es cómo lo recibimos. Yo creo que ya la discusión no está en que esto exista o no exista, porque esto ya es real. Y a duras penas nos muestran un abrebocas de todo lo que se está trabajando detrás en las grandes compañías e industrias. Y esto no va a parar. Pero lo que sí podemos mejorar es la ética, ¿no? Uh-huh, un poco, sí. Y la moral que hay detrás de estas cosas. Entonces, yo por ahí lo veo.
2: Bueno, sí. También me le sumo. Pero es que es impresionante lo que está sucediendo en este momento. Vea, le hago un ejemplo así muy rápido y ya para ir cerrando. Hace un par de años, en el año 2011, se estrenó Rango. No sé si usted tenga allí presente la película.
1: Claro.
2: De este camaleón. Que toda es un la cosa.
1: Camaleón del oeste es que también. Mueve.
2: Sí, exactamente. ¿Sí? Graban esta película con los actores reales. Les ponen ciertos dispositivos que hacen la lectura del movimiento y lo transportan a un software que emula pues ese movimiento ya con un personaje creado por 3D y bueno, toda la cosa que sucede detrás de eso. 2011, los personajes eran emulados por personas reales, ¿cierto? Ahora es la inteligencia artificial emulando ser persona.
1: Uy.
2: Entonces ahí se la dejo, no sé, realmente me parece interesante lo que está sucediendo, pero pues bueno, lo que merecemos es lo que hacemos.
1: Es un gran paralelo, y hablando de Tilly Norwood, para contarles un poco de cómo va a ser esta película, pues sí está dando un nuevo paso al convertirse en la primera protagonista de un largometraje hecha con IA. Esto despertó pues interés, ha causado gran relevancia, ¿no? Frente a todo lo que ha sido entender este mundo, y la película se llamará Misaligned, y se desarrollará por el estudio británico Particle 6. De hecho, ellos son especializados en combinar procesos creativos tradicionales con herramientas de inteligencia artificial. Ese largometraje se encuentra en una etapa temprana de producción, pues su anuncio ha llamado la atención por la propuesta que plantea, todo lo que hará esa protagonista, y algo muy curioso, que es lo que le decía ahorita, Tilly Norwood no se creó este año. Ya de hecho, ya fue presentada públicamente en el 2025 como un personaje completamente hecho con inteligencia artificial, y a diferencia de una actriz convencional, no existe como una persona real, sino que fue diseñada para interpretar historias y participar en proyectos audiovisuales mediante el uso de tecnologías generativas. Y ahí detrás sí tenemos a una actriz real. ¿Quién es la creadora de Tilly? Pues es Ellen van der Velden, que es actriz y productora neerlandesa, fundadora de este estudio. Ella dice, mi objetivo no es reemplazar a los intérpretes humanos, sino explorar nuevas formas de creación audiovisual. Lo que pasa es que si hablamos de costos y de gastos, pues digámoslo así, Elinant, ¿no? Pues va a ofrecer una alternativa un poco más económica a las industrias. Así que bueno, ahí lo tenemos, Tilly Norwood, una mujer hecha con inteligencia artificial que está dejando un debate abierto y una película que pronto conoceremos hecha netamente con inteligencia artificial.

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2: El Instituto Distrital de las Artes y de Artes invita a la ciudadanía a participar en una experiencia de bienestar que busca fortalecer la conexión entre cuerpo y mente a través del movimiento consciente. En esta oportunidad, el taller Yoga Básico de Alineación se realizará el domingo 12 de julio de 2026 a las 9 de la mañana en el Museo Nacional de Colombia. La entrada será gratuita hasta completar aforo. La actividad hace parte del ciclo Cuerpo Pensante, una propuesta orientada a generar espacios de pausa, autocuidado y bienestar mediante prácticas de Hatha Yoga, respiración guiada y relajación profunda. No se requiere experiencia previa, por lo que cualquier persona interesada podrá participar. Laura Lizcano convierte el amor propio en un nuevo sencillo. La cantautora colombiana propone una mirada sobre el cuerpo, la identidad y el paso del tiempo desde una sonoridad que recupera elementos de la música latinoamericana. La artista colombiana habló acerca del origen de Amor Tranquilo, una canción que nació durante la pandemia y que parte de una experiencia cotidiana para reflexionar respecto a la forma en que las personas aprenden a habitar su cuerpo y reconciliarse con sus transformaciones. Noah Freud encuentra una nueva forma de habitar el amor. Con su nuevo sencillo, Clavel, el músico combina rock, blues, jazz y pop, ampliando su universo creativo que reafirma una búsqueda artística centrada en las emociones y las experiencias cotidianas. La propuesta busca abrir un espacio para que las personas conecten con sus emociones, a través de canciones construidas desde experiencias personales. Sus composiciones abordan estados como la tristeza, la esperanza, la fuerza interior y los distintos matices del amor. 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
5: 7:00 p.m. y saludamos a todos los oyentes que se conectan en esta última hora con Amantes del Círculo Polar. Gracias por estar en sintonía, por acompañarnos, por supuesto. Hoy hemos visto que están conectaditos.
6: Sí, ¿no? Hoy están juiciosos.
5: Están juiciosos, están muy juiciosos, como es debido los juernes. Y siempre que hablamos de los juernes, hablamos de celebración, de fiesta, de buenas invitaciones culturales. Y les traemos una que no solo es para entretenernos, sino más bien estamos hablando de un propósito gigante que hay detrás de esta obra, la Suite del Despertar. Y ahí estamos hablando nada más y nada menos de una creación colectiva que está haciendo Umbral Teatro. Y ahí una colilla muy importante, que son los 10 años del Acuerdo de Paz en Colombia. Para hablar de esto tenemos hoy un gran invitado, que es Ignacio Rodríguez, director de arte y músico, y bueno, me dijeron que usted hace de todo, así que bienvenido, ¿cómo está?
7: Bueno, muy buenas noches, un saludo a Angie, Julián, a todos los oyentes del Círculo Polar. Para mí es un placer estar con ustedes, claro, invitarlos a este estreno que es muy importante para el país, porque se cumplen los 10 años de la firma de la paz. Entonces, esta coproducción, La Suite del Despertar, que es una obra escrita por Carolina Vivas y dirigida por ella también, pues un poco nos permite volver a reflexionar sobre ese tema de la paz y de lo que pasa con nuestro país.
5: Bueno, Ignacio, cuando hablamos de algo tan crucial para nuestra historia como lo es este acuerdo de paz y de hecho los múltiples, ¿no?, que hemos visto a lo largo de nuestra historia como Colombia, hay muchas reacciones, ¿no? Hay aquellos que apoyan este proceso, hay aquellos que dicen faltó más, faltó pelo pa' moña, como decimos popularmente, pero ustedes desde Umbral Teatro, ¿cómo logran entender esos 10 años del acuerdo de paz? ¿Cuáles son esas reacciones que deciden también llevar a las tablas?
7: Bueno, pues es un tema bastante, digamos, como tú dices, con mucha controversia, pero creo que lo fundamental en lo que centramos el trabajo es que es una obra que toca aspectos eminentemente humanos de la vida, digamos, de seres humanos en particular. Porque normalmente cuando uno habla de la paz y habla del conflicto, siempre está hablando como de una cosa muy general. Nosotros los que vivimos en las ciudades realmente no vivimos lo que viven en el campo y en las regiones donde suceden los conflictos en nuestro país.
5: Eso es cierto.
7: Entonces, creo yo que para nosotros ha sido un espacio muy importante, sobre todo la pregunta de cómo poder hacer una obra de teatro sobre este tema. Indudablemente que nos hemos documentado, ¿cierto?, con todo, digamos, lo que tiene que ver con la JEP, y preguntarnos realmente cuáles han sido las ganancias durante estos 10 años de la paz. Y yo creo que sí ha habido unas cosas muy importantes, el hecho de la JEP misma, el hecho de lograr, digamos, que algunos mandos, altos mandos del gobierno y de los militares puedan decir la verdad. Porque yo creo que al país lo que nos interesa y lo que nos falta como también parte de nuestra vida cotidiana es la verdad. Si uno habla con la verdad, cura las heridas. Entonces creo que eso es un aspecto muy importante.
6: Claro, y además porque estamos en un país que sigue muy dolido y que sigue muy herido en cuanto a las injusticias que se han dado de lado y lado, ¿no? Y hablar de verdades también nos ayuda a aflojar un poquito todas estas tensiones, pero ahora estamos en un escenario un poco diferente a lo que estábamos hace un par de meses, y el escenario de la JEP en este instante está tambaleando. Y hablando precisamente de lo que ha arrojado estos datos de la JEP, que ha arrojado también